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0: Facebook, su WhatsApp. Este, y pues Don Poma, como siempre, profesional.
1: Aquí andamos. No, el Piwa, donde quiera, menos en trabajo, menos en misa.
0: No, ¿cómo te explico? ¿Cómo te explico?
1: Y el otro, pues sí, todavía sigue checando. ¡Ay, mis redes sociales!
0: No, porque ya el sábado ya pudo empezar a publicar. No sé si ya publicó algo Don Peruzzi el sábado. Para serte sincero, no lo vi. Y eso que lo sigo, porque yo soy súper fan de Don Peruzzi. A ver, voy a buscar. Peruzzi Samayoa, ¿no? Ah, no. Abarca. Esa va ahí. Ah, ya, Samayoa ya.
1: Es el otro.
0: Ah, sí, pues. Sí, sí, ya está publicando Don Peruzzi, míralo.
1: No, ah, pero es que tenía dos, pues.
0: ¿Cómo?
1: Tenía dos.
0: Sí, pues, pero no es que no sé cuál es su... el personal y cuál es su página, la verdad.
1: Ese donde estás escuchándolo, ese es el personal.
0: Edgar el Peruzzi Abarca. Por
2: ay,
0: cierto,
2: no
0: va.
2: Gusta la fiesta.
0: Ah, mira, precisamente. Precisamente estoy preguntando, Don Peru. Buenas tardes, May. Buenas tardes, May.
2: Buenas tardes, licenciado. Un gusto poder saludarle esta tardecita ya de lunes. No hay ganas de chambear, pero aquí estamos,
0: Así le decíamos, pues, aún mi amigo. Le decíamos el lunes.
2: ¿Por qué tú? ¿Por qué?
0: Porque en cada fiesta no queríamos que llegara. Ah, perdón, pues. Bueno, estaba yo preguntándole ahorita al Puma que si ya se había dado cuenta que si había usted publicado ya desde... porque el sábado dijo que ya se podía usted publicar. Entonces estamos checando y definitivamente ya anda usted publicando. Entonces la pregunta del millón, ¿esa es donde está usted publicando Edgar Peruzzi Abarca? ¿Es su Facebook personal?
2: No, esa es la página oficial.
0: ¿Cómo? ¿Cómo?
2: Sí.
0: Porque Puma me está diciendo que ese es su Facebook personal.
2: No, esa es la página oficial, papi. Esa es la que tiene su palomita azul. Lo que me eliminaron fue mi cuenta personal de Facebook.
0: Bill.
2: Me eliminaron mi cuenta de WhatsApp. Me eliminaron mi cuenta ya de red social, el Instagram, que es donde subía yo el contenido.
0: Ajá.
2: ¿Ya vio usted? Entonces fueron las tres que me eliminaron. La página, afortunadamente, como tengo respaldado con otra cuenta, fue que por eso se mantuvo. Porque si no, ay Dios,
0: también hubiera
2: volado, pues. Ahorita, pues estamos en el proceso, a ver si se lincha los... regresarme algo, pues, la
0: nah, fase, creo, nah, que no creo. Creo.
2: Entonces ya tomé la decisión de, pues obviamente crear otra página, crear otro cuenta de Facebook personal. Pero yo creo que el día de mañana lo voy a hacer con más calma porque hoy no tengo ganas de hacer nada.
0: Ah, se nota, May, se nota, May. Pero bueno, para que se vea, empiece usted a activar. Vámonos con lo siguiente.
2: Que me llegó el pivo a trabajar.
0: ¿Cómo?
2: Que no llegó el pivo a trabajar.
0: Ah, eso sí, aquí anda, pero ya ves que aquí él entra cuando él quiera, cuando se le eche su regalada.
3: Lucharán de 2 a 3 caídas sin límite de tiempo.
0: Y para que tenga más ganas de trabajar, adelante Don Peruzzi con las presentaciones.
2: Oye, esas tragedias, papá. Estábamos bien así. Señoras y señores, niños y niñas, chamaquitos y chamaquitas, retírense de la radio.
1: Ahora con ganas de chambear.
2: Retírense de la radio porque ha llegado la hora del despogre. La hora de que estos tres individuos que están presentes en esta hora... le van a sacudir los oídos, presentando y representando a la frontera sur, el único hombre, el morenazo de fuego, el único que ha sido expulsado 10 veces de México y ha regresado 15, con ustedes.

0: ídolo de Contra Chula, nuestro querido y miembro de esta iglesia, próximo pastor de la luz de las tinieblas,
1: ¡saco!
0: Con ustedes, con ustedes, Tubo Hilerio Abarca Hernández Selvas Bukele, el Pumata.
1: Pues tío, ¿cómo andao? Yo estoy bien contento y con muchas ganas de chambear.
0: No creo.
1: En serio, pues tío, ¿cómo andamos? Ya lunesito, ya la banda ya está pendiente de la bola de Garnate. Y además, una corrección nada más, señor Perú.
0: Bien, mi servicio.
1: Ya no es Cuba Chula, ya. Acuérdate que ya tenemos merca nueva. Ahora es Corea Chula.
2: Ya no voy, sí, no menciones Corea, porfa, ni coreanas, porfa. ¿Cómo? Luego me regañan.
1: ¿Cómo?
0: ¿De bueno?
2: Por favor, porfa.
0: Entonces, ah, Corea Chula.
1: Ah, ya le entendí, este salado dice por la de Anira, güey. Pero a mí, ¿qué? Me da igual, güey.
2: Perra.
1: Pues sí, güey.
2: Ah. Muchas gracias, amigo. Yo por eso te quiero. Yo por eso te quiero.
3: Ahorita no está oyendo la radio. Ahorita no lo está oyendo.
2: Ah, bueno. Sí, estás escuchando, perro. Ya me dijo.
1: Ah, perro, a mí no me dijo nada, güey.
0: Señoras y señores, niños y niños, chomoquitos y chomoquitas. Le vamos a hacer la presentación del otro individuo que nos acompaña desde la hermana República de Berriozábal, Chiapas, México. Pesando 880 el kilo. El único que siempre contesta muy uchichol.
4: Sí,
0: con ustedes, el único que se quiere comer una jirafa. Y la jirafa ya tiene dueño con dos chamaquitos.
4: Sí, creo.
0: El único inigualable mero temerario de las viejitas.
4: Sí,
0: el
4: creo. Único
0: que se anda comiendo. Y no precisamente la comida que deja su mamá.
1: No precisamente las uñas.
0: El que se anda comiendo a medio Berriozábal, Chiapas,
4: sí,
0: México.
4: Sí,
0: el único que no sabe coser hamaca.
4: Sí,
0: con
4: creo.
0: Ustedes. Ruggi Hernández, el Venancio, Apocalipto, químico proctólogo, Abarca Hernández, Hilerio Samayoa, picante de selvas Bukele. ¡La Venancio del Mal Endemoniado!
1: Próximamente, alias El Colador, porque así va a quedar
2: Somos hombres, no payasos, amigo.
1: ¡Ay, güey!
2: También en Berriozábal somos peligrosos, te encargo.
0: ¡Es pegriloso!
1: Y a ver, y dice que no está tan tranquilo el Berrio.
2: Nada, de que somos tranquilos, somos tranquilos. Somos pasivos.
1: ¡Ay! ¡Ay, Venancio!
2: No, porque si
0: eres
2: te...
0: mero temerario.
2: No, porque si
1: te... Claro, te juntes con el amigo mariposa.
2: Sí, güey. No, sí te escuchando la doñita. Ya dijo, pues, que sí, ¿por qué? Ah. Yo no quiero comer jirafa. Ella me quiere comer a mí, que es diferente. Hay niveles,
1: hijito.
2: Hay niveles. Pero bueno, muy buenas tardes, banda. Ya andamos por acá, echando mi tato y Argüende, ya se lo saben. ¿Para qué les explicamos? Ustedes ya nos conocen.
0: Atención, nada más voy a dar un aviso de último momento.
2: Adelante, bye.
0: Señoras y señores, por favor, no saquen su basura en San Cristóbal de las Casas. Se ha suspendido de manera temporal. Bueno, sabemos porque ahí tienen un Argüende, pues los de limpia y un sindicato. Por el momento, no tiren su basura en la calle. No saquen la basura al calle. Si ya ves que el contenedor ya está hasta su mandarina, ya no le sigas echando más basura. Reporten.
1: Ay,
0: ya
1: que solamente aquí pasaba.
0: No, ya, espérate que ya le van a dejar la basura para el sindicato, pues. De verdad, están yendo las gente, güey. Aprovechando las circunstancias. Ah, bueno, no quieren recoger, les vamos a dejar, dice, güey. Ahí están dejando unos montones de basura. Ahí en la sindicato de trabajadores del municipio del San Cristóbal. Oh. Así como lo está este escuchando. No tan yante a tirar su basura. Ya, allí. En la sindicato, pero la recomendación para todas las gentes en el San Cristóbal que lo tiene escuchando, te dispare. No saquen su basura hasta que lo anuncien que ya hay recolección. Por la momento, se suspende el recolección de basura. Hasta no acá, la desinformación.
1: ¿Por qué me lo dice?
4: De dos a tres caídas sin límite. De...
1: pero con leña verde.
5: Ladies and gentlemen.
1: Ay, güey.
5: Niños y niñas. Señoritas y bambinas, esta tarde es mágica. Esta tarde es de éxito. Solo porque ya hizo acto de presencia.
1: Yo también.
5: Él hizo ya acto de presencia. Y este espacio no es nada sin él.
1: Espacio lo que le va a dejar el jefecito.
5: Y aunque definitivamente ya no lo van a sacar de su casa, porque no hay recolección de basura. Es más, prácticamente ya lo vieron en el sindicato de trabajadores del municipio, tirado y ahogado de borracho.
1: El rey. ¿De qué vas a estar hablando?
5: El rey de la brecha virtual. Aquel que quiere recuperar sus cuentas en redes sociales. Porque si no la recupera, no se la va a contar. Para el próximo regreso a clases. Radio Núcleo 2026. Ah, no, esa es promoción. Él es un muchacho que es exitoso. Un muchacho que es guapo y sexy. Sensual. Buen amigo. Buen hermano. Buen padre y buen esposo.
1: Y buen bolo también.
5: No, es eso, es perfecto bolo. Lo que para no es bueno es para las redes sociales porque ya se las eliminaron. ¡Él es! Él recoge sobre. Ah, no. Ex recoge sobres 3000 porque sin su página y su peluca no es nada. ¡Ah! ¡El Peruce!
1: ¡Ahí viene mi dedito!
0: De saludarlos y es una tarde ya a través de la bola de gastate. Se sea bienvenido. Recuerde que este programa no es para oídos soncillo.
6: Sí, ni para oídos fino. Aquí nada más aguanta el que quiere y puede.
1: No es para demás... oídos mamoncitos.
2: Aquí solo es para aquellos que toman caguama. Pero de lo toman de la botella.
6: Hablando de caguama, se me antojó una, no se podrá.
2: Claro, May, usted está usted en su domicilio, así es que usted puede hacer
1: lo que quiera.
2: Exactamente. ¡En exclusiva! ¡El Perú si no tiene oficina! ¡Él está en su domicilio! Definitivamente, igual que en sus redes sociales, está activo, pero no las tiene.
6: Andaste de chistosito.
1: ¿Por qué lo haces así, pues?
6: Andaste de chistosito.
2: A mí me llovió, me llovió el viernes, aguante en vara.
6: ¿Por qué te llovió el viernes?
2: Ah, acuérdense, perros, acuérdense.
6: ¿Por qué te llovió? Porque la muchacha no te quiso.
2: Mira,
6: solo por eso.
2: Mira, no me hagan hablar. No me hagan abrir mi boca, por favor.
1: Que tú le regaste por decir, ay, sí, quiero coreana, ese es tu...
6: Y la quiere coreana también, dice.
2: De hecho, en vez de enojarse, me dijo que se iba a ir a operar para hacerse coreana. En vez de enojarse.
6: Ay, güey. Ay, que lo escuche su marido, nada más va a saber magia.
2: Es más... En este momento le mandamos un saludote enorme a Dianira la jirafa que nos está escuchando. Un besote enorme.
1: ¿Quieres venir a ayudarle, mejor perro, no? ¿Cómo? Que estás hasta allá.
2: ¿Cómo?
1: Le hubiera venido a ayudar, necesitaba ahorita de tu fuerza, dice, güey.
2: No.
0: ¡En exclusiva! La Venancio se sigue haciendo pato, sí, pato, güey.
2: aquí le vamos le vamos a dar su rutina el próximo miércoles, no te preocupes.
1: Esas tus rutinas de patitas al horno, ya me la conozco.
2: Eso no se las vengo manejando hasta que se lo gane. Vámonos, un corte, Don Puma.
1: Vámonos a la pausa, ya regresamos mejor. Ya son las 6:23.
2: 6:23 y ahorita regresamos.

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0: sí, pura sí. Anda usted muy mal hoy. Anda usted sí, perdido.
1: Anda desconectado.
0: Sí, anda usted desconectado con el de sí, la luna.
1: Es que estoy con este asunto pues de la teléfono, entonces, ay, estamos ahí. Ay, pero algo bueno, distraído. Sí, pero bueno, ya, ahora sí, don Venado, vamos a darle con mole de agua. ¿Con qué nos vamos esta tarde?
0: Nos vamos a ir a un corte, la verdad ya nos vamos a un corte.
1: Sí, yo venía para echar guantazo, pues.
0: No, ¿viste? Pero a lo otro. Oiga, manda. Oigan, banda, por cierto, ahí los vamos a invitar porque ya vamos a tomar.
1: ¿Trago?
0: No, aparte.
1: Vamos a echar trago.
0: Güey, te lo perdiste el mensaje que mandaron.
2: No, yo estoy platicando con ella, no te preocupes.
0: Ah, güey, perro, no. Ya no voy a decir nada, ya vamos, y las horas 6:37 estás en Bola de Gas. Perro.
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0: que el clima ha hecho de las suyas. El calorón en varios municipios del estado está a la orden del día. Está bochornoso y mucha banda se está enfermando. ¿Por qué? Nadie sabe, nadie supo. Y es por eso que nos vamos de volada con el único que está conectado en este momento. Vámonos hasta San Cristóbal de las Casas, donde Don Peruzzi, él está haciendo de las suyas. Y aunque está en recuperación de sus redes sociales, ahí está, poniéndose las pilas.
1: Recuperación de las redes y de ánimo.
0: Y de ánimo también. Que por cierto, Don Peru dice, Mari dice, buenas tardes, suerte Don Peru. No pierda la esperanza, todo va a estar bien, le dice. Hay mensajes de ánimo para Don Peruzzi. Vámonos hasta hasta San Cristóbal de las Casas con el clima.
2: Ah, de plano, ya de entrada, ya llegando.
0: Ay, dai pues, mai.
2: Ah, perro. Señores, sí, señores, rapidísimamente. A ver la situación meteorológica que depara la meseta comiteca. Sí, vámonos a trasladarnos hasta la hermana República de los Cocitía, donde mire usted en este momento se está registrando. Pero la comadre, pues, porque...
1: ¡Oh, sí, novedad!
0: ¡Qué risa!
2: Otra vez, otra apuntadote, ¿eh?
0: ¡Ya lo registro!
2: En este momento se encuentra con 21 grados centígrados.
1: ¡Mirad el otro, el Insta, te está pidiendo ya en exclusiva! ¡El Venancio no acaba de salir de una y ya se está metiendo con otra!
0: ¡Perra!
2: Sí, se merece el perro, no agarra juicio, pues, por Dios. En este momento, Comité de Domínguez, Comité de la Sonora, 27 grados, tuvo por la tarde, alcanzó los 27. Se espera que la mínima llegue a los 18, porque en este momento se encuentran con 21 grados centígrados. ¿Hay probabilidad de lluvia? Sí, es mínima, pero si quiere echar el aguacero, ahí en la hermana República de Comi Ranch, donde el pan compuesto, el chamorrito, ay, el huesito, como le dicen, ay Dios. Luego la olla podrida, pues qué sabroso manjar de comida, por Dios santo. Así está la situación de Comita Nervínguez y vámonos hasta la hermana República de Socoltenango, Chiapa. Sí, en este momento, parcialmente nublado. Pero mire usted, en este momento se encuentra con 26 grados centígrados. La máxima de hoy fueron 35 grados ahí en la región cañera de Socoltenango. La mínima estará en 20 graditos centígrados para que usted lo esté disfrutando bien sabroso y bien rico. Si vas a ir por aquella zona, le disfrute usted con calma. Vámonos rápidamente hasta San Cristóbal de las Casas. Sí, San Cristóbal,
0: el la vibra positiva.
2: Fíjese usted que ayer calorón por la mañana y qué fríazo hizo por la tarde noche, pues. Viera usted
0: verdad.
2: Que si tú ya ni ganas de echar caguama daban, pues, pero uno que se tiene que de dar la cara por el sociedad y hay que echar trago, pues, no, de todos los vuelos. En este momento, 19 grados.
1: ¡Qué esfuerzo, qué sacrificio!
2: Sí, hay que hacer ese gran sacrificio por toda esa gente para que los niños no puedan probar el alcohol. 19 grados en este momento. Sensación térmica de 18. La máxima fue de 26. La mínima se espera que llegue a los 16 graditos. ¡Se espera de aguacero! Sí, pero más tarde, porque por el momento la frío ya está siento lo que le gusta echar en piernación. Hasta acá el reporte desde los altos de Chiapa, desde la hermana República de San Cristóbal de las Casas. San Cristóbal, la vibra positiva, donde sí fuimos de Chiapa.
0: No escuchamos, se cortó en ese momento. Ahí se cortó, lo siento. Saludos ahí al amigo Saúl Gutiérrez, ya que se case, ya cásate. Aplicaste la del venado, pidió matrimonio en el escenario y no hay fecha todavía para el bodorrio.
2: Ay Dios.
0: Saludos ahí para mi amigo Saúl Gutiérrez. Pero bueno.
2: Ridículo, perro.
1: Pero al venado lo mandaron al callo, todavía no.
0: No creo, pero bueno. Hablando de caño, nos vamos con mi amigo el Puma. Adelante, don Puma.
1: Claro que sí, vamos a empezar con Corea Chula. Y es que la neta del planeta, ahorita tenemos 28 grados centígrados, sensación térmica de 32. Ay, nada más les encargo, muchachos, el calorcito que está haciendo esta ciudad. Pero no se compara con Cacahuatán, pues Cacahuatán ahorita tiene 28 grados centígrados. ¿Qué está pasando, doctor? ¿Qué está pasando? Se están asando allá en Cacahuatán. Es increíble porque allá está bien fresco y han estado a 22, 23, 24. Pero 28 no está como el Perú, si ya se están muriendo esos grados ya. En Huixla, 29 grados centígrados. Sensación térmica de 35. También hay calor, señores. Mínima probabilidad de que llueva con un 30%, pero es muy mínimo. Hay que estar pendientes. Vámonos contigo, Venancio, al estudio.
0: Muchas gracias, May. Siempre muy atento y puntual con su pronóstico del clima. Y hablando, vuelvo a saludar a mi amigo Saúl Gutiérrez y a su prometida también. Otra vez. Ser,
2: perro.
0: No, pues que está ahí molesta.
2: Agua, Saúl, porque el venado quita mujer.
0: Y mentira, no es. Digo, ¿dónde va a creer eso? Eso no es cierto.
1: Solo porque ande detrás de los huesos de la jirafa no quiere decir que...
0: Yo no ando atrás de los huesos de nadie. Que ellos andan atrás de mí, que es diferente.
1: Eso es lo que dicen los mensajes, güey.
0: Tu gran boca, puma, de gran boca. Pero bueno.
1: Doctor, ya que hago programa con ella, güey. ¿Qué quieres decir, güey?
0: Tu boca, perro, tu boca. Pero bueno, y la boca de la otra también. Pero bueno, ¿cómo les explico? Vámonos con lo que...
2: Esas bocas besan sus familias.
0: Sí, perro. Exactamente.
1: Ah, no. De que besa y bien rico, güey. Ah, su
2: madre. Dilo, güey. Señoras y señores, disculpen estos arrebatos de mis compañeros.
0: Y el chapulín soy yo, perro, todo de bronca.
1: Papi, yo fui primero antes que tú, que te explico, güey.
2: ¡Exclusiva! La Venado y la Puma acaban de declarar que son gemelos. ¡Sí! ¡Son hermanos mellizos! ¡Andan con el mismo asunto! ¡Usted ya se imaginará! ¿En qué va a acabar esta situación? ¿Uno saldrá el niño más morenito que el otro? ¿Los dos niños
1: saldrán morenitos? ¿Qué tiene?
0: Pero bueno.
2: Como te estoy diciendo a la gente, pues, que mande la encuesta, pues.
0: Jirafa.
2: Ay, gracias a todos los que han mandado mensajes. De verdad, gracias.
0: Jirafa, lo nuestro ya no creo que vaya a ser. No me gusta involucrarme con las ex de mis amigos.
2: Nuestro amor no puede ser.
0: Ya viste,
2: no, porque...
0: ¿Ya viste qué dice Puma Mari? Dice,
1: sí, que es mentira.
0: Dice,
1: güey,
0: no sé hombre si tenía que ser, dice. Hombre tenía que ser el Puma, dice. Míralo. Pero bueno, vámonos con el siguiente clima. Vámonos hasta Pichucalco. Con cosa 1 y cosa 2. Adelante, compañero.
3: Adelante las cosas. Hola, ¿qué tal? Muy buenas tardes, bola de gaznateros. Ay, qué disgusto saludarlos nuevamente aquí, cosa 2.
2: Qué disgusto el tuyo, perro.
3: Directamente desde Pichucalco, para informarles que a esta hora de la tarde tenemos un ambiente bastante cálido. Bueno, un poco cálido, la verdad, un parcialmente nublado, con temperaturas alrededor de los 28 grados centígrados. Que durante las próximas horas existe una probabilidad de que las lluvias hagan acto de presencia y también algunas tormentas eléctricas. Así que si va a salir, meta usted su ropa, lleve su paraguas, porque por estos tiempos la lluvia puede llegar repentinamente.
4: Para la noche se espera que la temperatura descienda hasta las 24 y 26 grados. Así que ya lo sabe, mi gente de Pichucalco, calorcito durante la tarde, pues hay posibilidad de lluvias para cerrar el día. Síganos con más información aquí en su estación favorita.
3: Ahí tienen el clima de Pichucalco directamente para que se lo puedan meter directamente al aire.
0: Depende de qué tamaño.
2: ¡Huele a peligro!
0: Depende de qué tamaño sea.
2: Está muy. ¿Cómo dijeron? Y su cuerpo está muy cañón ya.
0: No sé. Vámonos con lo que sigue. Ya, perro, no está tan hondo. Digo ¡Ay!
2: ¡Vámonos hasta Tonalá y Arriaga con la cebra!
0: Ya, porque esto se está poniendo muy caliente. Vámonos hasta allá y ahorita regresamos. ¡Adelante, doña Cebra! ¡Doña Cebra!
5: Muchachos, excelente lunes, trío de guapuras. Les mando el reporte desde Arriaga, Tonalá.
2: Gracias, sí.
5: En este fin de semana, pues tuvimos bastante calorón. Lo más impresionante es que tuvimos vientecito. Sí, señores, hubo vientecito en nuestra ciudad de Riga, Chiapas, la ciudad de los vientos, el fin de semana. Hoy también nos amaneció con airecito sabroso. Esto permitió que el calorón pues no se sintiera tanto. Hoy la sensación térmica alcanzó los 39 grados centígrados, con cielos bastante despejados. Continúan los días sin llover. Creo que ya perdimos la cuenta de cuántos días llevamos sin que nos caiga una gota de lluvia. Pero bueno, aquí andamos aguantando el calor, sufriendo como buen arrieguense, como buen trulo. Les mando saludos, reporto para ustedes, Yasmín Trinidad La Cebra.
0: Muchas gracias, doña Cebra. Y pues bueno, nosotros ya nos pasamos al corte. Pero antes... Sí, ya nos pasamos al corte de volada. Muchas gracias, compañeros. Y dice un mensaje por acá. Tapachulteca tenía que ser, te lo dije, venado. Las tuxtlecas somos mejores.
1: Sí, les voy a corregir. Ella es mejor, güey, viene del...
0: Vámonos, son las 6 de la tarde, 57 minutos. Ya no creo en las mujeres. 6:57.
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5: De Durango. Número 7.
6: Ay, empezamos de una vez con la lectura de cartas.
7: Horóscopos.
6: ¿No quieres que primero que demos los horóscopos?
7: ¿Qué de rima?
8: Sí, dale. Estoy preocupado por mi amigo Venado.
9: Claro. No te preocupes, amigo, no te preocupes. Yo no pedaleo en las bicicletas de mis amigos.
8: No, al revés. No quiero pedalearte la tuya, güey.
9: ¡Vala! No, adelante, amigo, adelante, amigo. Esa
6: entonces,
9: mujer no me pertenece.
6: ¿Quieres lectura de carta?
9: Sí, adelante, Maya. No, pero primero muchas los horóscopos. Primero los horóscopos.
6: Bueno, que decídense, pues, porque yo ya tengo las cartas aquí en la mano.
9: Primero los horóscopos, Maya. Mientras tanto, invitamos a la gente que nos envíen su número también. Y si tienen pregunta,
8: número
9: también.
6: Número 5. Vámonos con los horóscopos rápidamente. Vamos a acabarlo. Vamos a echarle rapidito para que usted pueda mandar su mensaje y le leamos su carta. Adelante, Venancio.
4: Aries,
6: corres hoy a riesgo de equivocarte por no escuchar a quienes te rodean al diario, Aries. No vayas tan a tu rápido y sobre todo hoy porque algunas personas muy cercanas tienen un criterio más acertado que la tuya. Hazles caso, si prestas atención a lo que te dicen, podrías liberarte fácilmente de un trabajo que te está agobiando.
4: Tauro.
8: Ya vea.
6: Tendrás oportunidad hoy de destacar profesionalmente, Tauro. No lo desperdices. Tienes un buen trabajo y bastante prestigio. Nadie te ha regalado nada. Y sabes que el esfuerzo que esto cuesta diario. Siéntete satisfecha y por ello agradece al universo tantas veces como haga falta, según su mano benefactora.
4: Géminis,
6: estás hoy bajo el influjo astral super positivo, Géminis. Si en el terreno laboral las cosas te funcionan muy bien al diario, hoy podrían incluso mejorar y surgirte la oportunidad de promocionarte y quizá te propongan ponerte al frente de un trabajo relevante, que implicaría tener que hacer por lo menos un viaje dentro de poco. Así está la situación.
4: Cáncer.
6: Aguánteme este tantito, carnal. Aguánteme, cáncer. Sí, es que tenemos unos detallitos aquí, pero estamos arreglando. Cáncer, te espero un jornada laboral muy agradable. Aunque parece que tú quieres buscarle tres pies a la gato a la diario. Hoy tendrás un día pasible en este terreno y te conviene bastante porque el campo es en

0: profesional. Borra definitivamente estos pensamientos sobre lo que se quedó en el tintero en la pasado y céntrate en la futuro, porque llega galopante y si no estás preparada, te va a arrasar.
1: Virgo.
0: Es Virgo. Concéntrate hoy en las cosas que suceden en tu entorno, Virgo, porque alguien muy cercano necesita de tu ayuda, pero no te la va a pedir por pudor o timidez. Se trata de algo importante y tú puedes influirlo ahora, con influyentes al diario de tantas cosas. Si consigues saber de quién se trata y echarle una mano, sentirás un bienestar emocional.
1: Libra.
0: Mentalízate hoy, Libra, para afrontar un día más complicado de los que sueles vivir al diario en la champa. Te hará falta energía y paciencia para lo que se te viene en la cima. Aunque si utilizas ambas convenientemente, saldrás muy bien parado. Es un tema puntual, pero que te pondrá desequilibrar a lo largo de la jornada, porque podrías sentirte desbordado y sin posibilidad de cumplir con lo que se te espera de ti.
1: Escorpión.
0: Tendrás que esforzarte hoy por poner algo más de fuerza de voluntad en tu trabajo de diario, Escorpio. Últimamente te agobia pensar que tienes muchas cosas que atender al mismo tiempo, que dispones de poco tiempo, o que has de desplazártelo para cumplir con tu obligación. Te estás dejando vencer al diario por la pereza, aunque te has dado cuenta de que cuando te pones manos a la obra, realmente las cosas no son tan difíciles como pensaba.
1: Sagitario.
0: Sagitario. Humilde Sagitario, tendrás hoy la fuerza necesaria para batallar por tus objetivos, Sagitario. Si te sientes cansado de la champa que tienes al diario y estás pensando en buscar otra ocupación, díselo a tus amigos y conocidos. Es probable que alguna de estas personas te dé algunas pistas o algunos contactos para que puedas cumplir tu deseo. Y a nivel sentimental, si eres un corazón solitario, Sagitario, estás empezando una nueva etapa de tu vida y te sientes satisfecho por ello. Pero quizá no puedes evitar que ciertos temas del pasado te hagan reprimir tus sentimientos al diario. ¡Ánimo, papito!
1: Capricornio.
0: Capricornio, te esperan sorpresas en el trabajo. Quizá produzcan algunos cambios que implicarán que tengas que actualizarte. Esto no será muy positivo para ti al diario, porque con este avance podrás aspirar a puestos de mayor relevancia. Tienes todas las herramientas para lograr lo que te propones. Conseguirás alcanzar tu meta. En el ámbito familiar, tu tema que lo creías zanjado o olvidado volverá a causarte preocupación, pero puedes solucionarlo.
1: Acuario.
0: Acuario, tu signo de agua, porque siempre estás echando trago. Estarás hoy en un mejorable momento para empezar a proyectar cosas nuevas para tu vida. En verdad que no puedes estar en varios lugares al mismo tiempo, en lo que a la presencia física se refiere, pero tienes capacidad para atender a varios asuntos a la vez y las nuevas tecnologías te permiten centralizar todo. Si sabes jugar bien tus cartas al diario, te espero un futuro espléndido. Hoy será para ti un día excelente para los negocios.
1: Piscis.
0: Te espera hoy un martes muy intenso. Escúchalo bien. Pero tendrás las cosas más fácil que de costumbre si te organizas más mejor. Últimamente metes la pata más que de costumbre en el terreno laboral y las cosas al diario no te salen como esperaba. Organízate tanto en los tiempos y las obligaciones como en el espacio en el que desarrollas tu actividad. Hoy pon orden tus cosas, que siempre sepas dónde están. Porque esto te ayudará a no desconcentrarte tanto.
2: Adelante.
0: Gracias, May.
2: De nada, maestro Pitonizo. Gracias. Tenemos varios mensajes que nos están pidiendo la intervención de su sabiduría. La intervención
3: número 5
2: de los astros en su mente. Dice por acá Mari, el número 3 de Mari.
0: Mari es mi amor. Número 3, Mari. Claro, Veo un futuro que te va

0: Mulchito Mari, con ese nuevo querido que acabas de agarrar. Sí, ese te vas a estar sacándole filo al machete casi todo.
1: Ay, qué rico, y quiero.
0: Mamita, te pido un favor, por favor. Utiliza protección, porque esto te puede sacar un pegro. Sí, porque como no va a ser una relación formal que lo tengas, porque con tu marido, tu novio, ya no tienes la intimidad. Entonces, esto te puede llevar a darte problema, porque a raíz de esta sacada de filo la machete,
1: ay,
0: puede salir un tu chamaquito no planeado. Así que, Mari, échatela del día siguiente. O la del día anterior, lo que quieras. Pero el chiste es que,
2: o ya que haga la ligación,
1: o que se los trague.
0: ¡Ay! Ay, sí, cada quien sus gustos, don Venado.
1: Dice, bueno, la perro.
2: Dice que la número 28 dice...
0: ¡No diga amadas, jirafa! Es el 1 al 9. Ay, por eso el venado anda como sonso también.
1: Dice por acá, venado. Mira, escuchen este mensaje. Venado, esa mujer no le pertenece a nadie. Pero si nos organizamos todos, comemos todos, dice.
2: ¡Ay, no! Chupamos todos.
1: Dice por acá.
0: Pues, empecé de una vez, papi.
1: Maestro Pitonizo, número 8, por favor. Víctor Moreno.
0: Claro que sí. 3, 6, 8. ¡Uy, maestro! ¡Ten cuidado! Últimamente has tenido actividades que tienen que ver con el ámbito amoroso. Hay una persona que te anda deslumbrando. Hay una persona que está cerca de ti, pero ten cuidado porque es travesaño. Sí. Esta persona... últimamente lo has tenido muy cerca. Y eso te viene ilusionando. Eso te viene reflejando que tú quieres. Y él también. O ella también. En este caso... ten cuidado cuando le vayas a aplicar la técnica del Hopkin. O sea, para desatorarle lo de la garganta. Oh. Ten cuidado, porque con esos brackets que tiene, no vaya a quedar un pelo amarrado.
1: Yo tengo una historia de eso.
0: Adelante, compañero.
1: No. Dice...
2: Número 6, dice por aquí, número 6.
0: ¿Tiene pregunta, don Puma?
2: No, nada más dice número 6, así nomás.
0: Número 6, te va a ir muy bien el amor, querido amigo, amiga.
2: Ah,
0: en tu carta veo el 2 de corazón. Te va a ir muy bien el amor. Estos últimos días que has estado platicando con ese ser de luz, con ese ser que te está llenando el corazón. Sí, te va a ir muy bien. Nada más que no se entere tu mujer o tu marido. Porque esto... va para largo.
2: Y mentira, sí. No es. Número 5, Alejandro Báez, sin pregunta.
0: Gracias,
2: igual.
0: Número 5, Alejandro, sin pregunta. Adelante. ¡Ah, perro! ¡Alejandro! ¡Alejandro! Tío, tengo buenas noticias para ti, Alejandro. Fíjate que la champa, ya te iban a correr. Iba a ser tu última semana. Pero gracias a que el jefe se enfermó, ya no te van a correr. Porque otro sonso se fue antes. Sí. Y puede ser que se pueda ir hasta el más allá. Pero tú tranquilo. En la chamba todo bien. Donde sí me preocupa es tu tema de salud. Sí.
2: ¿Por qué?
0: No has echado trago como deberías echarle. Sí. No has echado el salud. Sino que esa tu mujer rabiosa que tenés en tu casa.
1: Rabiosa.
0: Ese chuchazo rabiosa que tienes ahí. Que de verdad debería sacarlo por las noches, por la ventana, para que vean que hay perro que cuide.
1: Para que se ore.
2: Échenme ese perro, ron.
1: Dice
0: el Eduardo. Tú con cuidado.
1: Dice el Eduardo Bautista, maestro pitonizo número 7, maestro pitonizo.
0: Número 7, claro. Gracias.
2: Oye, nuestro el Iván miembro. Dice, ese mole, dile que el número 5. Ese perro.
0: Tenemos el número 7. ¿Quién lo pidió, licenciado?
1: Eduardo Bautista, maestro.
0: Eduardo
1: Pitonizo.
0: Bautista, mira, veo muy buen futuro para ti, Eduardo.
2: Ah, de verdad.
0: Se ve que la chamba te va a empezar a ir más mejor. Sobre todo porque ya aprendiste a trabajar. Porque resonso de una vez por ti.
1: Mentira, no es.
0: Y se ve en tu carta que Dios Padre Santo. Hasta para encender la computadora te tenían que enseñar. Lo único que te digo en este momento, Qué bueno que ya te fuiste a capacitar con las cariñosas. Lástima que te tocó pedal al piso. Pero, sí, te voy a ir muy bien. En la chamba te prospera algo chido. Te va a ir muy bien. En el amor te puedo decir que sí, ya estás cansado de lo mismo. Te has agobiado por andar con la misma situación. Habla ahora, porque el divorcio es para siempre.
1: Dice por acá Maribel, número 8, maestro pitonizo en la salud.
0: Claro que sí, Maribel, número 8. Ah, mira, se ve que tu corazón te lo habían rompido hace poquito, pero...
3: ¡Ay!
0: Pero sí es parte del paro cardíaco que está a punto de darte. Pero... pero te va a ir muy bien. Tómate las cosas con calma. La salud, te veo bien. Veo ciertos inconvenientes que te vienen arrastrando ya de hace algunos días. Pero te quiero informar que en este momento el IMSS no tiene cita. Entonces... ah, te va a ir bien. Tus próximos chequeos que tienes, aquí estoy viendo en tu carta que salió el 6 de corazón, que dice precisamente que tu corazoncito es el que estaba sufriendo algún detalle. Yo lo veo bien. Tu carta dice que nada más es un asuntito pequeño que requiere cuidado, dieta básicamente y un poco de energía, de ejercicio, pero si puedes te echar patadas, ya sea con su marido o con su vecino, le va a ayudar bastante.
1: Claro. Dice por acá Miguel Ángel, número 7, maestro pitonizo.
0: Miguel Ángel, creo que sí, como lo conté gusto, número 7. Miguel Ángel, también salen los corazones para ti. Probablemente tengas un próximo divorcio. Qué bueno. Eres muy perro con las mujeres. Gracias.
1: Sí. Dice.
2: El Dani Gamboa dice que el número 5. Y número como cinco. Nota dice que el travesaño no llegó.
0: Ahorita vamos a ver por qué. Número 5. Vértebra. Sí. ¿Cómo no va a llegar el travesaño si te vio agarrándote otra? ¡Ay! Oye, andabas colgado de otro manubrio.
1: ¡Ay!
0: Por eso no se dio. Se te dio, obviamente.
1: ¡Qué rico!
0: Por eso no se te dio, Pepa.
2: Ahora hay que decirle Dani el Monkey.
1: Porque se no. Cuelga de la...
0: Yo le voy a decir el pelista.
1: Maestro pitonizo, el último. Maestro pitonizo, el último. Dice el me agarras, o sea, el chorizo. Número 4, agarro, dice.
0: Número 4. Ah, chorizo, agarra esta confianza rápidamente. Veo que le prospera una semana muy activa en su tema laboral. Le va a ir muy bien, siempre y cuando usted se ponga la espina.
3: La chica quiere chorizo.
0: Sí. Le puede ir muy bien. Siempre y cuando usted se proponga echarle ganas, porque de plano te van a ponte de correrlo por lo aso que ha sido en este momento. Pero esta semana le probé algo muy distinto a la semana pasada. Pero recuerde que siempre y cuando usted se proponga hacer las cosas, las luces, los astros, las energías no se mueven solo. Hay que poner de nuestra parte. Así que, chorizo, agarras de confianza y métele más duro al trabajo.
1: Y el último, maestro pitonizo, si me hace usted favor, hasta los United States, el Cornelius pide número 7, maestro.
0: Número 7 para el Cornelius. Número 7. Cornelio, déjalo, te está engañando.
2: Hablando de energía. Ah, hoy me encontré uno de los de la luz, güey, en pleno botelín.
0: ¿Cómo? Ah, sí, cierto, yo también tengo ese madre, papi.
4: ¿Qué de rinde?
0: Es que fue a conectar, le fue a conectar la luz a la ceñito.
1: Quiero así trabajar que, en comisión.
0: Yo los quiero mucho y los quiero ver triunfar. Esto...
1: Ah, bueno.
2: Ya se fue. Ya se desconectó con los astros.
1: Ahora es un corte y así ya regresamos. Continuamos con más de Bola de Gasnates.
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0: papi, ya estamos con toda la actitud, papito chulo.
1: Ya se ve que anda usted bien activo, May. Está bien, está bien.
0: Ya empezamos, papi. Hay que darle vuelta a la hoja. Hay que activarse. Hay que estar bien. Hay que estar chito.
1: Es más bueno prevenir.
0: Claro.
1: Pero bueno, muchas gracias, don Peruzzi. Vámonos con lo que sigue. Y lo que sigue es lo siguiente.
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1: Adelante, don Puma. Mira, don Puma.
0: Usted fue papito chulo.
1: Dios mío de mi vida.
0: Puma.
1: Tío.
0: Tu mamá te habla.
3: ¿Dónde?
1: Espérame, ahí voy otra vez, espérame,
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3: Estamos en eso, vamos de volada porque ay, les tengo que contar de esto que me acabo de enterar. Resulta, sucede y acontece que
1: ¿qué?
3: Espérame, güey, ya la regué, güey, ya lo saqué. ¿Cómo? Ya lo encontré. Si usted creía que era de los rencorosos, ¡mentira! Aquí existe un hombre.
1: ¿Y qué hombre?
3: Que se casó hace 50 años atrás y se divorció. Y después se volvió a casar.
1: Con la misma.
3: Pero en ese proceso, su ex mujer o su primera esposa, Muyuk, si era la chamaca, o sea, chafió, fue a besarle los guaraches a San Peter.
1: Chale.
3: Pero el vato o este señor era tan resentido, tan expresivo también, que dijo: no te preocupes, te voy a venir a visitar diario a tu tumba. Y sí, muchos van a decir: ay, qué romántico, que no, no, espérense.
1: No creo.
3: Espérense. Resulta que sí visitaba la tumba de su ex esposa y su pareja actual lo acompañaba, lo llevaba y le decía: sí está bien, hazlo. Pero no le llevaba rosas.
1: ¿Qué le llevaba?
3: Le llevaba miada.
1: ¡A la vez!
3: ¡Sí!
1: No
3: manches. Todos los días sin falta llegaba y le echabas chorrito a la tumba. Y se la recordaba: órale, hija de tu tal por...
1: Está muy cañón eso, no manches.
3: Así de ese nivel. Es el rencor que le guardó o que le guarda, porque ya después de 50 años todavía sigue llegando sin falta. Todavía lo sigue acompañando su mujer actual. Y todavía le sigue llevando sus chorritos de miados. Así de esos tanates del vato. Así que recuérdalo muy bien. Si tú crees que odias a los demás, no te preocupes. Todavía no has conocido a uno de estos hombres que le orine hasta la tumba.
1: Válame, yo tengo una historia parecida.
0: Ay, güey. A ver, adelante, Venato.
1: Presénteme usted, querido maestro, por favor.
0: Queridos amigos, esta tarde, la historia que le traemos, la triste historia, corre a cargo de la Venado. Adelante, Venado.
1: Muchas gracias, querido maestro Pitunizo. Y esta historia ocurre años atrás. Y no precisamente les mandaban miados, no. Esto le pasó a una amiga conocida, muy cercana, por cierto. Tuvimos encuentros cercanos del tercer tipo. Bueno, ella me contaba una anécdota. Resulta ser que ella se matrimonió cuando tenía apenas 22 añitos. Su esposo en aquellos tiempos tenía 31 años. O sea, tenían un margen de edad bastante abultadito. Resulta ser que los primeros años fueron felices. Se amaban, formaron una familia, tuvieron dos hijos, casas, carros y demás. Después ella empezó a ver un notable cambio en el trato de su esposo. Ya no había cariños, ya no había regalos, ya no había flores, ya no había besos y mucho menos hacían rechinar el catre. Ella se puso a investigar, a indagar, como toda buena mujer tóxica y que se da cuenta que algo está pasando. Empezó a revisar por aquí, revisaba por allá, preguntaba por aquí, preguntaba por allá. Hasta que, chan, chan, chan, chan, encontró que le estaban siendo infiel. Así como lo escuchó usted. Le estaban siendo infiel y con su mejor amiga. Con su mejor amiga. Así como lo escuchó. Con su mejor amiga. O sea, hace que el susodicho, que era su esposo, su amado esposo, le estaba poniendo el cuerno con la mejor amiga de ella. Ella no hizo mitote, no hizo argüende. No le dijo a nadie, simplemente pensó, si él lo puede hacer, ¿por qué yo no? Y así es como le dio vuelta a la lujuria. Le estorbaban las prendas. Se contactó con alguno de sus amigos y definitivamente rechinó el catre.
3: ¡Ay!
1: Pero para que esto fuera aún más doloroso y el susodicho se enterara, fue filmado el acto de amor y le hicieron llegar el video al cuernudo del marido. Y es así como concluye esa historia. Los miados pueden desaparecer, pero un video quedará por la posteridad. ¡He dicho!
0: Una pregunta, licenciado.
1: Dígame usted.
0: Tengo ciertas dudas que me generan dentro de mi ser.
1: Adelante, maestro.
0: ¿Y qué pasó con la susodicha?
1: No lo puedo decir, May. Porque si nos escucha.
0: Si vas a contar chino, contalo completo.
1: Ah, pues se divorciaron, güey. Obviamente se divorciaron.
0: Se divorciaron. No aguantó vara que la mujer anduviera echando.
1: No, pues sí, se divorciaron, May. Después yo también me sentí usado, pero no sabía la historia completa.
0: Revelar que el que salía en la video era él.
1: Tenía yo máscara, May. Ya me había medio platicado, pero
3: Ay, Dios, esta generación ya no aguanta nada.
1: Pero bueno, vámonos.
0: ¿Por qué se divorció si solo se echó una canita?
1: O sea, no fue una, pues, pero.
0: Y aparte con un famoso, pues.
1: No fue una, pues, claro. Solo de una se enteró, pues, pero. ¡Vámonos un corte, Don Puma!
3: Ya se la saben, tengan cuidado con los amigos. Ya son las 7:39.
1: Vámonos a corte, así que regresamos.
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0: ¡Sale, sale, Cristo!

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0: estamos de regreso, son las 7 de la noche con 49 minutos, 7:49, y estamos ya en el último bloque.
1: Ya estamos por irnos.
0: ¿Ya viste qué dice por acá? ¿Qué? Dice, esta generación ya no aguanta nada, May. Un amigo me dejó de hablar solo porque me comía a su mamá. Ni a su mamá, quería como a un hijo, dice.
1: Saludos para Alejandro Báez. ¡Ay, Dios, Padre Santo!
0: Dice, qué fea historia. Creo que por eso ya no creo en el amor, dice. Ay, mamacita, ay, ni yo tampoco ya no creo en el amor. Pero bueno, ya nos vamos, gaznateros. O sea, siempre ha sido un placer estar con ustedes.
1: Solo es pasión, nada de amor.
0: Exactly. Pero bueno, ya nos vamos. Gracias, don Perusi.
1: Muchas gracias. Quedamos pendiente. 10-4 con Macho Blanco. No se olviden que la vida sigue. Quedamos hasta otro uno.
0: Muchas gracias, don Puma.
2: Gracias a ustedes, gaznateros. Nos escuchamos mañana y ya dejen de ser generación de cristal. Aguanten vara.
0: Hay que aguanten vara, pues banda. Pero bueno, ya nos vamos. Muchas gracias. Soy Rich Hernández. El venado. Y esto fue el sabor.
1: No se le niega a nadie.
0: Y este fue el sabor de una bola de gaznates.
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0: Sara, ¿qué tal? Excelente noche del lunes 17 de agosto, acompañándolas con muchísimo gusto después de la bola de gaznates. Bueno, quédense con nosotros, quédense con el pollo, porque traemos buenas rolas para recordar a estos grandes de la música a través del 94.7 en la cadena internacional. Que bueno, buenas noches para la banda que anda en el transporte público, a los que están en su vehículo particular. Bueno, andan en la vuelta y andan acompañándonos a través de la frecuencia de, ya sabes, de los animales. Bueno, con muchísimo gusto para la gente que va de regreso a casita, a la gente que, bueno, toma el transporte público y que, bueno, por alguna cuestión tiene que viajar a Mazatán, a Puerto Madero, oiga, a chicos de Cahuatán. Bueno, vienen a chambear esta noche y van de regreso. Que les vaya muy bien, les mandamos un fuerte abrazo. Y pues bueno, échenle muchas ganas, muchachos. Que Diosito me las bendiga, les mandamos un abrazo. Y pues bueno, que el descanso sea reparador para que el día de mañana, bueno, regresen con la batería bien recargada. Pero vamos iniciando con Inmortales. Ya sabe que me gusta recibir sus mensajes a través del 962-625-2767. Vámonos con una canción y uno de los grandes del regional mexicano. Él es John Sebastian. Se llama Secreto de Amor. 8:02.
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4: Vamos recordando a una de las grandes, a la diva de la banda. Ella es Jenny Rivera. Se llama Amiga Si Lo Ves. Buenas noches. Mensajitos a cabina 962-625-2767. Excelente inicio de semana. 8:08.
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1: Escuchamos la voz de Paquita, la del barrio, se llama Hombres Malvados. Oiga, buenas noches, saludos a mi compadre Dian Jockey, que viene en sintonía. Eso, yo merengues, dice, bonito. Oiga, 8:17.
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3: Y ahí le va pa' mi compa el Águila, hasta Potrerito, Durango, oiga.
4: Y bueno, seguimos con más, oiga, 8 de la noche con 28 minutos. Vamos rapidísimo, vamos volando. Para que se queden con nosotros y nos acompañe a través de la cadena, pues ya sabe, mensajitos, 9626252767. Hoy vamos a tener función especial el próximo día 26, si no estoy mal. Si no, Spider-Man. Bueno, para los que no lo han visto, agradecemos a los amigos de Cinemex, así que bien pendientes de los programas. De hecho, hoy empezaron con el show de los animales a regalar los accesos. Oiga, si se ganan los accesos, ahí los esperamos, ahorita que están de vacaciones los pequeños, o si ustedes en familia, bueno, gánense los accesos en los diferentes espacios. Creo que pues regaló mi compadre Oso en la tarde, mi compadre Puma, y pues bueno, pendientes de los siguientes días. Por lo pronto, hoy, mañana creo que la Pantera va a tener boletos para que, bueno, estén pendientes, ¿no?, de los diferentes programas en vivo y se ganen los accesos para esa función. Les agradecemos a los amigos de Cinemex por esta función especial. Es una sala completa para todos los quebueneros. Ya saben que los queremos consentir en estas vacaciones. Bueno, quédense con nosotros y vamos a tener, bueno, nosotros invitamos los boletitos y ya ustedes pues se disparan las palomitas o los fresquitos. ¿Qué más hay ahí? Dulces, ¿no? De repente se me antojan unas palomitas esas, que están así como con caramelo, ¿no? Allá lejos. Casi no soy mucho de... No soy mucho de dulce. O sea, sí me gusta el azúcar, pero en dulce casi no. Sí, no. El así como comer dulces, casi no. Lo dulce sí me gusta. Está raro, ¿no? Pero comer así dulces, no. Paletas o chicles o cosas así, es muy raro. Pero de repente ya lejos se me antojan eso, las palomitas así caramelizadas. Son bien ricas. Bueno, pues ya está. Ustedes nomás junten ahí para las palomitas, para el refresquito, para los nachos, que son bien ricos los nachos. Los hot dogs del cine, hombre, qué sabroso, ¿no? Una salita completa para ustedes, para consentirlos, para todos los queboneros. Y pues bueno, gracias, mi compadre Eleazar, que anda ahí en el TX. Compadito, échale muchas ganas. Con cuidadito, por favor. Sí, ya nochecita, 8:30, para que tengan cuidado y por ahí andan echándose las últimas vueltas. Saludos a mi compadre que siempre anda pendiente ahí de la programación. Gracias, buenas noches. A las amas de casa también, que ya están preparando la cenita. Bueno, buen provechito. Es hora todavía de cenar, así que bueno, provechito para ellos. Vámonos con más música. Se llama Dímelo. Esto es de... ¿Otra vez Juan Gabriel? Pues otra vez Juan Gabriel. Está muy buena esta rola, ¿eh? Escúchenla. 8:31.
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10: Oiga, seguimos con más, acompañándolos con Inmortales de la Qué Buena. Ella es Rocío Dúrcal, se llama En esta tarde gris. 8:38.
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3: Uno de los subgéneros de la música regional mexicana que más éxito tiene a nivel mundial es el de los corridos, el cual nació aproximadamente en 1910 con la llegada de la Revolución Mexicana. Este tipo de música es especialmente importante porque históricamente ha cumplido con la misión de contar historias reales de la vida cotidiana y de la historia mexicana.
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6: Ya le va para mi compa.
7: 8:51, ya estamos ya en la parte final de Inmortales de la Qué Buena, agradeciendo obviamente su compañía por estar ahí en sintonía del 94.7. No se vayan, porque todavía viene más música. Adelante para echarnos unos estrenos ahorita. Hay varias canciones de estreno aquí en la Qué Buena. Espero que les gusten. Que sean de su agrado, porque para eso estamos, para poner los éxitos. Porque la Qué Buena es de puros éxitos, ¿eh? Y lo que suena a nivel nacional, lo mejor de lo mejor, es a través de la Qué Buena. Así que, bueno, vamos despidiéndonos. Gracias por la sintonía, por sus mensajitos. Y pues, bueno, ¿pueden pedir canciones? Sí. La siguiente hora tengo promoción musical. Pero si por ahí alguien quiere alguna canción, con muchísimo gusto. Despedimos Inmortales, se llama ¿Qué tanto? Tanto es tantito, ese me compare Tito Torbellino. Oiga, buenas noches. 8:52.

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Así es, andamos ready. Oiga, 9 de la noche en punto. Bueno, momento de que pidan sus rolas, ¿Qué quieren escuchar a esta hora de la noche? Yo sé que mucha banda seguramente pues ya anda como que, pues ya buscando la camita, ¿no? Ya como que ya tienen sueñito, pero calorcito, ¿no? A lo largo de estos días ha habido mucho calor. Y por las noches, bueno, no es la excepción, ¿eh? La verdad que hablar del tema del calor, híjole, ya estamos acostumbrados, pero últimamente sí, la verdad que hasta por las noches, ¿no? A esta hora, por ejemplo, hay 27 grados centígrados, presencia de nublados, pero por la madrugada no va a estar muy fresco, que digamos, ¿eh? Lo más fresco que vamos a estar van a ser 25 grados, o sea que una noche nos espera, una noche calurosa. Posiblemente mañana tengamos lluvia, pero la verdad que ha estado nublado y no llueve. Pero bueno, paciencia, muchachos. Paciencia, ¿qué le hacemos? Pues ya tenemos el calor encima, pues ya ni modo. Bueno, momento de sus peticiones musicales, con muchísimo gusto, 962-625-2767, o simplemente saludos a cabina, pues ya saben que se les aprecia, muchachos. Vámonos con la banda El Recodo, se llama Cama de Piedra, y que buenas noches. 9, 9, 9, 9 con 2.

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1: Seguimos con más. Oiga, excelente nochecita. Para los que ya se van al descanso, buenas noches. Para los que no, todavía vienen las maduritas. Saludos a mi compadre Eduardo, que anda en sintonía. El grupo Firme se llama Al Final del Día. Buenas noches.
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esta semana llega más romántico que nunca y además de tener buena respuesta en plataformas digitales, la Qué Buena Rola con el tema de Pedro Fernández titulada De Otro Planeta.

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2: Así es, continuamos con

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13: Más música esta nochecita de lunes. Escuchamos a Karol G, Marco Antonio Solís, el Buki. Se llama Coleccionando Heridas. 9:40.

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5: Pedimos, se van a quedar con las maduritas en punto de las 10 de la noche, no se vaya, desvélese un poquito, además estamos en vacaciones, así que se quedan con el pandita, yo soy el pueblo, nos escuchamos, a ver cuándo. Excelente noche, se llama Por Si Las Dudas, ahí les dejo musiquita, es marca registrada, oiga, cuídense.

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2: Vamos iniciando las maduritas, 10:01. La mafia.

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1: Ok, vamos de regreso de la pausa comercial, la primerita de estas maduritas, noche de este lunes, la fecha 17 de agosto. Bienvenidos, ya saben, música del recuerdo de casa a las 11:30, quédense conmigo, un espacio de hora 30 minutos, las maduritas de la que buena. Bienvenidos formalmente, ya saben, la programación da un giro total, música del recuerdo, éxitos del ayer, del baúl, de los recuerdos musicales. Ayúdenme a tener un programa espectacular como todas las noches, con la ayuda de ustedes, ya saben que sí lo logramos y lo hacemos muy bien. Ya está disponible el teléfono en cabina directamente para llamada telefónica, número convencional 962-625-2767, de igual forma, mismo número para sus mensajes de WhatsApp. Y esta noche ya saben cómo hacerlo, enviando un mensaje de voz, pidiendo canción, dedicando canción o simplemente para escuchar. Ya saben el número, ya pueden empezarse a comunicar desde ahora, porque luego el tiempo es mi peor enemigo aquí en Las Maduritas. Así que pilas. Y por cierto, ya está la publicación también de la terna de esta noche. La pregunta: ¿cuál madurita prefieres? Tengo en primer lugar a Juan Gabriel con el tema Será Mañana, a José María Napoleón con la canción 30 años. Y también está incluido esta noche el gran Leo Dan con la canción Por un Caminito. Chequen nada más qué nivel de terna tengo esta noche, arrancando la semana con vibra positiva. Tres canciones, tres excelentes intérpretes y cantautores. Juan Gabriel con Será Mañana, Napoleón con 30 años y el gran Leo Dan con la canción Por un Caminito. Así que aplíquense, ya los quiero escuchar ahí en los mensajes de voz. No se olviden, 962-625-2767. Como todas las noches, maduritas de la que buena, al aire contigo. 10:10, los temerarios, eres un ángel.

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1: Seguimos con las complacencias, las 10:14 minutos. Saludos al Puchu del 11:31, Francisco Dávila. Le pide esa canción. Claro que es del baúl del recuerdo, en la gran voz de Marco Antonio Solidos Bukis. Las casas de cartón.

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1: Candita, buenas noches, los caminantes, ¿para qué quieres volver? Bendiciones, aquí te escuchamos en el taxi.
2: Órale, muchas gracias, Carlos Avendaño, 10:19. Ahí está la complacencia al instante en las maduritas. Chequen el dato porque ya está la publicación de la terna. Voten, ya saben, pasadito de las 11 voy a dar a conocer.

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1: ¿Qué tal, pandita? Muy buenas noches. ¿Cómo estás? Para ver si me podrías complacer por ahí con una canción de Diego Verdaguer de Volveré. Por favor.
2: Órale, ya está la canción. 10:25, música del recuerdo.

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1: Ok, momento de la pausa comercial. No le cambie, regreso con más de las maduritas. Son las 10 de la noche con 30 minutos. 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
11: Pero ya que las complacencias son por mensaje de voz, ¿podrías poner la de Roberto Carlos? ¿Camionero?
12: ¿Cómo no? Con mucho gusto, 10:33.

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1: Con una canción que me encanta, se llama ¿Quién eres tú?
2: Ok, está complaciendo. Órale, gracias.
1: Gracias, pandita, y feliz noche.
2: Gracias, Betty, con mucho gusto, y la canción.

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1: La canción de los Mier, te amo. Dios te bendiga, cuídate mucho, bendiciones. Y aquí, aquí escuchando las maduritas.
2: Órale.
1: Y aquí suena la que buena.
2: Gracias, doña Mari, como siempre, disfrutando la programación de las maduritas, los Mier, te amo.

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1: 10:48, híjole, hemos sido un bloque musical de una tras otra porque tengo muchas complacencias. Eso me da mucho gusto, porque estoy complaciendo a todos los que se ponen en contacto. Oye, ya casi voy a presentarle la canción más votada, la madurita favorita del público. Les recuerdo que esta noche tengo a Juan Gabriel con Será Mañana, a José María Napoleón con sus 30 años y al gran Leo Dan con la canción Por un Caminito. Sigan votando, me quedan aproximadamente 10 minutos más para que ustedes hagan lo que ya saben hacer muy bien, que es votar por la canción madurita favorita. Y bueno, bloque de saludos para Alejandra Mancilla, gracias por tu voto, mi buen Ale, gracias. Por ahí también a Betty Arguello, complacida, y gracias por el voto. Al buen Diego Gutiérrez, también gracias por el voto. Al buen Dani Gamboa, también gracias por el voto, Dani. Saludos a los de La Cochera Loca, gracias, están escuchando el programa, ahí haciendo los chicharrones. Al Mapache también, muchas gracias, Mapache, gracias por el voto. A Madaí, a José Francisco, ahí en el taxi, en el tequi, disfrutando. A América también, a Doña Mari, ahí en los girasoles. Al buen Rosenberg Rodríguez, que me pidió su canción, complacido, con mucho gusto. Al buen Julián, también muchas gracias por el reporte. Al amigo Javier Galvez, gracias por el voto. A Carlos Avendaño también, excelente noche. Al Cristian Alejandro también, muchas gracias. Marielinda, excelente noche. A Maricruz Carvajal también, Alejandro Cruz, gracias por el reporte. La familia Cruz Díaz también, gracias por reportarse conmigo. Al buen Puchu también, gracias por la sintonía. Gracias por el voto también, gracias por la sintonía de esta noche. 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

Ok, las 10:51, no se lo pierdan. Próxima semana, Las Maduritas presenta Una Noche con Juan Gabriel. Aquí los espero. Por cierto, me voy con Juan Gabriel. El tema se llama Canta, Canta, 10:51.

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1: Juanita, buenas noches. ¿Será que me puedes complacer con la de reloj? De los pasteles verdes.
2: Ok, muchas gracias, ahí está. 10:55. Sigo con las complacencias de las maduritas. Recuerden, en un ratito más voy a dar a conocer cuál es la canción ganadora. Juan Gabriel será mañana, Napoleón 30 años o Leo Dan con el tema Por un Caminito.

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1: Ok, vamos de regreso. 11 de la noche con 3 minutos, noche de este lunes 17 de agosto. Y bueno, ya tengo lista la canción ganadora, es decir, la madurita favorita, la más votada por el público. Y nada más como recordatorio, esta noche tenía 3 canciones muy buenas. Juan Gabriel con la canción Será Mañana, José María Napoleón con 30 años, y también incluí esta noche en la terna al maestro Leo Dan con el tema Por un Caminito, como siempre. Yo agradezco al público, que es el que sabe, el que conoce, el que decide y el que vota al final de cuentas. Y obviamente esta noche han decidido por una sola canción. Esta noche no tenemos empate, se ha definido por una canción, es la más votada, es decir, la madurita favorita de ustedes. Y esta noche vamos recordando una de las tantas canciones exitosas de otro gran maestro, José María Napoleón. El tema se llama 30 años, 11 con 4.

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1: Ok, seguimos con más de las maduritas. Ya son las 11 de la noche con 8 minutos. De las rancheritas maduritas les presento a Pedro Fernández. El tema se llama ¿Quién?

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5: Ok, vamos de regreso, ya son las 11 de la noche, 14 minutos. Saludos para Farid. Gracias por escucharme esta noche en Las Maduritas. Me pide esta canción de la voz de Terciopelo, Janet, El muchacho de los ojos tristes. Recordar es volver a vivir. 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
1: Ok, las 11:17. Voy con una complacencia más de los guardianes del amor. Y su historia de amor llegó. Casi, casi nos huele a recta final de las maduritas.

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1: Ok, de regreso a las 11:23, recta final de las maduritas. Penúltima canción a cargo de los Bukis, Acepto mi derrota. Regreso para despedirme.

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1: Llegamos al final de las maduritas, 11:27. Yo voy cerrando con una canción a cargo de Los Acosta. Mi corazón es un vagabundo. Soy el Panda, que descanse, felices sueños. Hasta mañana, con permiso.

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1: Son las 11 con 30 minutos.
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4: Hola, hola, bienvenidos a un nuevo episodio de Ya Oíste. Yo soy Génesis Sainez Silva, un gusto estar con ustedes. Hoy abordaremos un tema que la verdad yo siento que es muy poco conocido, pero que es muy importante hablarlo, y es el embarazo psicológico. Y para ayudarnos a entender qué es, por qué ocurre, cómo se trata, nos acompañan la doctora Diana Bautista II, que es ginecóloga. Mucho gusto, ¿cómo está, doctora?
5: Muy bien, un placer estar con ustedes y muy contenta de hablar de ese tema.
4: Uy, se va a poner interesante. Y también tenemos a nuestra queridísima amiga Sharon Paredes. Ella es neuropsicóloga, ya nos ha acompañado en otros podcasts. Bienvenida, ¿cómo estás?
6: Muchas gracias, aquí de vuelta, ya sabes, que me encanta estar con ustedes, compartiendo conocimientos.
4: Uy, yo soy feliz porque siempre que les digo, cuando iniciamos el podcast, nos desconectamos del mundo y aprendemos. Me gustaría que nos contaran un poquito de qué es en realidad esto.
5: Ok, pues el embarazo psicológico es una condición en donde la mujer cree que está embarazada, pero además tiene síntomas de embarazo. Entonces, dentro de estos síntomas, pues podemos tener congestión mamaria, crecimiento abdominal, sensación de movimientos fetales. Puede llegar hasta el punto en que la paciente puede tener contracciones.
4: ¿Qué?
5: Entonces, tiene todos los síntomas de una paciente embarazada y hasta muchas veces hasta exacerbados.
6: Otro de los síntomas que comparte la doctora, incluimos la amenorrea. Y es algo muy importante que dice la doctora, no es una cuestión solamente de creerse, porque los síntomas están ahí. Exacto, los síntomas son reales. Entonces, estamos hablando no solamente de una cuestión psicológica, no solamente de una cuestión fisiológica, sino también neuroendocrina, ¿no? Porque también tiene que ver los cambios hormonales. Entonces, ¿en qué se presentan estas situaciones? ¿En dónde las podemos ver? En personas, en mujeres que hayan tenido un duelo, por ejemplo, perinatal, postnatal, también en personas que tengan muchos deseos de quedarse embarazada, también se presentan en pérdida de pareja. Pero está muy asociado, ¿verdad?, con esta obsesión, puede llegarse a convertir en una obsesión o también este deseo intenso de estar embarazada, ¿no? Entonces, no solamente en eso, también en personas que incluso tienen miedo de quedarse embarazadas.
4: Creo que he escuchado más esa parte del miedo porque, pues claro, ¿no? O sea, se protegen y todo, pero dices que yo no quiero. Y tantito a lo mejor no vino su periodo, porque a lo mejor se estresó de que justo ya dijo, ya no, ¿qué acabo de hacer? O el trabajo, y no les baja, ¿no? Entonces es como de ya. He escuchado más que es por el miedo que por otra, que es la parte justo del duelo. Eso se me hace muy interesante. O sea, a partir de un duelo, ¿vuelven como esa parte, se activa o cómo es eso?
6: Sí, o sea, digamos que son situaciones o factores de riesgo, y más en una mujer que probablemente, ¿verdad?, tiene un historial para procesar emociones de una manera no confrontativa. ¿Cómo se puede diferenciar? Que en la psicosis, una vez que ya es revelado a través de estudios, ya sea de sangre, ¿no? O también, sí, en este tipo de estudios clínicos en donde ya se le menciona a la mujer, no estás embarazada, cuando es psicosis, a pesar de que me están diciendo la verdad, yo todavía me aferro. Entonces, aquí, por ejemplo, tendría que ver con una cuestión de cómo se conecta con la realidad. Y, por ejemplo, en otras situaciones que no tienen que ver con psicosis, todavía la persona sí mantiene este contacto con la realidad porque llega a cuestionarse. Claro. Y entonces los síntomas que tuve que fueron, entonces puede que se trate de otra cosa, o sea, todavía tengo un cuestionamiento reflexivo.
5: De hecho, la paciente, bueno, hay que diferenciar, hay la paciente que también simula, esa es la paciente que no va a tener síntomas, sino que dice yo estoy embarazada y me lo estoy inventando, ¿no? Por ciertas cuestiones psicosociales principalmente. Okay. Pero la otra es la que ella cree que sí está embarazada. y la que, como ya mencionamos, tiene síntomas y que además se hace prueba de embarazo.
4: Esa es la se me vino, qué bueno que lo mencionó, porque se la hace la prueba y sale positiva.
5: Hay cosas que pueden suceder. Una es la prueba puede salir, tienen falsos positivos. O sea, entonces la prueba confirmatoria es en sangre, es una hormona que se llama gonadotropina coriónica, fracción beta, que es exclusiva del embarazo y que se va duplicando, triplicando cada 48 a 72 horas. Sin embargo, lo primero que hace la paciente, pues eso, la mujer, es hacerse una prueba en orina.
4: Claro.
5: ¿Vale? Entonces, pueden haber elevaciones mínimas por la alteración neuroendocrina, pero esa hormona no va a elevarse arriba de 14 miliunidades. O sea, es muy poquito y es poco significativo. Entonces, ¿qué es lo que hacemos nosotros? Tomar esa hormona de control. Ahora, algo importante que tenemos, la presión social. Eso es súper importante, que actualmente muchas de las pacientes, más las que van al instituto, pues están embarazando ya un poquito más grandes, ¿no? Porque ya que tienen una licenciatura, tienen posgrados, maestrías y todo eso. Pero también hace que la gente te diga, oye, ¿y para cuándo?
4: Ya se te fue el tren.
5: Ya se te fue. Yes. O vas a tener alteraciones, o no te vas a poder embarazar. Y fíjate que me he dado cuenta que hay como un piquito, como a partir de los 35 años, que la presión social como que pega todavía mucho más, ¿no? ¿No? De, yo ya tuve tantos, o ya te casaste, o todo eso. Entonces, eso involucra mucho que las mujeres empiecen con este tipo de trastornos.
6: Hay algo importante que me gustaría mencionar, y es que Lice tiene el código mariposa, que justamente este código mariposa se centra en brindarle empáticamente a una mujer que ha pasado por un proceso de duelo peri o postnatal. Y entonces, en ese momento, lo que se recomienda es darle un espacio y también brindarle quizá contención emocional y consejería.
4: El tratamiento que lleva es más parte psicológica, va de la mano con la parte ginecológica. ¿Cómo es ese trabajo en conjunto para ayudar?
6: Es psicológica, o sea, una vez que ya se identificó que no hay un embarazo real, ya es psicológico, y en algunos casos puede ser con tratamiento farmacológico y con el psiquiatra.
5: La paciente tiene un por qué siente esos síntomas, ¿no? No de repente me los inventé.
4: De la nada.
5: Si bien están relacionadas con el deseo de un embarazo, también es cierto que, ejemplo, o sea, tenemos alteraciones en hormonas. Las mujeres nos regimos por hormonas.
4: Sí.
5: Todos nuestros días están regidos por hormonas y de acuerdo a la edad que tenemos, pues eso obviamente si se disparan, si bajan, si se alteran y todo eso, ¿no? Yo les digo, es como de repente ir al dentista, ¿no? Pocas veces vas regularmente al dentista, ¿no? Lo mismo, pero cuando vas te encuentras todo lo habido y por haber. Igual sí, con los ginecos, ¿no? Cuando vamos, pues encontramos todas las alteraciones hormonales que puedes llegar a tener y eso lo vinculamos a la sintomatología que tú tienes, tengas o no un deseo de embarazo.
4: Okay.
5: Entonces, en ese sentido, por ejemplo, muchas mujeres dicen, oye, yo digo que soy embarazada porque aparte de que no menstruo, pues tengo secreción por el pezón, ¿no? Y tengo salida de leche, ¿no? Lo que llamamos la galactorrea. Pero además yo siento que mis mamas están congestionadas. Pero además siento que ya me estoy hiperpigmentando, ¿no? O sea, que me salen las manchitas del embarazo, dichoso melasma. Fíjate, me está creciendo el abdomen. Entonces, ¿de dónde me crece el abdomen si no estoy embarazada? Y puede ser esto tan prolongado como el trastorno que tenga cada paciente, ¿no? Porque hay unas que se pueden aventar los 9 meses diciendo que están embarazadas y hasta que ellas puedan aceptar una asesoría por psicología, porque tampoco las podemos obligar a ir.
6: De hecho, pues me gustaría dejar el correo de saludmental@iste.gov.mx si llegan a tener alguna otra duda también al respecto del tema, o bien alguna orientación, pues podemos responderles por correo electrónico.
4: Muchas gracias por acompañarnos en este podcast, en su espacio. Espero que se le hayan pasado muy bien.
6: Claro. Sí, muchísimas gracias a ti por invitarnos.
4: Para la próxima ya vamos a buscar más temas y que nos acompañen en esta mesa de debate. Perfecto, pues, gracias doctora, gracias Sharon y gracias a ustedes por escucharnos hasta este punto. De verdad que el podcast no sería nada sin ustedes, cambia mucho el escuchar y el tener información. Y pues recuerda que la salud mental también es importante para todos hoy en día. Yo soy Génesis Aine Silva. Y fue un gusto estar con ustedes. Nos vemos en un próximo episodio de Chao y adiós.
6: Adiós.
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3: Son las 11:46.

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0: Son las 12:03.
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0: así vamos comenzando. Señoras y señores, una vez más el show de los animales en lunes. ¡Qué bonito! ¿Te gusta mi inicio?
1: Mira.
0: Para que tienes un solo, mira, un solo. Oye, señores, bienvenidos al lunes. El hashtag los lunes son de, díganme por favor. Ahí nomás para que se pongan las pilas, porque el lunes puede ser de inicio de semana. De armar una semana bien coquetona. Y de arrancarla con actitud positiva para que así nos vaya a lo largo de...
1: La verdad que sí, mira, cuando uno agarra la actitud positiva, tú ni se siente los trancazos de la semana, más de veras.
0: Chingadazo aquí, chingadazo
1: allá, mano. No, mire, ni lo siento, más, mire, parece que se untó mantequilla, todo se le resbala, sí.
0: Oye, ya saben que como mojarra, pescado y tilapia enjabonada.
1: ¿Cómo?
0: Así era, yo de tocho, tocho.
1: Oye, sapo, camarón, cangrejo.
0: ¿Cómo no? Oye, estamos arrancando el programa con dinámica, mi queridísima hormiga.
1: ¿Cómo?
0: Resulta que tenemos función especial.
1: ¡Sí! Oye, para arrancar la semana vamos con todo, vamos con todo.
0: Ya sabes que el show es el show.
1: Oigan, ¿qué vamos a regalar?
0: Chequen el dato porque ya está la dinámica justamente ahí en el estado de WhatsApp. Bienaventurados aquellos que están agregados al grupo de favoritos. Porque solamente ellos podrán ver el estado. Y atención, si llega el sticker de la qué buena, no están participando porque no están siguiendo las instrucciones.
1: Ahí está. No voy a empezar ahorita, pandita, agrégame.
0: Hoy sí no. Miren, ni aunque me traten de guapo hermoso.
1: De que casi te besan tu lomo, no.
0: Ni aunque me quieran traer de comer.
1: ¿Cómo? No, nada.
0: Hoy no me voy a dejar sobornar. Nada. Por nada del mundo. ¿Eh? Advertidos están, ¿eh?
1: Y yo que te iba a decir que fuéramos por una cesadilla, mira.
0: Bueno, tú sí, mi amor.
1: Y mira, tú sí, unos taquitos, mira, de cabeza.
0: No, me voy a ahogar si es de cabeza.
1: No, de esa cabeza. No.
0: Oiga, pero si es cierto, y es la neta, ¿eh? No me voy a dejar sobornar por nadie.
1: Ay, o sea, vienes con espada desenvainada el día de hoy.
0: Y cuando digo nadie, es nadie. Solo por ti, mi amor.
1: Está bien, pandita.
0: Y hasta eso porque sabes que tú y yo tenemos otro trato.
1: Tenemos una comida pendiente.
0: Así, ¿verdad? Sí. Oigan, atención, repito, ya está la dinámica justamente en el estado de WhatsApp. Y estoy viendo que no saben leer y con la pena no van a participar.
1: Está muy claro. A ver, ¿qué dicen?
0: La instrucción es muy clara y los que sí lo están siguiendo, ahora mismo les voy a mandar su sticker de la que buena. Y si no lo han mandado bien, es momento que lo hagan y corrijan lo que está mal. ¿Entendieron? En ese momento le está llegando el sticker únicamente a los que sí están siguiendo
1: la instrucción.
0: La instrucción como debe de ser, porque están poniendo un emoji erróneo.
1: ¡No! ¡No, chamaco!
0: Le voy a dar un zape.
1: Hagan lo que dice ahí, pues, la indicación.
0: La instrucción es muy clara, muy buena, muy chida, muy entendida. Así que estoy checando ya. Mira, ¿ya le está llegando?
1: Sí, ya me di cuenta.
0: Bueno, al que le está llegando el sticker, encorazona, por favor. Porque quiere decir que, mira, ya tienen el acierto bien, ¿eh?
1: Y que ya están participando para ganarse estos increíbles regalos.
0: Estoy checando, bueno, que son boletos dobles, ¿eh?
1: ¡Ah, boletos dobles por el cine!
0: ¿Cómo no?
1: Tenemos función especial,
0: aquí
1: entonces.
0: Está, mira, por favor, dime la función especial. A ver, ahí va. Escuchen, pongan atención. ¿De qué película hablo? Fecha, hora y lugar.
1: ¡Tarararara! ¡Es Spider-Man! La nueva película de Spider-Man, Brand New Day. Oye, tu pase doble este miércoles 26 de agosto. Mira, ombliguito de semana, pase doble, nueva película de Spider-Man con los amigos de Cinemex.
0: Ok, así que pónganse pilas. Repite, ¿cuándo, por favor?
1: Miércoles 26. Ahí está.
0: ¿Qué no es 24?
1: 26 dice ahí, o 24.
0: A ver. Oye, ya estamos ciegos tú y yo.
1: Yo veo 26.
0: A ver, paren todo.
1: ¡Vamos!
0: espérate.
1: ¿Qué? A ver. Ah, pero ya lleva a regañarme.
0: A ver. Está a contraluz.
1: Sí, está a contraluz y con letras blancas. Ábrele el zoom a tu teléfono.
0: Voy a prender mi lámpara.
1: ¡Hala! A ver.
0: Es 26, mi amor.
1: ¡Ay, la dejé bien! Sí veo.
0: Tuve que prender mi lámpara porque si no...
1: Es que si te das cuenta por la luz blanca de acá y la letra blanca no se ve bien.
0: Oye, pareciera que no hubiera presupuesto en Radio Nuevo, cada vez más chiquita la letra. ¡Chingados productores!
1: No puede ser.
0: No, ¿por qué lo hacen tan chiquito
1: al
0: todo?
1: Al ratito deja letra, mira de la chiquitía que viene en los esos, ¿cómo llamate? Terrenos.
0: Sí, ¿verdad?
1: Sí, deja letra chiquitía.
0: Por favor, lea letra pequeña porque si no se lo va a llevar pifas.
1: Sí, pues, lea bien, hombre.
0: A ver, le voy a hacer zoom.
1: Hazle zoom. ¿Y qué horario dice, a ver?
0: Dice 5 de la tarde.
1: 5 de la tarde.
0: Ese sí lo alcanzó.
1: Ese sí lo viste.
0: Sí me alcanza a ver la vista bien.
1: No, manches, entonces es miércoles 26 a las 5 de la tarde con los amigos de cinema.
0: A ver, se repite el comercial.
1: A ver, va.
0: Aquí no pasó nada.

0: tú fuéramos a verla, tu palita.
1: Vamos.
0: Y mira, si comemos harta palomita, mira, con salsa, mayonesa y catsup.
2: Yo como la canción, quiero mi nieve y mis palomitas. Sí,
0: y mira, compramos un teléfono, un vaso Jumbo.
2: Sí.
0: Con un popote, bebé.
2: Ay, solo un popote.
0: Sí, para que mira, ahí estemos nosotros dos.
2: ¿Y te paso la paloma?
0: Sí.
2: Mira, te pongo la paloma en la boca.
0: Con harta salsa y catsup y mayonesa.
2: Ay, no. Es de gordos ponerle catsup.
0: Sí, es de gordos. Y batirte toda tu mano, pues. Oye. Oye, y unos nachos.
2: Y con esa mano te beso también.
0: Y con esa mano te acaricio tu carita.
2: Guácala, qué rico.
0: Ala. Pero mira, sabroso, ¿sabes? Me injurió.
3: Oye, pues entonces ya está la dinámica, señoras y señores. Chequen el estado de WhatsApp, repito. No hagan caso omiso a lo que les digo, chequen el estado de WhatsApp, porque el día de hoy van a dejar su nombre completo seguido del emoji que les está pidiendo, y nosotros aquí en el show vamos a regalar varios accesos dobles.
0: ¡Oh, bueno! O sea que no van a ser uno ni dos, son varios.
2: ¡Varios!
0: ¡Hala! Muchísima suerte a toda la banda que ya está participando. Rápidamente, lánzate al estado de WhatsApp de la Qué Buena y checa todos los datos para que puedas participar y, bueno, pues ganarte tu boleto doble para la función especial este miércoles 26 de agosto a las 5 de la tarde con los amigos de Cinemex de la 17 Oriente.
2: Y atención, porque a los que sí estén participando, repito, escúchenme bien, a los que sí estén participando y estén cumpliendo con la instrucción como es, van a recibir el sticker de la Qué Buena. Si no lo reciben, no están participando.
0: ¡Ay!
2: Vamos comenzando el show
0: de los animales.
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0: Son las 12 con 19 minutos.
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1: Son las 12:31.
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0: estamos de regreso con más del show. Y atención, porque estamos a punto de arrancar nuestro Basta Radio 2.0. Pero antes, la información con la hormiga.
1: Así es, pandita. 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
0: ¿Cómo no? Con mucho gusto, así que preparados.
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0: preparado, señoras y señores, damas y caballos güeros, hormigocha, ¿lista?
1: ¡Ay, lista, lista, lista, pandita!
0: Atención, necesito, ocupo inmediatamente la llamada telefónica, el número de cabina.
1: ¡Perfecto! 962-625-2767.
0: Estamos a punto de comenzar Basta Radio 2.0 y el día de hoy, como todos los días, por cortesía de nuestro patrocinador, Farmacias Heide y el Show de los Animales, se van a ganar la lonchera equipada.
1: Oigan, de veras, para los que ya se ganaron la lonchera, no me lo van a negar, chamacos. Híjole, lonchera térmica. Aparte de eso, trae su refractorio. Mira, que te incluye que si cuchara, que si tenedor. Y aparte, mira, tu garrafoncito para el agua fresca.
0: Claro.
1: Está bueno, completo, muy completo.
0: Yo creo que ya tengo la persona que va a participar. Bueno, tenía la persona.
1: Tenía. 62-625-2767, llame ya.
0: Quiero a un valiente, porque si le anda haciendo cuscús, nomás no se puede.
1: Sí, pues, chamacos, comadre alguna, mi comadre, que participa para que se gane la lonchera para el marido o para el niño.
0: Vamos, atención, ahora sí, espero que sí. ¿Aló?
2: Bueno.
0: Sí, ¿quién habla?
2: Iván Chínez.
0: Iván, pero por favor acomódate bien el teléfono, consigue una señal bien porque casi no te estoy escuchando.
2: Vale, ¿ya?
0: No, no te escucho bien. Quítale el altavoz a tu teléfono, por favor.
1: ¿Tienes el altavoz, amigo Ocho? Quítalo.
0: Sí. Quítale el altavoz y consigue buena señal para que podamos hacer comunicación, porque no me vas a escuchar y no te voy a escuchar y ahí vas a tronar. Iván.
1: Iván.
0: Creo que no se va a poder con Iván. Siguiente.
1: ¡Ay, no! Iván, su lonchera, 962-625-2767. Yo creo que andaba buscando señal, capaz sí. Se subió a un árbol.
0: Sí, claro. Es que la verdad necesito tener señal bien porque me escuchan, los escucho y va a haber así contestación porque nos vamos a ir un ping-pong, ping-pong.
1: Así como dice Thalía, sí. ¿Me escuchan? ¿Me oyen?
0: Así
1: ¿Me
0: más
1: sienten?
0: O menos. Así.
1: Ah, ok, ok, ok.
0: ¿Me tocas?
1: ¿Cómo?
0: Vamos, siguiente llamada. Bueno.
2: ¿Aló?
0: Sí, ¿quién habla?
2: Lisandro.
0: ¿Quién?
2: Lisandro.
0: Lisandro, igual misma historia. No te escucho bien, por favor. Es que quiten el altavoz. No, no hay necesidad que en esta dinámica me oigan con altavoz, porque únicamente va a ser por teléfono un ping-pong, ping-pong de las respuestas. Por favor, ¿cuál es tu nombre, dices?
2: Lisandro.
0: Lisandro, pero sí, te pido de favorcito que se consiga el mejor señal, porque casi no te escucho. No, no se va a poder tampoco, híjole.
1: Lisandro.
0: No.
1: ¿Qué se me hace que Lisandro se tuvo que subir, híjole, arriba de la azotea de su casa?
0: Es que está pasando.
1: Así como antes las televisiones, tú que tenías que subir a mover la antena, ¿verdad?
0: Y decías, ahí, ahí.
1: Ahí, quédate, quédate.
0: Ya quedó, ya. No te muevas.
1: Ahí, ahí.
0: Ahí va.
1: A ver.
0: Bueno.
2: Pollo brujo.
0: Ahora que claro, pollo
1: pues
0: brujo.
1: Déjate,
0: otro, jodido. Nos falta el payasito.
1: Fíjate.
0: 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Recuerden, se van a llevar la lonchera. Ubíquense, por favor, le voy a dar un Vicatex. Ese que quería sus 3 segundos de fama.
1: No puede ser, chamacos, bueno, atentos, pues.
0: En lo que entra la llamada telefónica, recuerden que tengo una dinámica en el estado de WhatsApp. Lean, por favor. Aprendan a leer las instrucciones, porque luego, típico y clásico del mexicano, que nomás mira lo que le interesa y no ve las letras chiquitas.
1: Las letras chiquitas, que era lo que te decía hace rato.
0: O sea, lean bien, porque si no les está llegando el sticker de Queboneros, el club de Queboneros de Cora, no están participando.
1: ¡Claro! ¡Obi! ¡Obi!
0: Y a estas alturas, si no les ha llegado y fueron de los primeros que mandaron su mensaje, no están participando. Porque ya le respondí a la mayoría que sí está siguiendo la instrucción.
1: Claro.
0: Bueno.
3: Buenas tardes, pandita.
0: Ahora sí, te escuchas.
1: ¡Ala!
0: ¡Qué diferencia!
3: Sí, ¿verdad? ¿Qué tal? ¿Cómo dices? ¿Qué tal, hormiguita?
1: Hola, mi Kevin. ¿Qué show?
3: Aquí andamos. Oye, ¿qué te entregó el pandita? ¿Aquello o no?
1: No.
3: Ay, que ese día le llevé una sorpresa para ti, para
0: Pandita.
3: Sí,
0: pero ya te expliqué el fin de semana.
1: A ver,
0: que no había
1: pasó?
0: Tenido tiempo, Kevin. No seas malora.
3: Ah, ok. Oye, ¿qué? ¿Puedo participar en el Basta?
0: No, porque ya has ganado, Kevin. Ya tenemos contigo varios premios.
3: Ah, bueno.
0: ¿Sale?
3: Sale.
0: Ahora pues.
1: Ay, gracias, ay. Kevin. Ahí después que me lo dé el pandita.
0: Sí,
1: ¿qué
0: sí,
1: era
0: sí.
1: tú?
0: El Kevin me quiso quemar contigo al aire.
1: ¿Qué sí? ¿Pero qué era o qué show?
0: Es que ahorita te cuento fuera del aire porque...
1: Está bien.
0: Porque estoy con el patrocinador, ¿no?
1: Ah, ok. Sí, claro. Está bien.
0: Kevin, hay gente imprudente y el Kevin.
1: Saludos al Kevin, saludos a mi muchachito.
0: Y aquí otra imprudente.
1: Ay, no.
0: Bueno, vamos con la llamada. ¿Y es llamada?
1: A ver.
0: ¿Aló?
1: No, era la misma.
0: ¿No habías colgado?
1: No.
0: Ah, bueno.
1: A ver, ahí está. 962-625-2767.
0: Andan muy rogaditos el día de hoy, ¿eh?
1: Ah, saludos al Kevin, un fuerte abrazo, Kevin.
0: Les dedico la canción de la banda El Recodo, que te ruegue quien te quiera.
1: Ahí vamos. Está, vamos a ver.
0: ¿Aló?
1: No. Ay, no, hoy, colgaron.
0: Hoy sí vamos a andar, mira de...
1: ¿Ya estamos en TikTok?
0: Ok. ¿No?
1: Nos va a invitar a la banda, sí. Que nos vean en TikTok, TikTok,
0: pero ahorita,
1: TikTok.
0: Ahorita nos conectamos, ustedes aguanten, ¿eh? Dale. Ustedes aguanten, ¿cómo no? Oye, ¿sí están siguiendo la instrucción? Es pregunta, ¿eh? Porque a los que no les está llegando, por favor, ahí chequen el dato. Repito, aprendan a leer la instrucción de lo que les estoy pidiendo.
1: Lean todo, paso a paso, letra por letra, chamacos.
0: Dice, a caray, Luis Alberto, bien quemado. No, imprudente es el Kevin, que no yo. No, hombre.
1: Oye, como dice el audio, atrapado.
0: Atrapada. ¿Qué atrapada? Imprudente es el Kevin.
4: Gracias, Kevin. Ahorita que vayamos al comercial voy a hablar con él. Gracias. Gracias, Kevin.
0: Lo hago público. No te voy a entregar nada.
1: Ay, ¿por qué? Si el Kevin me lo trajo.
0: Pues que venga él y que te lo entregue.
1: Ay, ahora pues, no me lo va a dar. ¿Por qué, pandita?
0: Mira, que él vino por lana y salió trasquilado.
1: ¿Pero qué es? Pues, ¿qué?
0: Nada, ya no te voy a dar nada.
1: Ay, pandita, el Kevin me lo trajo. Gracias, Kevin. Gracias, hijo.
0: Gracias, Kevin, por desunir un matrimonio.
1: Gracias, hijo mío. Gracias.
0: Por ti.
1: No, escúchame.
0: No, por ti ya cortamos.
1: Escúchame.
0: No, ya.
1: Hoy voy a pasar.
0: No, que voy a pasar.
1: A la casa temprano y voy a hablar con tu mamá.
0: Ve con el Kevin.
1: Porque esas cosas no me las habías hecho.
0: No,
1: llevamos cuántos años de relación y
0: oye,
1: no me habías hecho
0: el
1: eso.
0: Kevin está como aquel chismoso de la colonia que le chismea a la mujer de que, ay, había su marido saliendo.
1: Oiga, y se, sí. Mire, se va bien fajado, bien con su camisita y sí. Regresa todo. Chirimoya.
0: ¿Quién se identifica como el Kevin de chismosos? A ver.
1: No, es buen muchacho, mi muchacho.
0: Borracho, pero buen muchacho.
1: En su inocencia, mi niño me dijo que me mandó algo.
0: Como
1: gracias,
0: la canción,
1: Kevin,
0: amo su
1: gracias.
0: Inocencia.
1: 17 años.
0: Fíjate que el Kevin tiene voz de gente grande y cuerpo de niño.
1: Ay, no. No, porque yo creo que está en la etapa esa de la adolescencia donde le cambia todo.
0: ¿Qué será?
1: Donde le empieza a salir bigote a los chamacos. Pues el hombre. Y que si ya le cambia la voz, yo digo que es.
0: Tiene bigote de pelucita.
1: Sí, va, traía. Yo le vi unos bigotitos como de cantinflas,
0: de
1: tú
0: pelusa.
1: Así, de ándale, ¿verdad? Como que por ahí viene ya el bigote.
0: Sí, ¿verdad?
1: Sí.
0: Como no queriendo.
1: Exacto.
0: El famoso bozo.
1: Ándale.
0: Bigotes de bozo, así tiene, ¿verdad? Sí, es cierto. Pero bueno,
1: no
0: creo que nos vamos a ir sin regalo el día de hoy.
1: ¿En serio?
0: Sí.
1: Ay, chamacos, gánese la lonchera con los amigos de Farmacias GID.
0: Creo que nos vamos a ir como la rama en diciembre, desconsolados.
1: Ya se va la rama.
0: A ver, ¿aló?
5: ¿Bueno?
0: Sí, ¿quién habla?
5: Victoria,
0: ¿le bajas al radio?
1: Ay, la Vicky.
0: No me oigas por el altavoz, Victoria, por favorcito, te lo encargo mucho.
5: ¿Mandé?
0: Que no me oigas por el altavoz, quítale el altavoz a tu teléfono y escúchame por el auricular.
5: ¿Ahora?
0: Ahora mismo, sí, es casi una orden. ¿Se podrá, Victoria, o no se va a poder?
5: Ok, ya.
0: Ay, ay, mira, ay, qué mira. Bonita.
1: Oye, mi niña, qué bonita voz tienes, hija.
5: Gracias.
1: Ay, la Vicky.
0: Bueno, vamos a perder más tiempo. Vamos comenzando el juego de Basta Radio. Minuto 30 en cronómetro.
1: Dale, listo.
0: Victoria, ya está lista. Has jugado el Basta, ¿verdad?
5: Sí.
0: Ok, perfecto, Victoria. Minuto 30 en cronómetro. El tiempo empieza a correr cuando yo termino la pregunta. Y ahí nos vamos. Siempre tú, primero tú, con todo el abecedario. ¿Entendido, Victoria? Ay, hey, Victoria, ponme atención, pues. Sí, pero quítale el altavoz otra vez, Victoria. Volvemos a la misma historia. No, sí tienes altavoz, Victoria. Quítale el altavoz.
1: ¿O hay algún adulto contigo,
0: no,
1: hija?
0: Es que tiene el altavoz y
1: sí,
0: ya se
1: por
0: escuchó.
1: Es que, tal vez porque un adulto le va sí, está escuchando
0: no, no, no.
1: Y le
0: no
1: va
0: no hay necesidad decir. Que me escuche nadie más, ¿eh? Porque si también escucho que alguien más está soplando, ahí vamos a tronar.
5: Okay.
0: Quítale el altavoz, mi amor. No le quitaste, mi amor. Se oye el altavoz. Te escuchaste bien clarito hace ratito y ahorita ya te escucho muy mal.
5: ¿Ahora?
0: Ahora, ahí está.
1: Ahí sí, hija.
0: Y ya no le quites, ¿eh? No así como muevas. Estás. Acércate tú al teléfono. No le pongas altavoz, ¿eh?
5: Ok.
0: ¿Sale?
5: Sí.
0: Ok, vamos comenzando entonces a continuación. Por favor, empieza a correr el tiempo cuando diga la primera letra. Atención. Animales exóticos. Por favor. Victoria.
5: Ardilla.
0: No es exótico la ardilla. Bueno, creo que la vamos a descalificar ya nuestra amiga Victoria.
1: Ay, Vicky, no, ay. Vicky, no, mi niña, mi niña.
0: Fíjate que hoy es un juego fallido.
1: No puede ser, en serio, mira, si no era la línea, no se escuchaban, nos escuchaban muy lejos, o se subieron al árbol, se subieron a la azotea. Y mi amiga Vicky.
0: ¿Será que porque es lunes?
1: Puede ser, puede ¿verdad? Ser.
0: Vienen todos lampareados del fin de semana.
1: Puede ser.
0: Sí, ¿verdad?
1: Claro. El pues que niña. Sí, ya se llevó el programa fue el Kevin.
0: Pero el Kevin por chismoso. El Kevin por metiche.
1: Saludos al Kevin tan chulo.
0: Es más, le voy a declarar la guerra en contra de todos mis enemigos.
1: ¡Ay, no!
0: ¿Te acuerdas de ese juego?
1: Sí, ¿lo jugaste? ¿Jugaste sí. El burro a la olla? El burro a la olla. ¿No, ¿no lo jugaste?
0: A ver, ¿qué burro era?
1: Mira, no, espérate, ¿cómo que qué burro era? Era que varios, había uno primero que se pegaba a la pared y se doblaba así.
0: Ajá.
1: Ajá, como boca abajo.
0: Ya.
1: Y atrás de ese venían tres o cuatro, dependiendo, y todos en esa posición.
0: Ajá.
1: Como boca abajo, te doblabas en forma de L.
0: Ajá.
1: Y ya que estaban, agarraban carrera y te decía, y decías, ¡burro a la olla! Y ¡pum! Brincabas así encima de ellos.
0: ¿A poco?
1: ¿Nunca lo hiciste?
0: Jamaica, ¿no? Nunca dijo la horchata.
1: Ay, yo sí.
0: Pues qué raro los juegos.
1: Antes así era, agarrabas, te encarrelabas y ¡pum!
0: Así.
1: Sí, brincabas. O sea, brincabas, hasta te abrías así y brincabas. ¡Burro
0: ah, pero
1: la
0: tú
1: olla!
0: Porque estudias en
1: la
0: escuela de gobierno, ¿verdad?
1: Ah, pero qué tiene bien bonito los juegos antes. ¿Sí?
0: Yo estuve en colegio.
1: Ay, ya.
6: ¿Qué?
1: Entonces tú jugaste el de.
0: Allá la de el hielo.
1: El hielo.
0: La ley del hielo.
1: Bárbaro. Había otro que decía, ¿no? Que yo le declaro la guerra. ¿Eh? Había un juego
0: ¿sí?
1: así, ¿no?
0: Pues es el que estoy diciendo.
1: Ah, sí, es cierto.
0: Te declaro la guerra en contra de mi peor enemigo, que es. El Kevin.
1: Ay, no, Kevin, mi niño, ¿qué? Mi niño con voz de hombre y cuerpo de niño, mi niño.
0: Bueno, nos vamos a ir desconsolados el día de hoy porque no tenemos ganador, pero conste que yo le di oportunidad a varios, así que voy y regreso al show.
1: De los animales.
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2: Es la 1:02.
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1: Perfecto, vamos de regreso con el show. Oigan, pendientes, ahorita les hablo de la dinámica para regalar los boletos dobles para la función especial.
2: ¿Llegó?

0: Lo sabes hacer muy bien. Tienes experiencia, ya vi.
1: Oye, ¿cómo que?
0: Chica con experiencia. Oigan, señoras y señores, vamos de regreso con el show de los animales. Recuerden que tenemos una promo. Escuchen bien. Una dinámica especial justo en el estado de WhatsApp y a los que ya están dándole bien al resultado, qué buena onda, porque chequen el dato,
1: A ver, a ver, a ver, a ver.
0: Tenemos función especial próximo miércoles 26 de agosto a las 5 de la tarde en Cinemex de la 17 Oriente. Allá nos vemos,
1: Oye, función especial, muy buena. ¿De qué película, pandita?
0: Spider-Man. Hombre araña es Spider-Man. Hombre araña es Spider-Man.
1: Muy buena, muy buena.
0: Bueno, pues atención porque si no están cumpliendo con los requisitos van a quedar despanzurrados. Oigan, y atención, otro aviso parroquial. Nos vamos a conectar e enchufar al TikTok.
1: ¿Qué crees? ¡Ya estamos en vivo!
0: ¿A qué hora?
1: De allá me hicieron, mira, así la seña, mira.
0: Avisen.
1: Así me hicieron, mira.
0: Avisen.
1: De que ya estábamos en vivo.
0: Oye, vamos a reventar la pantalla de tanto tap tap, por favor.
1: Por favor, tap tap tap tap tap tap. Ahora sí, de parte del show de los animales. Ay, soy tu amiga la hormiga. Hola.
0: Mira.
1: Hola, chicos, ¿cómo están?
0: Saludos, muchas gracias.
1: La hormiga ahí.
0: Y yo no sé quién soy.
1: Calla, bebé, preséntate, preséntate.
0: A ver, otra vez, como que no escuché.
1: Ok,
0: a
1: ver, soy tu amiga la hormiga.
0: Y pandita bebé. Ahí estamos, mira.
1: Hola, oye, bebé, mira, desde acá te veo tu cuerpazo.
0: Mira, ahí está, mira.
1: Mira, bien guapo te ves con tu blazer, mira.
0: Pero creo que estoy mal enfocado. Aquí me hubieran puesto mejor de este lado.
1: Sí, a ver, pero mira, se ve tu perfil de águila, mira.
0: ¿Se ve mi ojo verde o no se ve mi ojo verde?
1: Sí, se alcanza a ver tu ojo. No, no se ve verde,
0: oye,
1: ve azul.
0: A ver, tú conéctate al TikTok, tú que tienes TikTok, hijita. A ver, conéctate al TikTok.
1: Ay, yo le voy a dar puro tap, tap, tap.
0: Por favor.
1: A ver, ahorita vamos.
0: Yo todavía no he llegado a esa tecnología. Todavía no me alcanza
1: ahorita
0: la tecnología.
1: Ahorita nos vamos a buscar para saludar a toda la banda.
0: A ver, búscalo. Estamos como qué buena tapachula en el TikTok. Vamos a reventar la pantalla. Regálenos panditas, hormiguitas.
1: Ay, sí, chamacos. Mándenos ahí unos.
0: ¿Qué se puede regalar ahí en el TikTok? Cuéntame.
1: A ver. Sí se pueden. Ah, mira.
0: A ver, déjame ver.
1: Todo lo mucho. Regalitos.
0: Ay,
1: florecita.
0: Qué padre.
1: Mándenos mira. Un león.
0: Ahí está, mira, por favor, tap, tap, por favor, tap, tap,
1: tap, así, tip, tap, tap, tap,
0: ahí
1: tap.
0: Está, mira.
1: Sí, porque nos dijeron, ay, tenemos que llegar a no sé cuántos tap, tap, dijeron.
0: Ahí se ve todo mi outfit.
1: Te digo, mira, hasta tu perfil de águila se ve, mira.
0: Sí, verdad. Ay, sí,
1: mira,
0: es cierto.
1: Mira, tus ojos azules.
0: Bueno, saludos a los que se están conectando, por favor, mucho tap, tap, tap, tap. Revienten esa pantalla, por favor.
1: Estamos en vivo en TikTok. TikTok nos encuentran como qué buena tapachula.
0: Me voy a ver como el Jorjay de los vecinos. Hay una monedita que me quieran dar.
1: Que me quieran dar.
0: Pidan sus saludos. Aquí lo vamos a leer con mucho gusto.
1: Oye, de veras.
0: Concepción Rodríguez, saludos.
1: Saludos a Conchita Rodríguez.
0: Star Cornelio, dice hormiguita chula hermosa. Hola, saludos desde Georgia.
1: Hola, Cornelio.
0: Qué sexy, te ves pandita. Ay, gracias.
1: Ay, ya viste. Dile pues, sobre todo porque eres pandita,
0: sí,
1: bebé.
0: Bailen, estarás bueno para que te baile yo tú. Ya descubrimos que el vampiro es el dinosaurio. Perdón, el otro.
1: ¿Quién?
0: El chilango.
1: ¿El chilango? ¿Cómo?
0: Como ya nos lo pelamos de... aquí, nos busca allá.
1: Fíjate. ¿Y cómo se hace llamar ahí?
0: El vampiro. Ridículo. Qué ridículo, pero bueno.
1: Oye, muy bueno el vampiro.
0: Dice, pon la música, se va a multiplicar. ¿Tiene volumen esto?
1: Sí, bájale, bájale, ay, bebé, bájale.
0: Ya decía yo, ¿de dónde se oye el otro? Pon la música, se multiplicarán por dos. ¿A cuál? ¿La que tengo de fondo?
1: A ver, pon.
0: La, ¿a esa?
1: Se,
0: a ver.
1: Hey. Manos arriba, arriba, yeah. Arriba. Se. Mira, ambiente de lunes.
0: Pero que levanten la mano los de...

0: Dice, pon la de tus mentiras de Moy Bobadilla. Estamos escuchando buena. En la radio, dice Anderson. Órale, muchas gracias, Anderson. Gracias por estar escuchando.
1: En la radio.
0: Vamos reventando la pantalla mucho. Tap, tap, por favor, que se vea. ¿Y cuántos tap, tap tenemos? Míralos, ahí está. Que baile la hormiga, dice.
1: Ay, ahora.
0: Hola, dice, saludos. Nena, muchas gracias, nena.
1: Gracias, nena.
0: A ver, ¿qué más tengo acá? Tengo varios mensajes.
1: A ver, hay que leerlos. Hay que mandar saludos. Estamos transmitiendo en vivo y en directo en ese momento a través de la plataforma en TikTok. Búscanos como Qué Buena Tapachula para poder saludarlos, por supuesto.
0: ¿Quién será esa tal Lilo MTZ?
1: Ni idea de quién es esa tal Lilo
0: MTZ. ¿Quién será esa mujerota?
1: Ni idea. Pero
0: saludos, Emanuel. Saludos a la Mari que se están uniendo. Manu 26, muchas gracias. Hola, dice. Saludos, Juanco, para Lucecita. Ahora le dice, saludos, dice. Ay, mira, se están uniendo. La hormiga parece gitana con tantas pulseras, dice.
1: Ah, es que chamaco, mira.
0: A ver, mira.
1: Es que cada pulsera tiene un significado, chamacos.
0: A ver, ¿qué
1: ahí está, mira. Es amor, abundancia. Ajá. Mira, dinero, más dinero, harto dinero. Y lo que le sigue, mira.
0: Cálmate tú, Laura León.
1: Harta pulsera, pues.
0: Yo nomás una, mira.
1: De mis fansenses.
0: Yo nomás una pulserita y ya, ¿eh?
1: ¡Hala! Pero la tuya tiene hasta una corona.
0: Este es Panda King.
1: ¡Hala, Panda King! ¿El rey panda?
0: Panda King, ahí está, mira.
1: Pero mira, muéstraselas.
0: ¿Será que se mira?
1: Sí, sí se mira. Nada más levanta la.
0: ¿Se ve o no se ve? A ver.
1: Sí, se ve.
0: A ver, ahí está.
1: Ahí está, mira.
0: Ahí está, esta es la mía.
1: Esa es la de Panda King.
0: Me la voy a ubicar para que la vean. Ahí está, sí se ve.
1: Oye, tú, pero hasta una corona tienes.
0: Sí, cómo no, ahí está, mira.
1: Y es de oro esa tu pulsera, ¿no?
0: Y un anillo de 50 quilates.
1: ¡Ah, Huicho!
2: ¿Qué?
1: Oye, tú vienes muy al estilo del Huicho Domínguez.
0: ¿Así, verdad?
1: Sí.
0: Muy tururú.
1: Tururú.
0: ¿Cómo no? Eso es ambición, dice.
1: ¡Ay, no! No, son pulseras de mis fansenses.
0: Pura fantasía somos.
1: Ay, que tiene, pero son mis pulseras, aunque sea de fantasía.
0: Puras de Avon.
1: Te voy a decir la verdad, son pulseras de Lupita Collection.
0: Saludos a don Leopoldo que escucha desde Puerto Madero. Ayer anduve en el puerto.
1: Ay, a ver, platícame. O sea, ayer, que estuviste en modo Marta Sánchez el día de ayer.
0: Sí. Arena y sol. Algo así.
1: Oye, en serio, ¿qué te? Con tu coco.
0: Con mi coco.
1: Y en tu hamaca.
0: En mi hamaca.
1: Ay, así estuviste.
0: Con unos camarones. Ay.
1: Oye, ¿tú, y te metiste al mar?
0: No, estaba muy bravo.
1: Ay, no.
0: Saludos a Reina Herrera. Anda viendo el TikTok. Gracias, Reina Herrera.
1: Saludos,
0: muchas gracias.
1: Reina.
0: Sí, verdad.
1: Saludos a todas mis comadres.
0: Para Mr. Santiago, puro cobre. ¿Y qué tiene? Déjalo que sea de cobre.
1: Así va.
0: Saludos para Ponchito Corona, Alfonso Corona, muchas gracias.
1: Saludos, besos a Ponchito Corona.
0: Oye, saludos hasta Wixla, Chiapas, a la familia López García desde, ¿cómo? Knoxville, así es.
1: Ah, Knoxville.
0: Oh. En USA, en Estados Unidos.
1: Estados Unidos.
0: Órale, saludos. Mucho tap tap, por favor.
1: Tap tap tap.
0: Necesito mucho tap tap. Regálenos ahí. ¿Qué nos pueden regalar tú?
1: Que nos regalen
0: A ver, aquí.
1: Unos leones, ¿no?
0: Envíenme regalos.
1: Envíen regalitos. Queremos saludarlos.
0: Miren, ando pidiendo cuando menos. A ver, de a peso esto. Unos aplausos de a peso.
1: Unos aplausos.
0: O unas maracas de a peso.
1: Ah, también.
0: O un cupcake de a peso.
1: Oye, sí.
0: O un bambi de a pesillo.
1: Un león.
0: Un león, va.
1: Que nos manden un león, un tigre.
0: Ya les envié y no los miraron. ¿Dónde? A ver, nena, ¿dónde?
1: Oye, saludos a Nina.
0: ¿Sí?
1: Saludos a la Nina.
0: ¿A poco?
1: A ver.
0: Saludos para Impacto MC que está conectado.
1: Oh.
0: Saludos, dice Panda, soy Chucho. Mándame un saludo. Saludos, Chucho.
1: Saludos, Chucho.
0: Gracias, mi Chucho.
1: Chucho. ¿Y Órale. Impacto qué?
0: MC.
1: MC.
0: Órale, saludos, Impacto MC. Órale, se convirtió en fan número 14. Bueno, muchachos, me voy a ir a la pausa. Voy a regresar porque ¿qué crees que el día de hoy? Tengo pollo brujo.
1: Ándale. Para el que andaba perdido ese rato y dijo yo quiero pollo brujo.
0: Ey.
1: Pues apenas va a empezar.
0: ¿Cómo no?
1: Oye, pues, me está cambiando la voz.
0: Ya vi. Voz de bruja.
1: No, espérate.
0: No,
1: yo creo que voy a hacer de esa voz suave.
0: Bueno, chicos, la pausa, regreso al show.
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0: Perfecto, vamos de regreso y ahora con nuestro siguiente segmento que es patrocinado por Pollo Brujo, hormiguita.
1: ¡Pollo Brujo! Oye, yo mira animando allá a la banda de TikTok, mira. Los pasos de mi comadre Arlette.
0: De verdad. Los prohibidos de Arlette.
1: Los prohibidos de mi comadre Arlette.
0: Oye, quiero muchos tap tap ahí en la pantalla de el TikTok Live, si no, lo vamos a suspender, ¿eh?
1: Tap tap tap tap tap tap.
0: Yo soy capaz ahorita de apagar la cámara.
1: Ay, ya.
0: Sí.
1: No, pandita, si estamos al chamacos, denle en tap tap tap tap.
0: Sí, porque...
1: sí, para que no nos saquen del tiki-tiki-toki.
0: Yo soy de mecha corta.
1: Ay, no, pandita.
0: Y si no se van a darle tap tap, mejor nadota me voy.
1: Denle tap tap, chamacos, tap tap, para que no nos saquen ahorita.
0: Me voy, me voy en chinga corriendo.
1: No, pandita, no, detente, detente.
0: Bueno, vamos.
1: Oye,
0: con el segmento.
1: ¿Qué me pusieron?
0: Unas colitas tienen, mira.
1: No, lea.
0: Mírala.
1: Oye, ahí.
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0: 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Ahora sí, muchachos, comenzamos con la dinámica. Y recuerden, yo quiero Pollo Brujo. Tienen que decir la frase do mayor sostenido al final y se van a llevar el rico pollito.
1: Vamos a ver quién es el primer participante.
0: Bueno. ¿Aló?
2: ¿Quién es Pollo Brujo?
0: Órale, ¿cómo te llamas?
2: Ian.
0: Ian, ¿de dónde nos marcas?
2: De la Lima.
0: ¿A poco?
1: ¡Ay, el Ian! ¿Cuántos años tienes, Ian?
2: 10.
0: ¡Aso!
1: ¡Tanta grandote, el Ian!
0: ¡Grandote!
1: ¡Mira!
0: ¡Se cortó!
1: ¡No! A ver si no lo cachó la mamá Lía. Mira,
0: males.
1: Cuando la vio que ya venía la mamá, a ver si no colgó.
0: Y justo cuando le iba a preguntar en qué nivel de hambre anda.
1: Hijo.
0: Ahí se quedó ese desparramó.
1: O se habrá quedado sin saldo el Ian.
0: Órale.
1: A ver.
0: Muchachos, muchos tap tap, por favor, ahí en el TikTok. Mira, ay, cuántos panditas me están mandando, míralo.
1: Hola, cuántos
0: míralo.
1: Panditas.
0: Se ve chido, ¿eh? Mira.
1: Oye, que nos regalen tap. Oye, están bonitos tus panditas.
0: Por favor, muchos tap tap ahí en el TikTok, si no, me desconecto. Saludos hasta Quintana Roo, Antonio.
1: Saludos, Antonio.
0: Antonio. Backup. Muchas gracias, Antonio Backup, por estar conectado. Órale, mira, ahí está. Mucho,
1: saludos
0: mucho,
1: al
0: mucho.
1: Toñín.
0: Aló.
3: Aló. Yo quiero Pollo Brujo.
0: Órale, pero bájale al radio. ¿Cómo te llamas? Bueno.
1: Comadre.
0: Sí, ¿cómo te llamas?
3: Margarita.
0: Sí, Margarita, pero bájale al radio, corazón, para que pueda tener interacción contigo, si no, no vamos a poder.
1: Bájale todo el volumen,
0: sí, por
1: Margarita.
0: Favor.
3: Ahí está ya.
0: Margarita, ¿dónde nos escuchas?
3: De aquí al Nuevo Milenio.
0: Órale, perfecto. ¿Mucha hambre, poca hambre o muerta de hambre?
3: Muerta de hambre.
0: Ay,
1: la Margarita tiene hambre.
0: Tiene mucha hambre la Margarita.
1: Nada más no te vayas a desmayar, pues, Margarita, hombre.
3: Nada.
0: Bueno,
1: dale.
0: Vamos, Margarita, yo te aviso. Sola, sola.
1: Ay,
0: preparada, Margarita.
1: Vamos, Margarita.
0: Sale.
3: Tranquilo, tranquilo.
0: Ya valiste. Ya valió.
1: cambió la letra tú. Es riquititique. Y la Margarita dijo riquititrique.
0: No, hombre, Margarita. ¿Qué es no, panzurrada?
1: Riquititrique es la porra, ¿no?
0: Algo así. Oye, saludos hasta Veracruz. Gracias a el sobrino. Gracias, el sobrino 777737. Muchas tap tap, por favor. ¿Cuántos dónde se ven ahí los tap tap?
1: No sé, producción. Mira mis colas. Oye.
0: Póngale unos cuernos.
1: Ay, ¿cómo? No, oye, no.
0: Ya está acostumbrada.
1: Oye, no, qué barbaridad. No. Que me pongan mi sombrero otra vez. Póngame mi sombrero. Sí,
0: saludos a Modesta López, saludos a Hormiguita y Pandita, gracias Modesta. Saludos a la familia Vázquez de Tuxtla Chico, de San José del Cabo. El Eric Cadeño, saludos. Yo escucho, dice, tengo 10 años, Yulisa Escobar. Órale, muchas gracias. ¿Cómo se llama la dama? Se llama Hormigocha.
1: Soy tu amiga, la hormiga.
0: Los boletos del cine es en el WhatsApp, porque ahorita vamos a empezar a marcar.
1: Llevamos 14,000 tap tap.
0: Ay, mira qué bueno. Queremos más.
1: Bueno. Queremos más.
3: A ver, ¿quién es?
0: Órale, ¿cómo te llamas?
3: Soy otra vez.
0: ¿Quién?
3: Margarita.
1: Margarita, oye, comadre, pero la letra de la canción fue mamita.
3: Sí.
0: Bueno,
1: ya,
0: vamos de nuevo.
1: ¡Vamos, Margarita!
0: ¡Vamos, Margarita! ¡Muévelo, Margarita! ¡Muévelo! ¡Siéntelo!
1: ¡Sola! ¡Margarita!
0: ¡Sola!
1: ¡Vamos!
0: ¡Sale!
3: Riquititiqui por los rincones. ¡Sí!
0: ¡Hombre! ¡Estás muy aguada, Margarita! Parece diarrea.
1: ¿Qué será que no ha desayunado mi comadre?
0: No, dije do mayor sostenido y entraste en re.
1: Chamaco.
0: Re mal, digo, porque.
1: Margarita.
0: No, Margarita, no se puede, hijita, sí, no.
1: Margarita, mira, pollo asado a la brasa.
0: Órale.
1: Acompañado de coditos, tu salsita, y ya nada más vas a comprar unos tus 3 kilos de tortilla, mamita, para todos.
0: Saludos a Mitch Vega, le mando su beso a Mitch. Desde Guadalajara, Mitch, Jalisco, Mitch, gracias, por estarse checando ahí. Por estar viéndonos, saludos. Oye, Chuy. Saludos, te manda saludos, Chuy, ¿eh?
1: Saludos, Chuy.
0: Sí, cómo no, ahí está Chuy. La hormiga y sus colitas, dice.
1: Sí, mira, me voy a poner las manos acá.
0: A ver, está, ¿eh? Haz berrinche como la chili chilendrina. A ver, haz que te da la chiripiolca. Haz que te da la chiripiolca.
1: ¿Cómo era la chiripiolca? Así. No, este era el de la chilindrina cuando hacía.
0: Bueno, la cosa que te dio algo.
1: Bueno.
0: La cosa que te dé algo ya.
1: A ver, ahí está el próximo participante.
0: ¡Aló!
4: Hola.
0: ¡Adiós!
1: No. Chamacos, tienen que decir la frase, yo quiero pollo brujo.
0: Sí, cómo no. Si pollo no dicen brujo. Así, no participan. Es que estamos en el segmento patrocinado,
1: sí,
0: ¿eh?
1: Sí, claro. 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
0: Oigan, después de este segmento del Pollo Brujo, ahora sí, sí o sí, vamos a sacar ganadores para la función especial.
1: Dobles para el cine con los amigos de Cinemex.
0: Bueno.
4: Hola.
0: Adiós.
1: No, es que no es que no. Mi comadre, ¿qué será que son las palabras?
0: Se quiere sentir sexy, pero no lo eres.
1: Oye, solo dice, ¿cómo dice? A ver.
0: Tú hazlo, a ver.
1: Dice, hola.
0: Y ahí está tronada.
1: Ahí está, claro.
0: Sí, no.
1: Tienes, o dirá, dilo en el mismo, en la misma forma, pero di. Yo quiero pollo brujo.
0: Hey.
1: Yo quiero pollo brujo. Oh, algo sí. Así. Bueno,
0: hey, si ya dices, como Marimar ya.
1: Sí, ya. Vamos. Yo quiero mi pollo brujo. Vamos.
0: O sea, solo falta que diga, ¿quién se comió mi masha?
1: ¿Qué? ¿Quién se comió mi masha?
0: No, ¿cómo?
1: Pero ya viste al bebé. Cuando dice, mi masha, mi masha.
0: Es que yo creíba. Bueno. No,
1: ay,
0: nadie.
1: No.
0: Oigan, ¿van a desperdiciar el pollo?
1: Oigan, no le hagan. Es un rico y delicioso pollo asado a la brasa. En serio, no lo van a hacer el riquititi, que no puedo creerlo.
0: Oye, llevamos 4,164 me gusta, dice.
1: ¡Ay, qué bonito!
0: En 5 minutos.
1: ¡Ah, muy bien! Denos tap, tap, tap, tap, tap, tap, porque tenemos reto, chamacos. Ayúdenos.
0: Sí, ¿verdad? Sí, mándenos regalitos, si ahí quiero para un mi kilo de tortilla.
1: Oye, con esa peluca me recuerda la de tan, tan, tan, tan,
0: la de ni fu ni fa.
1: Ah, sí, cierto, ni fu, también ni fa.
0: Claro.
1: A ver.
0: Bueno.
5: Hola. Hola.
0: Adiós.
1: No. Amiga, es que no tienes que decir hola.
0: No tienes que decir nada más.
1: Nada más tienes que decir, yo quiero pollo brujo. Chispa, amigocha.
0: Ya te
1: ya
0: colgó.
1: Ya me colgó.
0: Tú que le das explicación. No quiere.
1: Ya me colgó.
0: No
1: chamacos,
0: quiere.
1: No pueden decir hola, no pueden decir bueno, no pueden decir no. Tienen que decir, yo quiero pollo brujo. Participar directamente. Ahí está.
0: Oye, manda, ay, no, gracias a que nos manda una rosita ahí, mira, una rosita.
1: Oh.
0: Dice, ahí te da un sombrero. Échalo.
1: Echen el sombrero. Pa
0: saludos
1: que,
0: a mis hijas de Stephanie y Alexa. Gracias, José Alberto.
1: Me sientan en ambiente, póngame mi sombrero.
0: Bueno.
1: No, ay,
0: oigan,
1: colgaron.
0: Me voy a ir como la rama desconsolada otra vez, ¿eh?
1: Oye, ¿en serio no se van a llevar hoy?
0: Bueno, aquí estoy desconsolado, pero soy satisfacido, dijera aquel. En el TikTok, porque mira en el TikTok, mucho pandita, mira cómo vuelan los panditas, ¿ya viste?
1: Ah, sí.
0: Míralos.
1: Mira en el tiki-titoki. A ver.
0: Tiki.
1: Ahí tenemos a otro.
0: Bueno.
1: A ver.
0: A ver, otra vez.
6: Quiero perderlo.
0: Órale, ¿cómo te llamas?
6: Me llamo Sirlen.
0: ¿Cómo?
6: ¿Sirlen?
1: ¿Sirlen?
0: ¿Sirlen o Sirloín?
6: Como el Sirloín.
0: Sí, pero es que no te oigo bien, corazón. Acércate al teléfono.
1: Oye,
0: recibe señal.
1: Sirlen, ¿me estás hablando desde tu celular o qué show? Porque se escucha muy cortado.
0: Sí, muy cortado.
6: Sí, Marta, mi celular.
0: Sí, pero consigue señal, corazón, porque casi no te oigo, ¿eh?
1: Subite a la punta del árbol tú, Sirlen. Oye, Sirlen, pero quita el altavoz.
0: Sí, quiten el altavoz porque ese es el problema cuando le ponen altavoz.
6: Ok, ya.
0: ¡Órale!
1: ¡Hala, qué cambio de voz, la Sirlen!
0: ¿Dónde nos escuchas?
6: Desde Colonia Villadorada.
0: ¡Órale! ¿Mucha hambre, poca hambre o muerta de hambre?
6: Muchísima hambre.
0: No, le doy a los muertos de hambre.
1: Ay, dile que estás muerta de hambre, sí. Pues Sirlen.
0: A ver, repito la pregunta. ¿Mucha hambre, poca hambre o muerta de hambre?
6: Muerta de hambre.
1: Ay, ay, ay, ay, ay.
0: Bueno, vamos.
1: ¡Vamos, Sirlen!
0: ¡Sola!

0: Adiós, Irley.
1: Pura risa, güey.
0: Ay, no.
2: Mira la Sirlen pura.
0: Oigan,
2: risa.
0: El segmento es para cantar, no para reírse. ¿No es el que se ríe mejor?
2: No, ¿a quién no? Alguien le estará haciendo cosquilla ahí a la Sirlen.
0: No, hombre, no quería. No, Ceci no. Meléndez, hola, yo quiero pollo brujo. Participa, Ceci, marca cabina.
2: Márcanos al 962-62-52-67. A todos los que nos están viendo en TikTok, marquen en ese momento 962-62-52-67.
0: ¿Cómo no?
2: Y la frase, yo quiero pollo brujo.
0: Saludos, hormiguita Martín Alvarado ahí en el Tiki.
2: Saludos, Martín Alvarado.
0: Saludos a Lucía y a Leli Arriaga, muchas gracias. Oye, ¿quién está mandando todos los panditas? Quisiera yo saber. ¿No puedo verlo acá o cómo?
2: No.
0: No se puede ver.
2: No se puede ver.
0: Bueno.
3: Quiero pollo brujo.
0: Órale, ¿cómo te llamas?
3: Jimena.
0: Jimena, ¿dónde nos marcas?
2: Jimena.
3: De Loma de Soconusco.
0: Mucha hambre, poca hambre, muerta de hambre, Jimena.
3: Muerta de hambre.
0: ¿Quién está ahí al lado tuyo?
2: A ver, pásame a la que está a tu ver. Lado. ¿Quién es?
3: La vecina.
0: ¿Cómo? Ay, vecina, no sea usted así.
2: Oiga, mira la vecina.
0: Si usted es la que tiene hambre, póngase a la niña.
2: Qué bárbaro, le verás la vecina.
3: Yo no sé por qué dijo, yo sí me sé esa canción.
0: Ay, y usted de vecina, entrometida.
2: Y usted al agua, ¿no?
3: No, ella dijo, marque porque yo sí me sé la canción. Y dije, no es cierto, entonces vamos a ver si es cierto.
0: Vamos a ver si es cierto. Vamos a probarla entonces, póngame al teléfono a, ¿cómo se llama? ¿Jimena o cómo?
2: Jimena.
3: Ya lo voy, todavía no sé.
2: Oye, yo quiero una vecina así, tú.
0: ¿Cómo, de explotadora?
2: Y la que yo tengo bien mala es a mi vecina, me echa
0: agua. A ver, vecina, si llegara la niña a cantar bien la canción, el pollo es para la niña.
3: Sí, claro.
0: Ah, bueno. Interesada la vecina, vamos. ¡Hola!
2: ¡Vamos, Jimena, Jimena!
0: Dios me libre de ese tipo de vecinas. Interesadas.
2: No, pues, mira, ahí puso a la Jimenita, ¿va?
0: Trepadoras.
2: ¡Qué barba! ¡Vamos!
0: ¡Dale! ¡Ya valió! Vecina, lamento decirle que se va a quedar usted con hambre y la niña también.
2: Oye, mira, la Jimena.
0: No, pero era la vecina, la trepadora.
2: Que se me hace que la de haber dicho, ¿verdad?
0: Sí.
2: Ay, tú, Jimena, hazlo. Y mira, comemos pollo.
0: Qué bueno que perdió la niña porque así la vecina se queda con hambre.
2: Capaz dijo, y ay, yo tengo ahí frijol, gánate tú el pollo. Sí, qué bárbaro.
0: Oiga, muchachos, me queda poco tiempo del pollo brujo. Recuerden, yo quiero pollo brujo, llévense el pollo, por favor, les encargo. Míralo.
2: A ver.
0: ¿Qué dice acá? Mira.
2: ¿Qué me pusieron ahora?
0: Ay, te pusieron, ay, unas orejitas.
2: Ah.
0: Mírala. Yeah. Tienes unas orejitas, mira, mírala.
2: Ay, qué lindos.
0: Mírala, bien. Saludos a la costa chiapaneca para Mapastepec, saludos a Román.
2: Ah, saludos a Román.
0: Lili, saludos a tu chico Lili, muchas gracias.
2: Ay, saludos, Lili.
0: Oye, dice aquí que llevamos 25,000 de corazón.
2: Ay, de corazón.
0: Bueno.
4: Bueno,
0: adiós.
2: No. Y banda, tienen que decir yo quiero pollo brujo. No digan hola, no digan bueno, no digan pandita. No. Tienen que decir simplemente yo quiero pollo brujo.
0: Saludos a Delis. Saludos, dice del cubano. Muchas gracias, del cubano Delis.
2: Saludos al cubano.
0: Delis. Saludos, cubano. Bueno.
4: Yo quiero pollo.
0: Órale, ¿cómo te llamas?
3: ¿Cómo te llamas?
4: Carlos.
0: ¿De dónde, Carlos?
4: De San José Ledén.
0: Órale, Carlos, mucha hambre, poca hambre, muerto de hambre.
4: Muerto de hambre.
0: Ya les llegó la luz, ¿no?
4: Es otra cuadra más adelante.
0: Ah, bueno. Ah, ay, no.
2: O sea, él dijo, yo tengo, lo demás no sé.
0: Qué feo que es así.
2: Ay, Carlos, de veras, ¿eh?
0: Los demás se valen más, Carlos. ¿Qué?
4: No, para nada.
0: Mucha hambre. Mucha hambre, poca hambre, muerto de hambre.
4: Muerto de hambre.
0: Eso, Carlos.
2: ¡Vamos, Carlos!
0: Ah, pero él tiene luz.
2: Ah, pero sí, su pollo brujo con luz.
0: Lo demás les vale, dice.
2: Vamos. Carlitos.
0: ¡Sale!
4: Riquiti, triqui por los rincones.
0: ¡Adiós, Carlos!
2: ¡Gran Carlos! Oye.
0: Ahorita se te va a ir la luz.
2: Oye, qué bárbaro. Chamacos, ¿de dónde sacan Ricky Titriqui? No bueno. Es Ricky Titriqui.
0: Señores, la pausa, regreso al show
2: de los animales.
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0: Y atención, ahora sí.
1: Ay, ay, ay. Ese topono me pone muy nerviosa, pandita.
0: Qué bueno.
1: Me siento como en la casa de los bobos.
0: Me da gusto.
1: Voy a ser nominada.
0: Para eso quiero que te sientas presionada.
1: No, pandita, no.
0: Bueno, atención, yo le marco a la gente, tienen que contestar. Aquí suena la qué buena y se van a llevar boleto doble para la función especial.
1: Dale, boleto doble para la función especial. Así que atentos, es función especial este miércoles 26 de agosto en punto de las 5 de la tarde en lo que es Cinemex de la 17 Oriente para ver la función, la única función de la película de Spider-Man. Okay. Función especial, la nueva película de Spider-Man y Cinemex.
0: Y recuerden que yo les marco, ustedes no marcan para nada. Los que les llegó el sticker de la qué buena, ellos están participando. Sale. Los que no les llegó no cumplieron con el requisito, así que...
1: ¡Qué nervios, qué nervios!
0: Y ya se borró el estado de WhatsApp, ya se acabó ya nomás, ¿eh? Así Sale. Que, ahora sí, ruleta a la vuelta.
1: ¡Ay, ay, ay!
0: Al azar, ay, ay. Estamos marcando en este momento a la persona, tiene que responder, aquí suena la qué buena.
1: Sale, tienen que decir, aquí suena la qué buena, pero díganlo alegre, chamacos, así animados.
0: Cuatro toques.
1: Ay, ya está llamando.
0: Va el primero.
1: ¡Ay, qué nervios, qué nervios!
0: Va el segundo.
1: Segundo.
2: No.
0: Adiós.
1: No,
0: tamales. No. Les estoy diciendo.
1: No puede ser. No, no puede no, ser. No, no. Chamacos, si les estamos marcando, no crea usted que es la financiera o No, no, nada de eso. Somos la qué buena y le estamos marcando porque ya ganó. Y tiene que decir, aquí suena la qué buena.
0: Siguiente. Vamos, vamos. Vamos. Va el 3. Último toque y el siguiente.
1: No manches. ¡No!
0: Descalificado.
1: No le hagas, dejó ir los boletos. ¿No contestó?
0: Chúpalo, le estoy mandando.
1: ¡Chavacos, contesten!
0: Vamos, siguiente, por favor. Ruleta de vuelta porque estoy sacando al azar digitalmente. Todos los números están metidos aquí digitalmente. Y vamos con el siguiente, atención.
1: A ver, vamos a ver.
0: Estamos en vivo ahorita. Siguiente. Recuerden que yo soy el que marca, ustedes no me marquen, No me marquen ustedes.
1: Fíjate, está
0: Oye,
1: ocupado.
0: ¿Está Oye. Ocupado? Citlali Gómez, ¿a quién le estás hablando?
1: Ay, mirala, se le fue el boleto a la Citlali. No puede ser.
0: Si les llega el sticker de chúpalo. Es que
1: ya
0: yo les
1: perdieron,
0: marqué.
1: ¿Eh?
0: Es que yo les marqué, Y ya valieron, porque ya no hay otro retroceso. Ay, de veras, qué bárbaros son ustedes, ¿eh? De veras.
1: Se le fue el boleto.
0: Siguiente. Estamos en vivos en el TikTok. Denle tap, tap también, por favor. Tap, tap,
1: tap. Amigos de TikTok, besotes.
0: Tenemos a muchos radioescuchas. Vamos, el siguiente. Recuerden, aquí suena la qué buena. Van dos. Van tres.
1: No le hagas. ¡Contesten!
0: ¡Cuatro!
1: ¡No!
0: ¡Muchas gracias!
1: ¡Si le fue el boleto, no puede ser!
0: Víctor Moreno, muchas gracias también. ¡Chúpalo, Víctor!
1: Oye, saludos a la familia Mejía Vázquez desde el Plan de Ayala, municipio de Huehuetán.
0: Siguiente llamada. Yo marco, ¿eh? Yo soy el que marco. Ahí está.
3: Aquí suena la qué buena.
0: ¡Órale! Perfecto, ¿a quién tenemos en la línea telefónica, por favor?
3: Alejandra Mancilla.
0: Alejandra, muy bien, ¿dónde nos escuchan?
3: Desde acá, Calpa Laureles.
0: Ok, perfecto. Boleto doble para la función especial para que vengas el día de hoy por tus pases, ¿te parece correcto?
3: Sí, está bien. ¿Puedo pasar mañana?
0: No, tiene que ser el día de hoy.
1: Tiene que ser hoy, amigocho.
0: Tiene que ser hoy, por eso le estamos dando. Si no, se lo cedemos al que sigue, tú dime.
3: Sí, está bien, sí, pasó hoy.
0: Órale, pues.
3: ¿A qué horas?
0: Desde ahorita hasta las 4 de la tarde. Tienes ahorita hasta las 4 de la tarde, solo hoy.
3: Sale, vale.
0: Aquí ya te vemos.
3: Sale, gracias.
0: Ay, está, cómo no. Siguiente. Ahí está el primero.
1: Oye, el Alejandro sí listito. Bien listito, el Alejandro sí contestó.
0: Le voy a mandar un pandita de mi corazón para que yo vea que sí ya ganaron,
1: Sí, saludos a la familia Zamora Pérez y Rangel Pérez.
0: Vamos, siguiente, muchachos. Voy contra reloj, estoy en vivo, voy contra reloj. Aquí suena la qué buena, recuerden.
2: ¿Aló?
0: Muchas gracias. No. Muchas gracias.
1: No, chamacos, en serio, tienen que decir, aquí suena la qué buena. Oye, saludos, dice, saludos a la hormiga hermosa y al Valle Quellillo, dice.
0: ¿Quién es?
1: Desde la Ciudad de México.
0: Órale, muchas gracias.
1: Oye, muchísimas gracias.
0: Voy con el siguiente.
1: Anando.
0: Rosenberg, dejaste ir los boletos.
1: No, pues se le fue al Rosenberg.
0: Sí.
1: Ay, ay, ay. Saludos a Nando.
0: Vamos, vamos. Sin respuesta, dice, puta, males de veras con ustedes, bien rogaditos.
1: No puede ser. Saludos a Chalco, Estado de México.
0: Muchas gracias, William Guzmán, de nada, ¿eh? Gracias por no participar porque no ganó. Siguiente llamada. ¿Vamos? Un toque más y ya valió.
1: Oh, ya.
0: Muchas gracias. Julián, muchas gracias. No están contestando ni modos. Ustedes se lo pierden, ¿eh?
1: Oye, saludos a Fer, a Fernando de Utah, que ahora está en la Ciudad de México.
0: ¿Quién, Utah?
1: No, Fer. El que se encontraba en Utah. Aquel amigo que nos marcaba. Órale. Saludos, Fer. Gracias.
0: Saludos, Fer. Muchas gracias. A ver, ahí está. Yo estoy marcando. Ustedes no me marquen. Ya no me regresen la llamada, ¿eh?
1: Igual aquí en TikTok dice, ¿dónde puedo marcar en TikTok? No. Panda les está marcando a los que ya participaron. Ahí está.
0: Bueno, ya está. Voy con el siguiente.
1: Oye, no están contestando tú.
0: Vamos, muchachos, el siguiente. Ahí está.
1: Ay, ay, ay. Aquí suena la qué buena.
0: ¡Órale!
1: Muy bien.
0: Vientos, ¿a quién tenemos en la línea telefónica?
4: A la vecina chismosa.
1: ¡Ay!
0: ¡Quítale el boleto!
1: ¡Ay, pues!
0: ¿Me regalas tu nombre completo? Boleto doble para el cine, la función especial.
4: Damaris Elvira Morales Díaz.
0: Damaris, el día de hoy, 4 de la tarde, tiene desde ahorita hasta las 4 para venir por tu boleto. ¿Se puede o no se puede?
4: Sí, claro que yes.
0: Órale, dale, claro que yes.
1: Anotada, comadre.
0: Damaris Elvira Morales Díaz, ¿verdad?
4: Sí.
0: Damaris, ¿dónde nos escuchas?
4: Desde Lomas del Soconusco.
0: Perfecto. ¿Y cómo se dice en Lomas del Soconusco?
4: Aquí suena la qué buena.
0: Muchas gracias, Damaris. Cuídate mucho.
4: Gracias.
0: Bye. Bye. Muchas gracias, mira, la Damaris. A ver, ¿dónde está la Damaris? Aquí para que le ponga su pandita a mi corazón para que sepa que ya ganó.
1: Ya ganó.
0: Ahí está, mira. Vamos, vamos. Siguiente, muchachos. Recuerden, aquí suena la qué buena. Es lo que tienen ustedes que decir. No digan otra cosa que no es.
1: Únicamente tiene que decir, aquí suena la qué buena.
0: Oiga, y recuerden que si no les llegó el sticker de la qué buena, no están participando, ¿eh?
1: Claro, Panda les mandó un sticker donde ya estaban participando. Uh-huh. Ahí está.
0: Los que no les llegó el sticker, pues nomás no, ¿eh? No están, ajá, participando porque hay mucha gente que no siguió la instrucción como debería de ser. Entonces ya valieron, ¿eh? Ya valieron.
1: Ay, ese sí tiene, ¿no?
0: Dice la, es que le marcamos a la primerita, fue Gaby, dice, no me escucharon y como no me contestaron, dije, bueno, no. Ay. No, está todo al aire, ¿eh? No estamos haciendo trampa. Vamos, siguiente llamada.
1: Ay, ay, ay, ay, ay. Contesten, contesten. Vamos. Somos nosotros.
0: Se supone que están escuchando el programa, ¿no? Se supone.
1: Se supone.
0: Se supone.
5: Dice nada, qué buena.
1: ¡Ay!
0: ¡Hola, bella!
1: ¿Cómo te llamas?
5: Joel Pereira.
0: ¿Y por qué todo así bravo?
1: Ay, Joel, ¿qué te hicieron?
5: Aquí afuera.
0: ¿Afuera de quién?
5: De tu oficina.
0: ¿A poco? ¿Y por qué?
5: A poco. Vengo por lo de las moneditas.
0: Pero aguánteme tantito, que me esperen, porque ahorita soy en otra cosa.
5: Sí, no, no hay tema.
0: Bueno, entonces, dale, lo anotamos de una vez, pide estos boletos. A ver, Joel, anótalo ahí.
1: Ya, Joel Pereira.
0: Oye, qué suerte tienen los que no se bañan, tú de ver.
1: Mira, dijo, voy a dejar mi moneda y marco, mira.
0: O sea, que aquí estás en la oficina, eres arrastradazo, ya ganaste todo. No, de veras, este hombre.
1: ¡Hala, el Joy Pereira!
0: Espero que traigas la gorra puesta, si no, no te voy a recibir aquí.
5: Ah, sí, la gorra. Claro.
0: Te vale. Bueno, lo anotamos porque ya ganó. Ahorita te entregan tu boleto, ahorita te lo decimos. ¿Va que va? Gracias, Joel. Oye, mira, qué suerte tiene ese desgraciado. Aquí está en la radio.
1: Aquí está en la radio afuera, dice, afuera. Por eso dijo afuera de tu oficina.
0: Tiene suerte, va. No se baña. Vamos con el siguiente. Vamos, vamos, muchachos. Contesten así.
1: Eso, aquí suena la qué buena.
0: ¿Cuántos llevo?
1: Llevas 3 hijitos.
0: Voy con el 4.
1: Ajá.
0: Rapidito, chicos, ya me voy.
4: Aquí suena la qué buena.
1: ¡Órale! ¡A la mecha!
0: Nombre completo, por favor.
1: ¿Cómo te llamas?
4: Blanca Lidia Paz Herdes.
0: Blanca Lidia.
4: Ajá.
0: Paz Herdes. ¿Paz Herdes?
4: Sí.
0: ¿Como los chiles?
1: Sale.
0: Oye, pero baja la radio tantito, ¿dónde me escuchas?
4: Ok, sí.
0: ¿Dónde me escuchas?
4: De la colonia Morelos.
0: Perfecto. Te esperamos el día de hoy hasta las 4 de la tarde. ¿Puedes o se lo cedemos al que sigue?
1: Bueno.
4: Sí.
0: ¿Sí qué?
4: Sí, puedo recogerlo.
0: Órale, pues bueno. Aquí te vemos entonces antes de las 4, ¿eh?
4: Okay,
0: órale,
4: gracias.
0: Pues, bye.
1: Oye, pues ahí está, ya se lo ganó Blanca Lidia.
0: Saludos, Blanca Lidia, muchas gracias por estar escuchando el programa. Muchas gracias. Vamos con el que sigue, muchachos.
1: Ay, ay, ay, ay, ay.
0: Recuerden, aquí suena la qué buena.
1: Vamos a ver, contesten.
0: Y es el último, ¿no?
1: Sí. Allá los amigos, a través de TikTok. Tap, tap, tap, tap, tap, tap, tap. Besos a ustedes.
0: Último toque, ya valió.
1: No contesta.
3: Aquí suena la qué buena.
0: ¡Ole!
1: El boleto, hijito.
0: Casi se te iba el boleto. ¿Cómo te llamas?
3: José Manuel.
0: José, ah, el amigo cubano. Cubano, tú tienes suerte igual que el otro.
1: Oye, se lo llevó el amigo cubano.
0: ¿Qué? Los que no se bañan, ¿cómo tienen suerte? José Manuel, regálame tu nombre completo.
3: José Manuel Delis.
0: Delis. Dale. Para que vengas el día de hoy, antes de las 4, amigo, ¿puedes o se lo cedemos al que sigue?
3: No, puedo.
0: Chinga, entonces, vente para acá a la radio, ¿no?
1: Tú ya te vienes por tu boleto, así que apúrate.
3: Paso bien.
0: Órale, pues. Gracias.
1: Míralo. Mira, hasta el cubano se llevó el día de hoy.
0: Además, el cubano nos contestó y los mexicanos salieron.
1: Fíjate, no puede ser.
0: Por favor, repite todos los ganadores.
1: Los ganadores son Alejandro Mancía, Damaris Díaz, Joel Pereira, Blanca Lidia Paz y José Manuel el Cubano.
0: Vientos a todos, muchas felicidades.

0: Perfecto, señoras y señores, como siempre, gracias por acompañarnos y dejarse acompañar en el show de los animales. Oye, estamos despidiendo también la transmisión del TikTok, ¿no, hormiga? ¿Cómo
1: pues,
0: no?
1: Pues, ¿todo nos ha hecho producción?
0: Pues ya, porque ya nos vamos, o se van a quedar ahí. Se van a quedar
1: ay,
0: ahí, ¿no?
1: Miras, ya nos vamos. Oiga, pues, bueno, un gustazo haber estado con todos ustedes a través del show de los animales. Ajá. Por supuesto, arrancando la semanita, pandita, con toda la buena vibra, la buena actitud. Ánimo, que sea una semana llena de muchas bendiciones para todos ustedes, de parte de tu amiga La Hormiga, y por los amigos de TikTok, muchísimas gracias por habernos acompañado. Soy tu amiga La Hormiga, que tengan un excelente inicio de semana.
0: Cuídense, y en nombre de todo ese gran equipo que hacemos el programa, gracias y fichas. Bye bye, con permiso.

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0: Son las 2:03.
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1: Son las 2 con 28 minutos.
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1: Son las 2:58.
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1: Son las 3:27.

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1: Son las 3:59.
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2: Son las 4:17.

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1: Son las 4 con 26 minutos.
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3: Uno de los subgéneros de la música regional mexicana que más éxito tiene a nivel mundial es el de los corridos, el cual nació aproximadamente en 1910 con la llegada de la Revolución Mexicana. Este tipo de música es especialmente importante porque históricamente ha cumplido con la misión de contar historias reales de la vida cotidiana y de la historia mexicana.
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2: Son las 4:47.

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1: Son las 4 con 57 minutos.
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2: Son las 5:04.

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3: Chayito Valdés, hija, y Diana Reyes estrenan Prenda del Alma. Con una interpretación llena de sensibilidad y sentimiento, ambas artistas dan nueva vida a esta entrañable composición que retrata el dolor de un amor imposible, la distancia, la resignación y la imposibilidad de arrancar del corazón a quien se ama. La intensidad de su letra, acompañada por dos voces con gran personalidad y respeto por la música tradicional mexicana, convierte esta versión en un homenaje que conecta con varias generaciones. Prenda del Alma conserva la esencia que la convirtió en un clásico, mientras ofrece una interpretación fresca y auténtica que resalta la fuerza emocional de cada verso. Es una producción pensada para quienes se encuentran en la música ranchera, el refugio perfecto para recordar, sentir y dedicar. Bronco vuelve a enamorar con Contigo lo supe, compuesta por Amanda Coronel, Luciano Luna y Fernando Ortiz. Contigo lo supe, una canción interpretada por René Esparza, conserva el inigualable merquetengue clásico de Bronco. La canción retrata esos sentimientos encontrados que pueden surgir en una relación donde el amor y el desamor conviven al mismo tiempo. El videoclip oficial fue grabado en Adoro Bar, ubicado en Barrio Antiguo en Monterrey, Nuevo León, bajo la producción de la productora Ketono. Junto con este lanzamiento, Bronco continúa recorriendo los escenarios con su exitosa gira El Gran Baile por Estados Unidos, donde permanecerá durante todo el mes de agosto. De regreso en México, la agrupación retomará su agenda de presentación el 5 de septiembre en el escenario GNP Seguros de Puebla, así como los días 2 y 3 de octubre en la Arena Monterrey, continuando con una gira que sigue galopando.
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Son las 5 con 18 minutos.

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2: Son las 5:24.

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4: Son las 5:28.
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0: Son las 5 con 48 minutos.
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1: Y así arrancando, vamos a recibir la primera llamada para saber qué rol les da para arriba. Bienvenidos a este show que va para arriba, 5551668929, 5551668929, para poder jugar juntitos y saber qué rol te pone de buenas todas las mañanas. Mándame por WhatsApp o márcame. Buenos días, hola, ¿quién habla?
2: Aquí suena la qué buena, 92.9.
1: Ay, qué hermosa, ¿cómo te llamas?
2: Miriam Carranza Salas.
1: ¿De dónde me llamas, Miriam Carranza Salas?
2: De aquí, de Chimalhuacán.
1: Me encanta Chimalhuacán. Y cuéntame, ¿qué rola te pone de buenas? ¿Qué rola te da para arriba?
2: Ángeles Azules con Belinda, Amor a Primera Vista.
1: La ponemos, mi corazón. Contigo arrancamos esta mañana. Bienvenida al show, pásala bien. ¿Vas a chambear o qué vas a hacer hoy?
2: Aquí en tu casa.
1: Ah, pues a darle desde muy temprano. Felicidades, muchas gracias por escucharnos, ¿vale?
2: Sí, muchísimas gracias a ustedes, que Dios los bendiga.
1: Abrazo, Miri, y una última pregunta. ¿Cómo se dice allá por Chimalhuacán?
2: ¡Vamos para arriba!
1: ¡Con la qué buena!
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1: ¡Vámonos!

0: complaciendo con la rola que te da para arriba, 5551-668-929. Bueno,
1: ¿aló? A mí la rola que me da para arriba es la de El Peor de Mis Fracasos.
0: ¿Va? Se la ponemos, la 6:09. 6 de la mañana con 9 minutos. Esto es Para Arriba con La Qué Buena. ¡Ah!

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0: ¿Quieres la rola que te da para arriba? Pídela. 5551-668-929. Llamadas telefónicas o WhatsApp.
1: Ay, ay, ay. Buenos días. ¿Quién habla?
2: Sí, buenos días.
1: Hola, buenos días. ¿Quién habla?
2: Habla Francisco.
1: ¿Y de dónde nos llamas, Francisco?
2: De aquí, mero de Nueva York.
1: Me encanta Nueva York. Ahora sí, tú cuéntame, por favor, ¿qué rola te da para arriba?
2: Una salsita, por favor.
1: ¿Cuál? ¿Cómo cuál puede ser? ¿Cuál se te antoja? ¿Esta o esta?
2: Ay, ay, ay.
0: Salsa de
1: cuál. No, me refiero a roja o verde, papito. A eso me refiero.
0: ¿De qué salsa te gusta, gordito hermoso?
1: A lo mejor quieres un pico de gallo.
0: O algún cantante en específico. Sí, porque así como que una salsa nos dejas abierta la brecha.
1: Claro.
2: Sí, sí, lo entiendo.
0: ¿Con cuál, mijo? No tenemos todo el día, hombre. ¿Cuál te gusta,
2: una
0: rey?
2: Una salsita de Galeo Galeano.
1: De Galeo Galeano, ándale.
0: Ándale, por ejemplo.
1: Es primo de Gali, lo que pasa es
0: No, de Galileo Galilei.
2: Ándale, Samero.
0: Cámara, la cita, ¿la te gusta?
2: Simón, eso está perfecto.
1: Es el clásico perfecto. Hermano, te la ponemos, pero antes una última pregunta.
0: Tú y nosotros.

0: los famosos sigue con todo, y es que Flor Vigna ya le dijo a Lese Pérez que se decida. Decídete.
1: Simplemente amor, decídete.
0: Y esta
1: es la información.
0: Y bueno, pues resulta que Flor ya se cansó, ya le dijo a Lese Pérez que eso de estarse besuqueando, que de repente el piquito, que de repente, o sea, sí, o sea, qué bonito, o sea, se siente rico, tú venís, me da un besito, a mí me emociona.
1: ¿Sabes qué? Que sí, o sea, sí, sí ha sido como que ya una constante muy interesante, pero Lese Pérez siempre ha mostrado que se le arruga el corazón.
0: Pues mira, aquí lo que le dijo fue que, o sea, está muy chido que llegue

0: y que le dé un beso, está padre, que ella siente muy bonito, una felicidad que se eleva por una conexión con otra persona. Pero que lo que a ella no le gusta es que de repente voltee a ver a Lese Pérez y que Lese Pérez le esté mirando a Janet,
1: El corazón.
0: Híjole, es que detrás de ella se carga un angelote que de repente pues dice que ella le anda mirando.
1: ¿El corazón?
0: Ay, para ser exactos, le anda mirando las pompas y le dijo, pues a mí también me gustan, le dijo Flor, pero no se me hace justo que vengas, me beses y de repente yo voltee y tú estés viendo también. Sé que es una pompa muy bonita, pero la verdad a mí no me gusta que tú meté ahí de repente diciendo que conmigo un besito y que con ella sí me voy a casar, ¿cómo?
1: Sí, además de que inclusive se ha dedicado a ese pez hasta secarle el pelo a la Janet, se ha tardado hasta 25 minutos secándole el cabello, nada más, ¿eh?
0: Y es que, a ver, o sea, también Janet es como la manzana de la discordia, o sea, también se entiendan.
1: Hablando de manzanotas, ay, sí, también es la manzana.
0: Vamos a escuchar lo que le dijo, vamos a escuchar.
2: Sí, cuando a veces tengo un día estresante todo y venís vos y me das un mimito lindo, como que me pongo feliz.
3: Claro.
2: Pero no quiero que esa felicidad, que así como se sube a través de otra persona,
3: digas,
2: se baje cuando por ahí me empieza a gustar eso y cuando te veo vos mirándole el y cosas. Yo también le miro el me encanta su
3: Cuando es momento serio, digamos que, por ejemplo, ustedes lo han visto.
2: Pero vos entendés que tenés que decidir de o darte besos a escondidas con una mujer o decirle a otra mujer, me casaría contigo.
3: Ya te entendí.
2: Porque las dos cosas van a chocar en algún momento. Y por suerte tenés la suerte de que las dos somos súper espirituales, entendemos todo. Pero sin embargo tenés una oportunidad de ser amigo de todas, que es una re linda opción. Podemos jugar a esa opción, darnos abrazos y ver si funciona. Y fluir con esa.
3: Sí, yo jalo. O sea, de verdad, no, ya te entendí.
2: Sí.
3: Y todo bien, y qué bueno que lo expreses. Y creo que me lo digas así derecho y no pase por más gente.
0: ¿Ah? A ver. Ya, ahora sí que ya le dijo tal cual que con Janet, pues no le gusta que le esté mirando aquello, los atributos, y ya le dijo que también, pues ella le puede jugar al besémonos y vamos a ver qué tal, pero
1: es que, fíjate,
0: si funciona.
1: Pasan dos cosas, la neta. La primera, Lese Pérez sabe que el que Flor Vigna le haya hecho caso es un milagro.
0: Claro.
1: Porque afuera de la casa, sinceramente, jamás una mujer como Flor se hubiera fijado en Lese Pérez.
0: Claro.
1: Y le queda bien claro que Janet está siendo agradable y coquetona, pero también Lese sabe que Janet jamás le va a hacer caso y que no está ni en su línea. Digo, para empezar, el exnovio de Janet es un gran empresario. Bueno, pa' fácil, es el esposo de Martí Gareda.
0: Claro.
1: Entonces, la neta, él sabe en qué liga está jugando. Ahora, siendo muy sinceros, para Flor está bonito que tenga un poquito de amor, pero siento que si al final de cuentas no se decide, que también pienso que dentro de la casa como que no es lugar de tener pareja, ¿no?
0: Pues la gente ya le anda diciendo en los comentarios, no dejes ir esa Flor sí es, mi Lese Pérez es ahí, pero bueno, vamos a ver qué pasa más adelante, por mientras ya le pararon un alto a Lese Pérez diciéndole que ya le baje de yemas a su pastel.
1: Me gusta.
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0: Oye, estamos complaciendo con la rola que te da para arriba. ¿Qué número, Coquito?
1: 5551668929. Mismo número WhatsApp para que nos grabes cual quieres, o mismo número para cabina y nos llames y nos digas de viva voz qué rola te da para arriba.
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0: Vamos a la pausa, regresamos. Oigan, prepárense porque en la Casa de los Famosos ya le preguntaron al Mazat si andaría con una chica trans. Te contamos qué dijo al volver.
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2: Regresamos de volada. Estás en el show que va para arriba. Te recomiendo que marques 55-51-66-8929. La fiesta está comenzando.
0: En este momento, las 6 de la mañana con 26 minutos.
1: La temperatura.
2: Y de temperatura estamos a 13, mínima de 13 y la máxima de 29. Hoy va a ser calor.
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1: Vámonos, queridos. Vámonos con la primera dedicada de la mañana. Ya tenemos por acá, de este lado de la línea telefónica. Hola, hola, Mari, buenos días.
2: Hola, buenos días.
1: Hola, mi amor, buenos días. ¿Cómo estás, hermosa?
3: Hola, Bob Esponja.
2: Bien.
1: Mi hermosa Mari, ¿la dedicada es para Israel?
2: Sí.
1: Ok. Vamos entonces a ver si ya está por acá. Isra, buenos días.
4: Hola, buenos días. Buenos
1: hola, Isra, bienvenido a la Qué Buena.
3: El Isra.
1: Mi rey, te saluda el gallo. Aquí a mi derecha está el cocodrilo Guzmán.
3: ¿Qué tranza, morro?
1: Y este que te saluda es el gallo. Mi corazón, aquí hay una persona que quiere hacerte una dedicada. Se llama Maricruz, ¿la conoces?
4: Claro que sí.
1: Va, pues escucha con atención porque esta dedicada
3: es para ti, bebé.
1: Para ti, para ti.
3: Nos fuimos a la playa, Maricruz y yo.
2: Gracias. Adelante. Amor, pues bueno, este es un gran detalle que te quiero dar. Sabes que te amo mucho y me da mucha alegría saber que puedo encontrar el amor de vivir en ti todos los días. Llegaste de la nada realmente cuando no esperaba, pues, que mi corazón volviera a sentir algo por una persona, y es lo más bonito. Te amo, me das esa tranquilidad, esa paz. Ay, no sé, me das muchísimas cosas. Y quiero que este amor dure para siempre, que nos podamos seguir apoyando en las buenas, en las malas, y sé que vamos a lograr muchas cosas juntos.
3: En vez de darle dinero, en lugar de darle cosas.
4: muchas gracias, mi amor, por el detalle. De verdad que no me lo esperaba. Sabes que yo también te amo con todo mi corazón. Y que pues siempre podrás contar conmigo, siempre. Hasta como ahorita. Y quiero que, como tú piensas, que esto igual sea para siempre. Con la bendición de Dios, mi amor. Ustedes, por el detalle, que Dios te bendiga. Sabes que siempre, siempre vas a poder contar conmigo. Igual a preciosa.
2: Gracias, amor.
3: Ella es güera, gallo.
1: Qué bonito.
4: Porque
3: le dijo mi güera preciosa. Y él, y ella le dijo a él, gracias, gordo. Entonces está panzón él.
1: Claro.
4: Sí, no.
1: Pero así nos gustas.
3: No tiene estómago de lavadero, tiene estómago de lavadora.
1: Pues pa' que talle chido.
3: Ah, bueno, también funciona.
1: Bueno, ¿y qué canción se van a dedicar, románticos?
3: Pero dice que echa jabón del que no echa espuma.
1: Está bien.
2: Hola. Le quiero dedicar la de Calibre, la de Simplemente Gracias.
1: Ok, le dicen el Esplenda.
3: ¿Por?
1: Porque endulza pero no empanzona. Bueno, pues aquí está la canción. ¿Algo que le quieras decir, Ra?
4: No, pues que de verdad que me sorprendió, nunca me lo esperaba, nunca me habían hecho este detalle.
3: A la mío.
4: Es algo
3: muy
4: bonito.
3: A la bim, bomba. Isra.
4: Sí, van a ser los padrinos de la boda.
1: Órale.
3: Rara. Y sí, como. Si quieres, también yo le gasto una lana, mijo. ¿Yo qué me gano?
4: Y nos van a llevar a los invasores de Nuevo León.
3: ¿Cómo están las primas de esta mujer? ¿Están guapas o no?
4: Sí.
3: ¿Como para claro, presentar una prima? ¿Sí? ¿Aguantará la onda o no?
1: Sí, dice.
4: Sí.
3: Dice, no, sí, sí, está mi. Aguas, mi amor, porque le gustan tus primas. Ten cuidado.
1: A ver, ¿son gorditas o son flacas?
4: Flaquitas.
3: Ay, no, yo paso, ¿no? A mí me gustan sí, carnudas, no.
1: Sí, porque ya bien dicen que así como la luna es redonda.
4: No hay que traer bien comida.
1: Entre más redonda es la luna, más aúlla el lobo. Va. Les mandamos un besote, aquí está la canción y antes una última pregunta.
3: Ustedes.
1: Y nosotros vamos.
2: Para arriba.
1: Qué bonito, Isra, pásala bonito. Y que la sorpresa no solamente sea con esta llamada, que sea llegando a tu casa con un moño de encaje y al abrir tu regalo, recibas la felicidad.
3: ¡Ah, caramba! Eso se me antojó bastante.
1: Un besote, Isra.
3: Como la manzana de la Janet, ¿no?
1: Ahora.

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1: Son las 6:46.

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1: Y para que se sorprendan fuertemente, Mazat en la casa de los famosos sorprende a Karina Torres, la licenciada, con una respuesta muy polémica. Durante una plática en la casa de los famosos, Karina Torres le preguntó directamente a Mazat en su carota si él andaría con una chica trans. Su respuesta fue sorprendente. Esta es
2: la información.
1: Pues mira, Mazat aseguró, ¿no? Él dijo... Sí, no solamente eso, dijo que se la llevaría para viajar por todo el mundo. En serio, te lo digo en serio, la verdad. Que se llevaría a su chica trans a viajar por todo el mundo. Karina no pudo ocultar la reacción ante semejante respuesta y por unos segundos parecía estar pensando, ¡ay, este es el hombre que sí sabe, el hombre de mis sueños! Pero después volvió a una realidad total y solamente soltó la frase, no sé por qué no le creo, hermanas. Vamos a escuchar un poco de este audio. Listen.
3: A ver... A ver, a ver. A ver, aguanta. Ahí está. Ok, sí, ya lo tenemos. Adelante.
4: ¿Tú andarás con una trans?
5: Depende.
4: No, te estoy preguntando.
5: Depende.
4: No, yo soy la entrevistadora y la conductora de
5: este programa. Ah, sí, ok. Depende.
4: Oye, Mazat, te quiero hacer una pregunta que todo el público está ansioso por saberlo.
5: Ah, dime.
4: Y sobre todo más las chicas que, pues, somos de tercer mundo porque somos un lujo que no cualquier hombre puede tener.
5: Ajá.
4: Quiero que lo tengas en claro. Somos un lujo que no cualquiera puede tener.
5: Uh-huh.
4: ¿Andarás con una trans?
5: Sí, no pasa nada. Es el barbero. Quiero trans muy guapa.
4: Ah, ya valió.
5: ¿Por qué
4: no,
5: tu guapa, perra? Tu guapa.
4: Y te la llevarás a pasear por todo el mundo.
5: Sí, no pasa nada.
4: No sé por qué no le creo.
1: Efectivamente, simplemente Karina dijo... Este cuate me está cotorriendo. Que aunque te voy a decir una cosa, gallo, ¿eh?
2: Ajá.
1: De repente como que últimamente el Mazat se anda riendo más ligeramente que nunca y anda muy cotorro con Aldo y con esta Karina. ¿No será que hay gato escondido, mano?
2: Pues quién sabe, pero aquí la pregunta sería, ¿andarías con una chica trans?
1: ¿Tú andarías con una trans?
2: Pues tal vez si anduviera soltero, sí.
1: Pregúntame a mí.
2: ¿Andarías con una chica trans?
1: Ay, no. Entre nosotros no podemos.
2: No,
1: pues yo creo que, mira, al final de cuentas, creo que en ese mercado de valores,
2: ajá,
1: bien dice Karina, son un lujo que no todo el mundo se puede dar. Y quien se lo ha dado, pues que lo disfrute, ¿no?
2: Pues mira, aquí la Karina preguntó, el Mazat le dijo... Pues,
1: que sí, pero no le creen.
2: No, le dijo, tú guapa, perra, tú guapa, ¿por qué no creerme?
1: No pasa nada.
2: Y la neta es de que, o sea, creo que está fluyendo con una plática, pero yo creo que del dicho al hecho...
1: Nah, como dice,
2: mucho trecho.
1: Como dice el mismísimo Mazat, tú hipócrita.
2: ¿Quién sabe si en algún momento se aceptara el Mazat tener algo con Karina?
1: No puede, por religión no puede.
2: Pues ahí dijo que sí.
1: Por eso,
2: ¿no?
1: Pero no puede por su religión, se le impide. ¿No ves que también le dijo a la Karina?
2: Ah.
1: ¿Por qué no le das un masaje a Gema? Ah, no puedo dar masaje a mujer. Y después estaba dando un masaje a Karina y le dice Gema, ¿no que no le podías dar un masaje a una mujer? Ah, no, es que ella no mujer, ella hombre.
2: Ah, ok.
1: O sea que por ahí va el rumbo.
2: Bueno, y todo esto sucedió
1: en un día como hoy.
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2: Vamos a la pausita, regresamos. Oye, viene el Ganalana. Quédate con nosotros, la reflexión y muchas cosas más. Solo por La Qué Buena en cadena.
1: En México a las 6:52 AM.
6: La temperatura
2: 13 grados centígrados.
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0: Joaquín, venga mi Coqui.
1: Aló, aló, buenos días. Oigan, si quieren una etiqueta, recuerden marcarnos al 55-516-68929. Ahí los atendemos, 55-516-68929. Miriam, ¿cómo estás? Buenos días.
2: Buenos días.
1: ¿Cómo te encuentras,
2: bien,
1: Miriam?
2: Muchísimas gracias.
1: Bienvenida. Oye, cuéntame, ¿Vanessa es tu sobrina?
2: Sí.
1: ¿Y qué celebramos con ella?
2: Sus 15 años.
1: No me digas, ¿cuándo son sus 15?
2: Hoy, pero se los festejan bien el sábado, le hacen la fiesta.
1: Ay, qué buena onda. ¿En dónde va a ser la pachanga?
2: Pues sus abuelitos viven en la Tibita, pero lo van a hacer en un salón, no sé muy bien en dónde, porque no voy a poder asistir.
1: ¿Por qué, mi corazón?
2: Porque lo que pasa, como yo les he comentado muchas veces, no puedo caminar y como subo escaleras aquí en su casa, o sea,
1: gracias.
2: Y cuesta trabajo y como nada más vivo con mi esposo, él solo no puede y aparte pues trabaja también él.
1: Ay, qué coraje perderse la fiesta, mi corazón. Pero bueno, déjame buscar a la Vane a ver qué nos dice. Va, Vanessa, buenos días.
3: Hola.
1: Oye, Vanessa, ¿cómo estás? Hablamos de la qué buena del show que va
0: arriba.
1: Te presento rápidamente. Aquí está el Gallito Martínez.
0: Hola, mi amor.
1: Yo soy el Cocodrilo Guzmán. ¿Cómo estás, Vané?
3: Bien, bien, gracias.
1: Oye, de parte de todos los que hacemos la qué buena, nos contaron que hoy cumples 15 años, ¿sí es cierto?
3: Sí, sí.
1: Bueno,
3: cierto.
1: Pues te deseamos muchísimas, pero bien hartísimas. ¡Felicidades! Déjame cantarte tus mañanitas.

0: Sammy Fry.
1: Yo quisiera hacer Superman.
0: Charranchan.
1: Y cantarle a la Vanessa.
0: ¿Vanessa?
1: Y festejaremos sus cumple. Pero creo que no será por Nessa. ¿En dónde va a ser la fiesta, mija?
2: En un salón, por aquí de
1: Nativitas. Ah, Nativitas. No sé por qué me quedé pensando en esa y rimé eso. Pero bueno, mi corazón, felicidades. 15 años, no se cumplen todos los días. ¿Ensayaste vals?
2: Gracias.
1: ¿Vas a cantar, vas a bailar canción moderna?
2: Claro, claro.
1: ¿Cuántos bailes tienes en tu fiesta?
2: Tres.
1: Ah, rapidito. Entonces nomás el vals formal, un mix moderno, ¿y qué otra?
2: Y cantar, voy a cantar en mis 15.
1: Ay, ay, ay, eso me gusta. Entonces cantas, Vane, ¿cuál vas a cantar?
2: Voy a cantar una canción de rap que tengo con mi papá.
1: Oh, ¿tu papá es rapero también?
2: Sí.
1: Órale, eso sí lo quiero oír. Cuando lo suban a redes nos avisas, ¿va?
2: Va.
1: Me encanta. Pues hermosa Miri, aquí está tu tía Vanessa y está dedicada.
0: Es para ti.
1: Adelante, tía Vane.
0: Para ti, para ti.
1: Perdón, adelante, tía Miriam. Adelante, Vane.
3: Gracias. Buenos días, hija. Muchas felicidades. Como sabes, no voy a poder asistir, pero sabes que te llevo en mi corazón. Y hoy dejas de ser una niña para convertirte en una estupenda señorita.
2: Gracias, tía. Muchísimas gracias.
3: Que te bendiga, te cuide y te proteja.
2: Gracias, tía.
3: Sabes que tu tío y yo te queremos mucho y pues nuestros mejores deseos para ti y toda tu familia.
2: Muchas gracias, tía.
1: Oye, Vane, ¿y si conseguimos unos 15 amigos que se lleven cargando a la tía?
2: Sí.
1: No sería mala idea, ¿eh? Unos 5 o 6 amigos así de, a ver, carguen a mi tía, vámonos a la fiesta. Y después, de la silla para la casa otra vez. No sería mucho esfuerzo, Miri, piénsalo.
0: A ver, pero ¿cuánto es de distancia y...?
3: Es que yo vivo aquí en Chimalhuacán y ella vive allá en...
1: Nativitas.
3: En Xochimilco.
0: No, pero ¿la fiesta dónde va a ser?
3: Ahí donde le dijo la sobrina.
1: En Nativitas.
3: En un salón.
0: Ah, no, pues sí, mija. Sí, sí, hay que pensarlo bien porque si no, no te van a dejar ahí en el salón y luego, ¿cómo te vas, mi amor? Imagínate tú ahí con toda la fiesta y todos los arreglos y luego ya ves que a ti te gusta llevarte el centro de mesa, mija, también, o sea.
1: Ahora déjate, se van a llevar cargando. ¿Qué tal que se pone borracha y se pone impertinente? ¡Mira, me carga nadie!
0: No, pero la sobrina no tiene derecho de tomar todavía, no es mayor de edad.
1: No, me refiero a la tía Miriam.
0: Ah, la tía sí puede.
3: No, yo no tomo, antes a lo mejor y sí.
0: No, y luego mezclar el volante con...
1: ¡Ay, ya no manera!
0: Pues por eso anda en ruedas, menso. Pero bueno, ahora sí, ¿qué canción se van a dedicar?
1: Ah, atención.
3: La de la gatita.
0: Ahora.
1: Va. Se la vamos a poner a la Vane. Vane, ¿quieres la de la gatita que le gusta el mambo?
0: No, la de la gata bajo la lluvia.
1: Sería
3: la
1: gata.
3: ¿La gata que le gusta el mambo o si no, ella elija qué canción le gusta?
1: No te preocupes, se la vamos a poner con todo el cariño del mundo. Vane, feliz cumpleaños, que sean grandes 15. Abrazo para ti, para toda tu familia. Y nada más nos resta hacerles una última pregunta, banda.
0: Ustedes.
1: Y nosotros vamos...
3: ¡Para arriba!
0: Ay, mi amor, te mandamos un besote, mija.
1: Las 7:10.
0: Ya, si no, mínimo, háganle, aunque sea videollamada a la señora, para que no esté de molona, que no va a ver la fiesta y que no se...
1: Háganle un en vivo en TikTok que la vea.
0: ¡Súbele!

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1: Vámonos con la siguiente dedicada, Víctor. Buenos días.
2: Hola, buenos días.
1: Bienvenido a la Qué Buena, Víctor. Oye,
3: ese Vic.
1: La dedicada es para tu novia Viviana, ¿verdad?
2: Sí, es correcto.
1: Va. Vivi, buenos días.
4: Hola, buenos días.
1: Hola, Viviana, mi amor, te agarramos bien dormida, mija.
3: Está bien jetoncísima.
1: Sí. Ay, mi amor, justo como le gusta echárselas al Víctor, dormiditas. Mi amor, aquí está Víctor que te quiere hacer una dedicada, un detalle, un detallón grandote aquí en la radio, ¿se puede?
4: Sí.
1: Pues escucha con atención porque está dedicada.
5: Es para ti. Se está grabando la llamada.
1: Muchas gracias.
6: ¿Ya estás grabando?
1: Adelante, Víctor.
2: Hola. Hola, amor, buenos días. Bueno, pues antes que nada, pues quiero desearte un bonito día. Que tu día sea mejor que ayer. Yo sé que ahorita no estamos pasando por bonitos momentos, ¿no? Pero pues quiero que sepas que voy a estar para ti para siempre.
1: ¿Por qué? ¿Qué pasó?
3: ¿Qué tienen?
4: Gracias.
1: Ya se bronquearon.
3: ¿Se pelearon?
2: Discusiones, así, algo
3: ¿hubo golpes?
2: No, nada de eso. No, ahora sí que yo sería incapaz de tocarla.
1: Claro. Porque,
3: pues, ¿cómo que eres incapaz? O sea que la inca sí.
1: No, incapaz de tocarla.
3: No, yo pensé que...
1: Pues pásanos su contacto, mijo, y vas a ver que aquí no le va a faltar.
2: No, de eso.
1: A ver, ¿qué pasó entonces? O sea, ¿discusiones por qué?
3: Sí, ¿por qué pelear?
2: Indiferencias que tenemos entre los dos, entonces...
1: Cuando mi papá le dijo eso a mi mamá de las indiferencias, le descubrió que tenía otras dos familias.
3: Y eso sí fue muy indiferente de su parte, la verdad.
1: Ya que se manchó,
3: oye, ¿qué pasó?
1: Jamás volvieron a tener algo que ver.
3: Qué bárbaro.
1: Pero volviendo al punto, ¿qué pasó?
2: Bueno, pues ahora sí que no es por nada, pero son cosas personales entre ella y yo.
3: Pues entonces, ¿para qué marcas a la radio, hijo? Pues mejor búscala tú en el toque de la puerta y pídele perdón.
1: Le fuiste infiel.
3: ¿Para qué hablas a molestar aquí entonces?
1: No, dinos cómo es.
3: O sea, si voy a tener curiosidad porque tú me marcaste a mí para hablarle a ella y te vas a enojar porque te pregunto qué pasó y me vas a mandar al diablo diciéndome que es tu problema personal, pues mi hijo personalmente pídele disculpas.
1: A ver, Viviana, ¿qué pasó, Viviana? ¿Te hizo enojar este pelafustán?
3: ¿Te lastimó, mija?
4: No.
3: ¿Quieres que le peguemos? Estábamos todos.
1: Ahorita.
3: Acá en cabina somos 12, mira, vamos a ver si aguanta un...
1: Órtale,
3: un calentón.
4: No, nada de eso.
1: ¿Qué pasó, mi amor?
4: Pues tuvimos una pequeña discusión.
1: Claro.
3: ¿Qué tan pequeña? ¿Como la de él?
4: Pues no sé. Pero pues sí.
1: Pero a ver, ¿lo vas a perdonar por la discusión o no?
3: No perdones, mija, no se lo merece.
1: Aquí es la pregunta.
3: Córtalo.
1: ¿Le vas a dar champú o ya no?
3: Mándalo lejos.
4: Sí.
1: Sí lo vas a perdonar.
4: Sí.
1: ¿Con qué condición?
4: No sé todavía.
1: Porque las mujeres siempre ponen condiciones para el perdón.
3: Que te compre un diamante, mija. O que te deje tener un diamante.
4: No.
1: ¿No?
4: No.
1: Bueno, pues entonces mientras te decides y mientras lo piensas y te curas la tos con un jarabe de miel.
3: ¡Oh, Colombo!
1: ¿Qué canción le vamos a dedicar?
2: La de La Arrolladora y que quede claro.
1: Ok. ¿Algo que le quieras decir, Viviana, a Víctor?
4: Gracias, y que pues igual sé que no estoy pasando por un buen momento, pero que igual lo amo.
1: Ok.
4: Y vamos a salir adelante de todo.
3: Ay, qué bonito es el amor.
1: Está bueno, pues te mandamos un beso, mi amor, cuídate mucho, pórtate bien.
4: Gracias.
1: Y esperemos que se solucione su problema.
3: Sea
1: que no nos
3: cual
1: quieren
3: sea,
1: contar.
3: Porque ni nos enteraron.
1: Nomás nos dejaron igual a nosotros y a la audiencia.
3: Yo quería saber el chisme.
1: La última vez que tuve una discusión así, no, hombre, casi me dejo de mi señora, ¿vieras?
3: ¿En serio? A ver, cuéntanos cómo estuvo.
1: Pues haz de cuenta que, ay, sí. Pero bueno.
3: No, dime, es personal.
1: Es personal.
3: Uy, discúlpame, ¿no?
1: Ya sabes cómo es Víctor. Aquí está la canción y antes una última pregunta.
3: ¡Ustedes!
1: Y nosotros vamos.
2: Hijos de la mañana.
1: Ay, arriba, Víctor.
3: Arriba,
1: ay, Víctor, ya entiendo por qué discutes.
3: Hasta
1: ay,
3: yo me hubiera enojado, mija.
1: De veras, Viviana, ya te entendemos, mija.
3: Discúlpalo, mi amor, está tonto.
1: No eres tú, es Víctor,
3: no
1: mi amor.
3: No sabe qué tranza.
1: No es tu mal momento, es la cabeza de Víctor.
3: Ay,
1: ¿sabes dónde anda?
3: Víctor, ya te habías tardado.
1: Ay, Víctor.
3: Ay, Víctor.
1: Son las 7:20.
3: Adiós, Víctor.
1: ¡Para arriba!
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0: momento, llegó la hora de hacer una pausita y regresamos. No te despegues, viene el Ganalana, viene la reflexión, así que quédate con nosotros en esto que es.
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0: Ey, que no se le haga tarde, ya son las 7:23, vámonos.
1: La temperatura.
2: Hay 13 grados, chicos.
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1: Vámonos con la siguiente dedicada, 5551-668-929, línea telefónica, para que te reportes con nosotros y hagas tu dedicada aquí en La Qué Buena.
2: Vámonos pues, 7:43 de la mañana, tenemos un caso muy interesante, doctor.
1: Josué, buenos días.
3: Buenos días.
1: Hola Josué, bienvenido a La Qué Buena, mi rey.
2: Mi querido Josué, ¿cómo estás?
3: Bien, vamos.
2: Hermano, cuéntame, ¿por qué Aislín hoy es tu ex?
3: Ah, pues, anteriormente teníamos una relación, por cuestiones o por problemas, estudios y demás cosas, pues nos tuvimos que distanciar un poco.
2: Un poco no, un mucho, porque hoy ya no son nada. Es más, déjame averiguar el otro 50 parte de la historia. Aislín, buenos días.
4: Buenos días.
2: Aislín, ¿qué te hizo este hombre para que te tuvieras que alejar de él?
4: Híjole, es secreto de estado.
2: Pero es, fue complicado.
4: De nada manera, mal de nombre.
2: ¿Estuvo feo o qué?
1: Que pronunció mal su nombre.
2: No me digas.
4: Dijo mal mi nombre.
2: O sea, ¿cómo te dijo?
1: ¿A la hora del acto?
4: Ah, no.
1: Ah, ya.
2: ¿Cómo te dijo, Aislín?
1: Le dijo como la doña de las quesadillas.
2: Es que se confundió, en lugar de Aislín me dijo Mireya, dice, ay caramba.
1: Se confundió de quesadillas.
2: Oye, pero Aislín, o sea, realmente sí fue como que la bronca muy dura. ¿Hace cuánto tiempo cortaron?
4: Hace como año y medio.
2: O sea, ya tiene un ratote que se dejaron.
4: Sí.
2: Y desde entonces no dejó de moler.
1: Pues sigue haciendo su lucha, sigue haciendo su lucha.
2: A ver, Aislín, ¿tú actualmente tienes pareja o no tienes pareja?
4: No.
2: ¿Por qué un año y medio después estás de acuerdo, Gallo, que puede pasar lo que sea, amigo?
1: Pues no tiene pareja, pero tiene quien atienda la tienda.
2: ¿Sí tiene quien atienda la tienda?
4: Tampoco. Así estamos bien.
2: Anda. Dice, ok. No quiero...
4: una mujer.
1: ¿No suena?
2: Ah, caramba.
1: ¿Suena? Ah, es que ya tiene ganas de otra cosa. Oye, mi amor, no te culpo, mi amor. A veces me dan ganas de proponerle al cocodrilo cosas indecorosas.
2: Ah, caramba. Ay, hola. Ay, ¿y esa mano? Árbitro.
1: Esa no es mi mano.
2: Vámonos al bar. Ay, digo, a revisar la jugada, no voy a empezar. Oye, a ver, atención, Aislín. Aquí está Josué.
1: Sí.
2: Y quiere pedirte algo.
1: Sí.
2: Te lo voy a comunicar.
1: Sí.
2: Y escúchalo con calma. Y después tú decides, ¿va?
1: Sí.
4: Ok, sí.
2: Josué, adelante. Aislín está dedicada.
1: Es para ti.
2: Venga, chicos.
3: Hola hermosa, buenos días.
2: Habla fuerte y sé claro, chavo, por favor.
3: Perdón por a lo mejor molestarte tan temprano, pero quería en primera instancia pues decirte que te extraño mucho.
2: Habla fuerte y sé claro, por favor.
3: Que sí te extraño mucho, Aileen, la verdad. He tratado de buscarte, lamentablemente por nuestros trabajos a lo mejor no se ha podido, pero ajá, créeme que aún sí, en mis pensamientos, y pues como dicen los hijos de la mañana, pues quiero hacer mi luchita para que toda la confianza, toda nuestra relación que anteriormente tuvimos, pues...
2: A ver, Josué, yo quiero pedirte que seas muy claro en lo que dices, porque Aislín y yo tenemos dudas. Y la verdad es que, ¿cómo vamos a volver contigo, Aislín y yo, si no nos has podido buscar por el trabajo, mijo? Entonces, ¿qué nos hace pensar, Aislín y a mí, que vas a poder atendernos?
3: Ah, es que ya recientemente entró a trabajar de policía.
2: Ajá. ¡Ay!
3: Y, ¿cómo se llama? Por su horario, que trabaja de 24 por 24.
2: Ya me imagino a José diciéndole, te veo a las 8, no te quites el uniforme. ¡Ay!
1: Ajá, y te traes tu material didáctico.
2: Sí, tráete los inmovilizadores de mano.
1: Las esposas. Pero las esposas de tus compañeritos, dice. Nada, ya hablando en serio, ¿verdad?
2: Ajá.
3: Y pues igual yo por mi trabajo, pues igual como soy paramédico, igual mis horarios son los mismos, de 24 por 24.
2: Ok. ¿Pero pueden empatar horarios? O sea, ¿pueden alguno de ustedes dos puede empatar la posibilidad de que trabajen en las 24 y descansen las mismas 24?
3: Pues de hecho sí, pero pues a veces los patrones ponen algo necios.
2: Bueno, pero lo pueden intentar. Aislín, ¿a ti, Josué, aún te emociona, nena? ¿Sientes cosquillitas todavía cuando piensas en él y lo escuchas?
4: Hay un sentimiento, pero yo ando en una etapa pensando primero en mi estabilidad.
2: Okay, sí, de acuerdo, estoy de acuerdo. La pregunta es, ¿él quiere volver contigo? ¿Tú te sientes como en capacidad de decirle que sí o definitivamente no?
4: Por el momento,
1: ¿no? Ay, mija, te haces mucho ruido, mi amor.
2: Sí, deja de estar ahí jugando con... Habitantes, acomoden el micrófono, por favor. Abusada, hombre.
1: Ay, mi amor, ¿sí o no?
4: Por el momento, no.
1: ¿Por qué?
4: Porque, obviamente, por mi trabajo.
1: Amor, ay, qué aburrida.
2: Nomás acuérdate, mija, que el que cuando pudo no quiso, cuando quiera no podrá.
1: O a escondidas tal vez, pero, o sea, mija.
4: Pues sí, si nos toca perder, pues nos vamos con la frente en alto sin problema.
2: Híjole, eso ya me lo dijo todo. Josué dice que no.
3: Vivimos en la esperanza.
2: Pues es que también, hijo, no puedes vivir en esperanza. Ya llevas año y medio que no estás con ella.
1: Claro.
2: Entonces yo no sé qué quiere Aislín. Aislín ha de querer entonces que seguramente andes con otra persona, te cases con otra persona y ahí cuando ella quiera te divorcies, abandones a tus hijos y vayas con ella. Pues no, mijo.
1: ¿Cuánto tiempo tiene que entrarse la policía, mija?
4: Hace 3 meses.
1: Ah, pues ya andas conociendo nuevas pistolas.
2: Claro.
4: No.
2: Pues sí, ¿cómo no? Y luego lo peor, andan uniformados.
1: No, y deja tú las pistolas.
2: Y mira,
1: o sea, hay dos, tres las bien patrullas.
2: Hay dos, tres bien ponchados y bien calotes.
1: No,
2: pero
1: deja de eso, panzones.
2: Hay unos bien panzones, pero con harto billete.
1: No, y, o sea, imagínatelo. Yo he visto unos que enamoran a las patrulleras y se llevan las patrullas y ya no le voy a decir más.
2: Ah,
1: ideas
2: yo vi el video.
1: Sí, no manches, hubieras visto cómo le estaba dando el de 200 pesos.
2: Qué barato.
4: Ah, le estaba
1: quitando
4: el video de la matriz.
1: Ándale. Bien que sabes.
2: Dice, pues si es mi compañera.
1: Ah, ya, mija, ya. A ver si haces tu luchita, mi rey. Mándale flores, mándale chocolate. Reconquístala, o sea.
2: Aislín, él quiere. Y aparte, mira, si hablamos de gente que puede hacerte feliz, él es paramédico, ¿eh? O sea que eso de la... Bien, paramédico.
4: Ay, de llamado de emergencia.
2: Escucha, okay. Paramédico.
1: Sí, pero ahorita está más preocupada ella por echar patrulla que por andar en la ambulancia. Con permisa.
2: Pero imagínate, él llega con su ambulancia, abre de atrás y se va todo el camino. ¡Qué chido!
1: Ay, no, dice. Si vieras que ahorita le anda haciendo ella como ambulancia más que el otro.
2: ¡Ah, caramba!
1: Pero bueno, ¿qué canción va a ser?
2: Así pues, mero.
3: La canción es Espinosa Paz, pero pues igual si Mamutcito me pudiera ayudar con el tema.
1: Ay, el Mamutcito está de vacaciones.
2: El Mamutcito
3: está de vacaciones,
2: hijo.
3: Ujule, no.
1: Luego le pides consejos al que te va a mandar una canción para que te termine, gordo. ¿No has visto cómo le fue la última vez? ¿Hubieras visto? Oye, mija, ¿qué canción te gusta?
2: Te manchaste.
4: Híjole, la de Por Tus Pujidos, los cacharon.
2: Ah, va. Es de Coque Muñiz. La canta Coque. No está
1: cierto,
2: grabada.
1: No es cierto, es de Grupo Marrano.
2: Sí. Oye, te lo juro que sí.
0: Marrano.
1: No, ya en serio, mija. O sea, yo sé que esa te gusta, pero de canción hablamos, mija.
4: No, pues no, tengo en especial.
1: Una así que tú digas, con esta tal vez me acuerdo de Acapulco y sus olores.
4: Si hablamos de una canción que me recuerde a él.
1: Ajá. Rata de dos patas de Paquito, ¿ves? ¿Cuál, mija? ¿Cuál te recuerda a él?
4: Él me mintió. Ah, no es al norte.
1: Él me mintió, cámara.
2: Al cliente lo que pida. Una es la que quería, pero esta es.
1: ¿No es la que pidió ella?
2: La que le queda a él. Y una última pregunta.
1: Ustedes.
2: Y nosotros vamos.
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1: Oye, mi amor, ¿y en qué sector estás de la policía?
4: No, acabo de iniciar, todavía no sé ni qué show mi vida.
1: Bueno, cuando toque, ya sabes, el gallo, mija, ahí me tiras la esquina.
2: Y a mí también, sí. Déjanos meter al carril del Metrobús.
1: Sí.
2: May.
1: Te mandamos un beso.
2: Chao.
1: Y ya discúlpalo, ya, perdónalo, que es una infidelidad para ti.
2: No, perdón, necesito conocer más gente.
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0: hacer una pausa, regresamos, no te despegues. Oye, viene el Ganalana, sí, te hace... Oye, pues es que aquí no le caería un billetito chido ahorita. Por ejemplo, ¿cuánto? Unos 1,500.
1: Ah, no.
0: Más el cuarto.
1: 1,500 alcanza para un taquito.
0: ¿Cuánto te caería ahorita un billetito chido? Estaría bien, tú ponle el precio. Lo único que debes de hacer es contestar correctamente. Vamos a la pausa y volvemos con el Ganalana.
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0: 7 de la mañana con 55 minutos, que no se le haga tarde.
2: La temperatura.
1: Hay 14 grados.

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1: Hola, hola, buenos días.
2: Sí, dígamelo.
3: Buenos días, la rola que me da pa' arriba es la de la nena de Edén Muñoz. Ojalá la puedan poner, gracias, excelente día.
1: Órale.
2: Ja, no lo ponemos, la 8-1, la 8-1.
1: 8 de la mañana, ya con 2 minutos, pa' arriba con...
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0: con el billete, papá, billete al 55 51 668 929, la línea telefónica es la misma para participar.
1: Ahí de 100 en 100 se gana un varo, ¿eh? Así que prepárense marcando 55 51 668 929. Tu conocimiento general te puede hacer llevarte dinero en tu bolsita. Buenos días, ¿quién habla? Hola.
2: Hola. Buenos días.
1: Buenos días.
2: Leonardo López
1: Telles. Ese Leo, ¿de dónde nos llamas?
2: De Huauchinango, Puebla.
1: Saludos para toda la banda de Huauchinango. Me gusta mucho Huauchinango, Puebla, gran lugar. Hermano, ¿listo para jugar?
2: Vamos a ver qué tal.
1: Por tus primeros 100 pesotes, hay que hacerte una pregunta de cultura general. Te paso al Gallo Martínez.
0: Mi rey, te la voy a poner bien facilita, ¿ok?
2: Ok.
0: ¿Ves La Casa de los Famosos?
2: No.
0: ¿No?
3: No, mañana.
0: Bueno, te voy a cambiar la pregunta nomás porque te voy a tirar una esquina, ¿va? Nomás porque no ves La Casa de los Famosos. Ahí te va, gordito. Dime, por favor, ¿quién era conocido como el Benemérito de las Américas?
4: 5 4.
0: El Benemérito 3. De las Américas. De allá de Ecatepec. Las Américas, Ecatepec.
2: Hola.
0: Ok, no pasa nada, gordo, no pasa nada. No fue Moctezuma. No fue Moctezuma. Hacía buena chela, pero no.
1: Hermano.
0: Ahí te va, gordo, ahí te va. Te la voy a cambiar, ¿ok?
1: Ya parece como Dina más abusado, ¿eh?
0: Ahí te va, ahí te va. Dime, por favor, ¿a quién de toda la historia de México fue al que le quemaron los pies?
4: 5.
2: A Cuauhtémoc.
0: ¡Ay, sí! ¡Qué bueno que no dijo al Chamuco! Conozco varios.
1: Quema las patas al diablo, dice.
0: Bueno, ¿vas por 200 o ahí te quedas?
1: Juégale.
2: Vamos por 200.
1: Juégale.
0: Venga, exacto. Mi Coquín.
1: Por 200 pesos, cálculo mental. ¿Estás listo?
0: Tú no eres el cálculo de nada.
1: 200 varos, cálculo mental. Va a ser muy difícil. ¿Estás preparado?
0: Échale, primo.
2: A ver.
1: Va. Prepara tu cabeza matemática.
0: Pónsela fácil, estás viendo que no, le batalló con Moctezuma.
1: No, ni más, vamos con todo, groserote, así, arriba. ¿Listo, hermano? Va, 5 por 2 más 1.
4: 5.
2: 11.
1: ¡Ah! ¡Ay!
0: Maestro, de veras, anda con todo, ¿eh?
1: Ya ves, ni estaba tan difícil.
0: Te vas dije. Por 300 o ahí te quedas, gordo.
2: Ahí me quedo.
0: Ay, no.
1: Juégale.
2: No, ahí me quedo.
0: No va a ser de Moctezuma, te lo juro.
2: No, ya ahí me quedo.
0: 200 varos, no manches.
1: Ah, juégale.
2: Ahí me quedo.
1: Ve por el 300, que nada te cuesta.
2: No, ahí me quedo.
1: Ah, juégale.
0: No te quedes en dos.
2: Hermano, ahí me quedo.
0: No te quedes en dos. Es más, mira, quédate en 400.
1: Va por 400. Si le juegas, vamos a jugar por 400.
0: Vas en 400. ¿Te gusta o no?
2: No, ahí me quedo. Ya me saqué para el desayuno.
0: Ándale, te la voy a poner fácil. Confía en mí.
1: Chale.
2: No, me quedo con 200.
0: Gordo.
1: Papito, a ver, escúchanos. Queremos que te lleves 400 más. Te vamos a ayudar.
0: Confía.
1: Te vamos a echar una mano.
0: Cuando yo te diga, no confíes, ahora sí no confía.
1: Juégale por 400.
2: No, me quedo con 200.
1: Chiquito, haz caso. Chiquito. Como si no me escucharas. Haz caso.
0: Venga, Porky. Por 500.
1: Órale.
2: No, ahí me quedo en 200.
1: Ganador de 200 pesos. Que sí queríamos hacerte ganar 400.
0: La pregunta era, ¿quién era el rey que sale en las mañanitas? Esa era la pregunta.
1: Dice, ni lo conozco.
0: Estas son las mañanitas que cantaba el
2: rey David.
1: Pues sí, mijo. Ay, bueno. Gordo.
0: Ni lo conozco, dice. Creo que nadie, gordo, ¿eh? Pero así nos la cantan. No. Te mandamos un besote, mi rey, aquí suena.
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1: ¿Cómo que no sabes quién es el rey David?
0: ¡Vamos allá!
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1: Aló, aló, mi queridísimo Giancarlo Vital, ¿cómo estás, carnal?
2: Muy buenos días, feliz y contento de estar aquí con ustedes para hablar de lo más relevante en el mundo de los deportes. Vamos a hablar de nuestra bendita y gloriosa Liga MX, que ayer tuvimos el cierre de la jornada 4, Necaxa que termina por perder ante León, y el Pachuca que cayó ante Puebla 3-2. Un Pueblota que mira, calladito, pero está encima en la tabla de
1: bien,
2: equipos como Chivas y Cruz Azul.
1: La franja viene,
2: Power, ¿eh? Sí, arrancó muy bien, ahora sí que dando lecciones de fútbol, y lo está haciendo de muy, pero muy buena manera. En esta jornada, donde equipos como América, Chivas ganaron, Pumas empató, Cruz Azul cayó ante un Gilmore intratable, y es un poco lo que tuvimos en esta jornada 4, donde las Águilas se mantienen como los mandones de esta liga en lo más alto de la tabla, con un proyecto con Guillermo Almada que está confiando mucho, pero mucho en los jóvenes, y que está respondiendo de muy buena manera. En noticias relacionadas a Rebaño Sagrado y la Hormiga González, se está viviendo una novela. Y es que está, o todo parece indicar que son las últimas horas de Armando como futbolista del Rebaño Sagrado.
1: ¿A dónde se vayan, Charly?
2: Mira, Olympiacos de Grecia. Este equipo, ¿cuál es ese? Donde Nery Castillo se hizo leyenda, papá.
1: Claro, sí recuerdo. Ah,
2: justamente ese es donde probablemente continúe su carrera Armando González. Y pueden decir, oye, pues puede ser un retroceso hasta cierto aspecto, no es Liga de Grecia. A ver, entiendo un poco esa postura, pero el Olympiacos es el equipo más importante de la Liga Griega. Y además, ahí te va la otra, ahí te va la importante.
1: Ajá.
2: El dueño del Olympiacos es dueño también de dos clubes. Río Ave de Portugal, pero el más importante, el Nottingham Forest de la Premier League. Un equipo que ha rozado los puestos europeos en las últimas temporadas y que mira, si Armando le puede ir bien allá en Grecia, ¿por qué no pensar que lo puedan traspasar al club hermanito, pero allá de Inglaterra, ¿no?
1: Sería una buena locura, ¿no? Sí.
2: Sin duda alguna.
1: Y entonces, encontrarse con Morita por allá, porque también todo apunta para que Mora va para de qué lado, ¿no?
2: Sí, mira, los que están más cercanos de ir al fútbol europeo hoy, sin duda alguna, es Armando González, que se habla que ya hay una tercera oferta por parte del equipo griego que lo quiere sí o sí. Otro es Eric Lira, que parece indicar que el Mónaco de Francia por ahí pueda hacerse sus servicios, y también el caso de Gil Mora, que lo de Mora está un poquito más light, pero sin duda alguna él se espera que sea un paso importante, o sea, que no llegue a una liga secundaria o que no llegue a un equipo,
1: claro,
2: pues que pelee por descenso, sino a un equipo importante.
1: Pero la además, edad del morro todavía influye mucho.
2: 17 años, imagínate tú, ¿qué andabas haciendo a los 17 años?
1: Jugando fútbol, nada más que en la calle.
2: Lo mismo, pero en la calle sin que me pagaran, ¿no?
1: Exacto.
2: Entonces, Morita, mira, es el jugador con mayor valor en la historia de la Liga MX, 25 millones de euros, para dar un contexto. Entonces, hay que ver cómo se define esta situación de estos tres mexicanos que muy posiblemente en este mercado de fichajes se vayan al viejo continente, y esperemos que así sea, porque la verdad es que eso le viene bien al fútbol mexicano. Y también en temas de futbolistas mexicanos, Santi Jiménez está cerca, pero muy cerca, de salir del Milan para partir rumbo al Porto del Portugal. Un equipo que se ha caracterizado, que se caracterizó en un tiempo por fichar a jugadores mexicanos. Han pasado tipos como Héctor Herrera, Diego Reyes, Miguel Layún, el propio Tecatito Corona, y ahora todo parece indicar que se quieren hacer de los servicios de Santi Jiménez para que el Chaquito tenga un segundo aire allá en el viejo continente y que pueda retomar su carrera. Lo que habíamos visto en Holanda, pues no se le notó en Italia, pero ahora tiene la oportunidad de que en Portugal pueda continuar su carrera. Así que hay que ver, esperemos que se dé esta transferencia y sobre todo que le vaya muy bien, porque recientemente en su carrera no ha tenido muy buenas noticias.
1: Pues ojalá que el futuro

0: El futbolista mexicano se sigue revalorando, ¿no? Es importante y por supuesto que durante estas jornadas que se vienen, pues de compraventa tan difíciles, porque ante todo es la negociación, pues ojalá que no haya por ahí una mano que tumbe alguna negociación y logremos que estos jugadores salgan de la zona de confort y vayan a luchar por un lugar a un fútbol pues de grandes niveles y por supuesto nos encantaría verlos ya en las ligas mayores, mayores de las mayores y las mayores, ¿no?
1: Ojalá que así sea, porque sí, nos urge que este buen nivel que vimos en la Copa del Mundo se mantenga, pero luego es complicado porque van habiendo cambios de generaciones y ahora pues de estos futbolistas jóvenes esperemos que den ese paso y que en algún momento, ¿te acuerdas que eran los 11 titulares que estaban en el viejo continente? Pues que esto se pueda replicar porque el futbolista mexicano tiene calidad, solo falta que se le dé esa continuidad y que la mentalidad la tengan enfocada a seguir creciendo.
0: Totalmente. Entonces, de acuerdo, bien. Totalmente de acuerdo.
1: Así la información en el mundo de los deportes.
0: Pues muchísimas gracias, muñeco, estaremos al pendiente y por supuesto que vengan más glorias para cualquier deporte mexicano y siempre en contacto contigo. ¿Cómo te encontramos en redes, Giancarlo?
1: En todos lados como @GCVital.
0: Vámonos pues, información deportiva aquí en el show que va para arriba.
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3: Son las 8 de la mañana con 22 minutos.
0: Este show te da para arriba.
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0: Tiempo de una pausa. Regresamos, no te despegues. Hoy viene menos más del Ganalana. Y cuéntanos qué rolita te da para arriba ahorita regresando de la pausa. Es la primera que vamos a poner. Grábate nota de audio o llamada telefónica. Participa en la qué buena.
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1: 8 de la mañana con 25 minutos, que no se le haga tarde.
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0: buenos días, Diva.
1: ¿Cómo andas, princesa? Bien, aquí escuchándote.
0: Súper despierta desde temprano.
1: ¿Y ese milagro?
0: Actividades varias. Fíjate que al rato voy a platicar con el mismísimo, el único y soporte en Pepe Aguilar.
1: Ok.
0: Pepe Aguilar, al rato, mi Diva, no voy a poder platicar contigo, pero que voy a platicar con Pepe porque tiene un lanzamiento muy importante.
1: ¿Qué va a lanzar,
0: pues ya,
1: Pepe?
0: Ya este jueves van a lanzar, fíjate, grabaron la familia Aguilar, Ángela, Leonardo y Pepe, tuvieron una presentación maravillosa hace unos meses en el Rose Bowl allá en Los Ángeles, ¿ok?
1: Ok.
0: Entonces, ya sabes, y una cosa bien importante, con Sinfónica, mi Diva, con Sinfónica, nada más.
1: Dios
0: porque.
1: Mío.
0: Sí, la verdad, y hay con queso las quesadillas, ¿estás de acuerdo que hay voz?
1: Totalmente.
0: Los tres, la
1: sí,
0: verdad.
1: Señora, sí.
0: ¿No? Entonces, bueno, pues grabaron ese show, lo grabaron y ahora lo van a lanzar este jueves y voy a platicar con Pepe Aguilar sobre eso, sobre pues las nominaciones a los premios Juventud, que por cierto se van a llevar a cabo en Marbella. Hazme favor, hasta Marbella, mi Diva.
1: Qué lejos, ¿no?
0: Muy, muy lejos, pero bueno, uno de los participantes, uno de los que va a cantar allá en el show, va a ser precisamente su yerno, Cristian Nodal. Va con Angelita, van todos, ya están listos para irse a Marbella. Pero bueno, eso ya te contaré el jueves qué es lo que platiqué con Pepe. Pero hay cosas bien importantes que te quiero contar, porque también me voy a ir a platicar al rato, mucha gente lo hará también, con el Flaco. Con el Flaco, hoy tiene conferencia de prensa en la Plaza México, pues por su presentación que tiene en noviembre. Oye, qué bárbaro. Fíjate que está haciendo en Estados Unidos presentaciones con Jorge Medina, cosa que me parece, pues como no hay hijos y no hay visa y ni habrá, pues que se juntan el Flaco y Jorge Medina. A mí sí me gusta esa dupla, no sé.
1: Que se llame también Andamos Juntos.
0: Andando juntos.
1: También andamos juntos, que se llame.
0: Pues fíjate que como sea, Jorge está haciendo sus presentaciones solo. Y bueno, ahora ya para reforzar.
1: No, bueno, es que entendamos algo. O sea, el negocio no se puede acabar.
0: ¿Estás de acuerdo?
1: Y la verdad es que culpa de Jorge, una vez más, culpa de Jorge no es.
0: Y te voy a decir una cosa muy importante. Que ellos tenían pues obviamente un contrato con Live Nation para hacer esta gira de juntos. Se cae la gira de juntos en Estados Unidos, estoy hablando, para que luego no digan en Estados Unidos. Se cae la gira y entonces, bueno, dice Live Nation, ok, Jorgito, pues entonces vamos, así que de lo perdido, lo encontrado, vamos a hacer unas fechas contigo a ver qué tal. Y pues fíjate que están funcionando. Y ahora le van a reforzar esas fechas con el Flaco, cosa que me parece muy buena. Yo creo que es una buena dupla, sinceramente.
1: Pues a mí lo que me espanta es que esto también le podría enseñar a Jorge cuál es el peso específico que él tiene en esta dupla.
0: Por fin se dará cuenta, se está dando cuenta de qué lado masca la iguana, mi querida Diva, porque es la verdad. Lo que pasa es que él andaba así como muy, yo no sé, mira, para empezar, desde que firmó saliendo de la arrolladora, firmó con Fonovisa en ese momento.
1: No pues pasó nada.
0: Pero a ver, ¿cómo vas y firmas? Y yo me acuerdo que se lo dije. Vas y firmas con la disquera en la que está la arrolladora. O sea, no más, Mickey, por favor. Pon un poquito. Mira, alguien con tres dedos de acá de frente dice, no manches, ¿cómo me voy a ir a meter a la boca del lobo? Así sucedió. Nunca pasó nada. Sus presentaciones eran esporádicas en Estados Unidos, medio un poquito más, pero pues muy, muy migajeras, la verdad, hay que decirlo. Y fíjate, ahora, tiempo después, pues viene esto de juntos y la cosa pues es bastante diferente, mi Diva, bastante diferente. Y como dices tú, que se dé cuenta quién es quién o no.
1: Sí, quién hace, ¿no?, el peso, quién hace la taquilla, porque es importante. Y digo, no lo digo de mala manera, lo comento porque al final de cuentas tuvimos ya. Si tienen buena memoria, se acordarán que en algún momento Josi fue quien intentó mover el contrato, quien intentó quedarse con el concepto y traer a Jorge de empleado.
0: Y firmar el nombre cuando el nombre se le había ocurrido a otra persona. Pero mira, todo se acomoda, todo cae por su propio peso. Y así en todos los ámbitos de esta industria musical, todo. Porque cuando hay movimientos bruscos en alguna, en cantantes, en emisoras, en donde sea, como quieras, es porque viene lo mejor, porque va a salir, la suciedad, por no decir la otra cosa, pero es cuando empiezan a acomodarse las cosas, sale todo lo puerco y ya entonces empiezan a acomodar las cosas como sucede en todos los ámbitos. Pero creo que el flaco está encontrando su camino también, ya no está en Sony, ya lo habíamos dicho, ahora ya puede ver esos, hacer esos movimientos perfectamente de que si quiere cantar con quien quiera. Porque ahí te va. A ver, escucha, porque yo no quiero que se me termine el tiempo y no diga yo la exclusiva.
1: A ver.
0: Vale, y la voy a, porque es la que buena y porque aquí tenemos exclusiva.
1: Échala, mi amor.
0: Además, mañana yo me estoy adelantando. Mañana se va a dar a conocer la gira por Estados Unidos, también en algunas fechas, porque como ya tiene el compromiso con Jorge, el flaco también va a hacer varias fechas, nada más y nada menos que con Chuy Lizárraga. Porque Chuy Lizárraga ya firmó con Live Nation también. Live Nation, para la gente que nos escucha, les voy a decir, es como el Ocesa de Estados Unidos, ¿no? Es la promotora más importante de eventos en Estados Unidos. Tiene su área latina, perfectamente ya, obviamente ya captaron.
1: Bien construida.
0: El regional mexicano. Y pues resulta que Chuy Lizárraga acaba de firmar con ellos y en algunas fechas estará con Julio Preciado, como ya lo hemos visto, la situación de los capibaras. Bueno, ya, eso se acabó. Ahora firma con Live Nation Chuy y unas fechas las hará con Julio Preciado y otras las hará con Luis Ángel el Flaco.
1: ¿Qué loco, te parece? ¿No? Pues impresionante, porque al final de cuentas la gente no es tonta.
0: ¿Cómo terminó esta historia?
1: La gente de Live Nation se la sabe, la verdad que sí.
0: Lo escucharon primero aquí en La Qué Buena, a las 8:45 de la mañana, para que luego no anden de ¡ay, qué no! Que
1: y si van a retomar la nota, nada les cuesta poner el crédito, gracias.
0: Sí, poquita madre, por favor.
1: Fuente Teresa Aguilera, por favor, las divas.
0: Y La Qué Buena, las divas. Tere Aguilera Oficial en Facebook, Tere Aguilera en Instagram, en TikTok, en YouTube. Y en las redes de Arrobando Gruperos, porque ya me tocaron la despedida, ¿verdad?
1: Ya, nena, mando beso.
0: Ok, bye bye.
1: Chao, chao.
0: Adiós.
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1: Son las 8:47, diva.
0: Así es, las 8:47.
1: En México.
0: Adiós.

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0: Son las 8:54 ya.
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14: ¿Qué tal? Esta es la información. En lo local, Tuxtla Chico, el SAT está cerca de ti. Trámites disponibles hasta el 21 de agosto. Servicios únicamente para personas físicas. Esto en el Palacio Municipal de lunes a jueves, de 9 de la mañana a 5 de la tarde, y viernes de 9 de la mañana a 3 de la tarde. Los requisitos son INE, CURP, comprobante de domicilio, USB, correo electrónico y teléfono. Presenta los documentos en copia y original. En lo estatal, aunque faltan varios meses para que inicie de manera formal el proceso electoral ordinario local 2027 en Chiapas, el Instituto de Elecciones y Participación Ciudadana, IEPC, ha recibido alrededor de 61 denuncias por presuntos actos anticipados de campañas. Con lo antes señalado, Marina Marta López Santiago, consejera presidenta del IEPC, informó que hace unos días tan solo llegaron 10 quejas y mencionó que el órgano local ha resuelto alrededor de 22 denuncias, las las cuales están relacionadas con la promoción personalizada, actos anticipados de campaña y hasta violencia política. El gobierno federal planteará una regulación de las redes sociales y plataformas digitales para proteger a niñas, niños y adolescentes ante riesgos como el contacto de adultos con menores, la exposición a contenidos sexuales no solicitados y los efectos del uso excesivo de estas herramientas en la salud mental. La presidenta Claudia Sheinbaum informó que el primer paso será discutir el uso de teléfonos celulares en las escuelas con más de 1 millón de maestras y maestros durante los consejos técnicos escolares del 24 y 25 de agosto. Muchas gracias por su atención. Le informó Héctor Hernández.
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9 de la mañana con 11 minutos, 9 con 11, amigos, ¿qué tal? Muy buenos días, vamos iniciando tu programa Las Consagradas de la Qué Buena. Los saludo en esta mañana de martes 18 de agosto de este 2026. Les doy la bienvenida, muy buenos días para todos y todas. Gracias por estar en sintonía con nosotros a través de nuestra frecuencia 94.7. Somos la cadena internacional Qué Buena. Vamos iniciando nuestra transmisión local. Arrancamos el día de hoy con Las Consagradas. Una hora para recordar buenos momentos con las rolitas gruperas de antaño. Así que la invitación es para que se queden esta hora y disfruten de los temas que les traemos, que seguramente les traerá muy, muy buenos recuerdos. Ya saben, como siempre, la invitación para que se vayan reportando a cabina. Nuestro mensajero de WhatsApp ya disponible a partir de este momento. Nuestro número, el 962-625-2767. Recuerda que también nos encuentras en nuestras redes sociales. Búscanos como Qué Buena Tapachula 94.7. Ya sea en nuestra página de Facebook, en Instagram o en TikTok. Y bueno, pues vamos arrancando el día de hoy con rolitas chidas. Por ahí también con saludos, ya se reporta la bandita en esta mañana. Saludos para Lupita Cortés, reportándose desde el trabajo allá en Colonia Montenegro. Saluditos para ti, Lupita, excelente mañana. El buen amigo Eleazar también en el TX, desde ahí se reporta. Ya listo, escuchando Las Consagradas del día de hoy, martes. Así que yo espero que también ustedes se reporten si están en casita, si van en el colectivo, en el taxi, donde quiera que ustedes estén, repórtense y pues para que tengan asistencia aquí en Las Consagradas de hoy martes. Vamos con rolita. Eso es con un grupo, se llama Modelo, Quiéreme Más.

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0: de la mañana con 31 minutos, 9:31. Ya estoy de regreso. Seguimos con más rolitas en esta emisión de martes de las consagradas de la Qué Buena. Y bueno, pues por ahí tenemos saludos de la banda que se está reportando a través de nuestro mensajero de WhatsApp. Nuestro número, el 962-625-2767. Tengo por ahí también la bandita que se está reportando. Acá en el WhatsApp de la Qué Buena. A ver, ¿quién anda ya listos por acá? Les ando colocando estados, para que vayan interactuando conmigo. Sin olvidar por ahí a la banda que nos escucha y nos mira a través de nuestra transmisión en vivo que acabamos de iniciar en nuestra página de Facebook. Qué Buena Tapachula 94.7. Bueno, pues para la banda que está en Facebook, acaba de ver esa transmisión, se está conectando. Yo los saludo, soy El Oso, excelente mañana y pues estamos transmitiendo las consagradas de la Qué Buena. Y así que vamos entonces con los saluditos que tengo ya por acá, rapidísimo, porque nos va a ganar el tiempo. Así que mandamos saludos para el amigo Eleazar ahí en el TX, el amigo Dian Jockey por ahí también reportándose. Dice, aquí andamos, como siempre, mi buen Oso, patrullando y escuchando, dice Dian. Órale pues, mi estimado, gracias, saludos para ti, excelente día, gracias por escuchar las consagradas. Saludos para América. América se reporta, dice, hola, buen día, desde casa, hoy toca descansar. Órale pues, América, muy bien, merecido descanso en martes, para toda la banda que descansa el día de hoy, en martesito, pues que lo pasen chido, que lo pasen de lo mejor. A ver, ¿quién más por acá? Saludos para Julio Hernández, también reportándose. Dice, ¿me podría saludar, por favor? Ando cumpliendo 18 años. Saludos desde las 5 de febrero. Órale, pues, saluditos para ti, mi estimado. Que cumplas muchísimos años más y que lo sigas pasando de maravilla. Por ahí, saludando a Elisa Cristina, que se reporta desde Guatemala. Dice por acá, una canción de Los Temerarios, Eres un Sueño. Gracias, saludos y que tenga bonito día. Ok, Elisa, gracias también para ti. Y bueno, pues tenemos más rolitas que escuchar, así que vamos a darle play al siguiente tema. Si quieres sintonizarnos, si estás viendo este Facebook, recuerda Qué Buena 94.7, nuestra señal de radio en vivo, para que disfrutes de los temas de las consagradas. Es Grupo Ladrón, goodbye, adiós.
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2: Es que hace unos días me decías que me amabas.
1: Por favor, no seas ridículo. ¿Cómo crees que yo te pueda querer? Ubícate. 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
2: ¿Entonces?
1: Entonces nada. Por favor, ya no me molestes. ¿Ok? Bye.

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0: 9 de la mañana con 42 minutos y seguimos con más rolitas del recuerdo aquí en las consagradas de la Qué Buena, emisión de martes 18 de agosto. Y tengo saludos por aquí de la banda que se reporta en nuestro WhatsApp, que por ahí están mandando su mensajito. Y que también ya los saludamos por ahí en nuestra transmisión en vivo en Facebook, ¿eh? Pero vamos a repetir los saludos para que lo escuchen, porque muchos todavía no se han podido conectar. Así que los invitamos para que visiten Qué Buena Tapachula 94.7. De igual manera, si se quedaron con ganas de ganarse sus boletos, sus accesos dobles para nuestra función especial, entren a nuestra página de Facebook y participen en la dinámica que tenemos para que ustedes puedan ganar sus accesos dobles. Por ahí saludando a nuestro amigo Eric Ramírez, que se reporta y nos mira a través de Facebook. Le manda saludos a su hijo David, dice, desde Norte Carolina. Órale pues, saluditos. Julio Ponce dice, Osito, ¿le puedes mandar saludos a mi esposa Stephanie y a mi hijo Emiliano? Dile que se porte bien y dile que los amo con todo mi corazón. Órale pues, Julio, saludos para ti. Excelente día, bro. El amigo Iván Chiñas, reportándose desde la ruta 31 de Fobiste. Saludos, Oso, me dice. Gracias, bro. Excelente mañana. Saludando a Rosa Irma, también por ahí reaccionando al estado de WhatsApp. Alejandra Mancilla también por ahí nos reacciona al estado de WhatsApp. Es que sí, les puse una imagen que está chida. Si ustedes quieren saber cuál es, visiten nuestro estado de WhatsApp 962-625-2767. ¿Quién más? Más rolitas del recuerdo. ¿Quién quiere más rolitas? Saludos para Rubén López por ahí reportándose. Rubén, gracias, saludos en nuestro Facebook. Ahí manda su mensajito el amigo Rubén desde Estados Unidos, ¿verdad? A ver qué dice la banda, a ver quién más. Dice por acá, Oso, buenos días, acá andamos escuchando desde el trabajo. Saludos para ti, excelente mañana, dice. Bonitas rolas. Claro que sí, puras rolas chidas, ya lo saben, ¿eh? Las consagradas, el momento indicado para poner las rolitas del recuerdo y para que ustedes se recuerden buenos momentos, para que les traiga seguramente algunas, algunas cosillas, dice la banda, ¿no? De recuerdos. Principalmente la banda que vivió estas épocas, por ahí la mayoría de nosotros que nuestras infancias en los años 90 escuchábamos estas canciones, no porque quisiéramos, éramos niños algunos, pero no porque quisiéramos, sino porque por ahí algunos primos, familiares o por donde quiera eran las canciones que sonaban en aquellos años. Así que vamos a continuar con más rolitas y vamos.
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0: Eso que viene a continuación se llama Desde Hoy. Lo escuchas en Las Consagradas. Es de los Johnny. 9:45. 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
1: 9:48. Saludos para José Alfredo desde el TX1901 reportándose. Lupita Cortés también. Daniel Escobar, saludos, buen día, dice. Órale pues, excelente mañana. La rolita La Última Noche, dice. Ok, mientras escuchamos a los Bibis, se llama Búscalo.

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1: La mañana con 51 minutos y seguimos con más rolitas en Las Consagradas, por ahí saludando a la banda de Facebook, platicando con ellos, ahí que me dejen sus mensajes, ¿no? Vamos con los terrícolas, se llama Dos Almas.

mañana con 57 minutos y con esto finalizamos las consagradas de la emisión de martes 18 de agosto. Muchas gracias a la banda que nos estuvo por ahí viendo en la transmisión en Facebook. Qué buena Tapachula 94.7. Amigos, gracias. Gracias por la transmisión. También cerramos transmisión a través de nuestra frecuencia 94.7, cadena internacional. Qué buena. Hombre, Cami, ya viene qué buena música. Siguen con buenas rolitas del regional mexicano. Amigos, yo me despido. Soy el Oso.

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muchachos, ya estoy de regreso. Ya estoy de vuelta con ustedes. Y es que andamos con Toño. Andamos con Turbo, muchachos. Y usted que me está escuchando, si a lo mejor va en el coche, a lo mejor va en el taxi, a lo mejor va en el colectivo, venga usted la que buena. ¿Sabe qué iba a decir? Ay, ay, ay. En el taller o la oficina, tenga usted, pero la que buenecina. Bueno, ya estoy de regreso porque el día de hoy ya saben que traemos nota del día, hoy chisme grupero y, por si fuera poco, despadre, muchachos. Otra de las incógnitas que vamos a resolver con toda la banda. Así que siéntanse como en casa, siéntanse como reyes, porque ya saben que ustedes son el mejor público que hemos podido tener. Oigan, hablando de el mejor público, déjenme decirle que como son el mejor público que tenemos, ya a muchos están ganando su oportunidad de estar con nuestra función especial de Spider-Man, un nuevo día. Y hay más boletos, nada más calma, pueblo, calma, tranquilos. Y pongan atención a las dinámicas. Ayer regalamos 5 dobles conmigo. Hoy andamos tranquilos, pero tranquilos de verdad. No se me desesperen, va a haber más oportunidad. Los que ganaron, eso sí, les pido de favor, vengan el día de hoy con su INE ya. No dejen pasar, no dejen que para pasado, porque esos boletos los voy a volver a regalar para que se les quite. Nada más para que se les quite, los voy a volver a regalar. Sobre advertencia, no hay engaño, pero ¿saben qué? Tengo ganas de... Esto es de El Vale, nuestro gallo. No te tocaba, gallo.

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0: Ok, ya son las 10 de la mañana con 10 minutos y contando, muchachos, vamos a abrir debate. Ahí les va la pregunta, porque ya les dije que vamos a cotorrear con toda la banda, así que la siguiente pregunta va en serio. Va en serio. Déjame, ahí está, ya lo hice. A ver, abro debate. ¿Puede sentarse las amigas del novio en sus piernas? ¿Sí o no? Y viceversa, o sea, y viceversa también. ¿Tu novio se puede sentar en las piernas de su amigo? ¿Sí o no? La pregunta está en el aire, la verdad está en el aire, así que ustedes sabrán qué decirme, en serio, de verdad. Ahí está el 962-62-52767 para que se pongan en contacto conmigo. Y pues nada, cotorrimos con toda la banda. Recordarles también que nos pueden seguir en redes sociales. Ahí estamos en Facebook, en Instagram y en TikTok. Ayer nos reventamos un TikTok increíble. Sigo agradeciendo a toda la banda porque nos habían puesto por ahí un reto que teníamos que llegar a cierto número de likes, y lo superamos gracias a ustedes, gracias a toda la banda que estuvieron apoyando, pues. Pero bueno, vámonos entonces con música. Buenos días a toda la banda. ¿En dónde andan? No me dejen solo, hombre. Hagan uso de presencia, acto de presencia en estos minutos con un poderosísimo WhatsApp. Ahorita los dejo con Recuerdos en Común, ya saben, esta dupla, Don Edén Muñoz con Don Alfredo Olivas.
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3: Uno de los subgéneros de la música regional mexicana que más éxito tiene a nivel mundial es el de los corridos, el cual nació aproximadamente en 1910 con la llegada de la Revolución Mexicana. Este tipo de música es especialmente importante porque históricamente ha cumplido con la misión de contar historias reales de la vida cotidiana y de la historia mexicana.
2: Para sorprenderte,

0: Inscritos a la Secretaría de Seguridad Pública y Protección Ciudadana Municipal mantienen acciones permanentes de vigilancia y prevención en las playas, logrando brindar atención oportuna a un joven de 17 años de nacionalidad cubana, quien se encontraba en riesgo de ahogamiento debido a las fuertes corrientes de resaca registradas en la playa San Benito. En información estatal, la Secretaría de Protección Civil de Chiapas reportó saldo blanco durante la temporada vacacional tras realizar un operativo especial con presencia en acceso a la ciudad, zonas turísticas y espacios de mayor concentración de personas. Los incidentes se mantuvieron en niveles similares a otros meses, aunque se atendieron descompensaciones y golpes de calor ante las temperaturas superiores a los 37 grados. En información nacional, la presidenta Claudia Sheinbaum confirmó el fallecimiento de dos mexicanos a causa del terremoto registrado en Colombia. Precisó que ya no fue necesario enviar nuevamente al equipo de rescatistas de la Sedena para participar en las labores de auxilio y que se mantienen en comunicación para dar seguimiento a la situación de los connacionales afectados. Gracias por su atención, que tenga un excelente día.
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6: Ok, estoy de regreso, ya estoy de vuelta con ustedes.

0: Y bueno, vamos a estar, vamos a saludar a toda la banda. Vamos a empezar a saludarlos, cómo no, como ñoño, si soy el chavo. Vamos a empezar con el primerísimísimo, que es el compa Julito, que dice, compa Puma, bien, muy buenos días, dice, en este martesito, ya sabes, aquí andamos, se le escucha en el TX, por aquí suena la que buena, salud para toda la bandita que anda rodando las cuatro morenas, cómo no, saludos compadres taxistas. Me dice, tengan bonito día, gracias, saludotes para Elisa, Cristina Morales, nos anda escuchando, ¿dónde? Quién sabe, pero nos está escuchando y eso es lo que importa, ¿no? Saludotes, Elisa, que estés muy bien. A ver, Dian Jockey dice, yo estoy para el chismecito. Ya estás, ya viene, no se preocupen. Hola, buen día, Puma, excelente día. Acá andamos en la trabajación, me parece perfecto. América dice, no, ¿cómo vas a creer? Eso sí, no permitir que mis hermanas hicieran eso con el papá de mis hijos, dice. No estamos hablando de tus hermanas, estamos hablando de amigos, amigas. De Carla Ramos dice que no, un rotundo. Y bueno, ya sean honestas muchachas también. La pregunta está en el aire, la moneda también. Abro debate para los tóxicos. ¿Se pueden sentarse las amigas en las piernas de tu novio o viceversa? Viceversa es decir, con tu novio, novia. Para que se pongan las pilas, ahí está, es para cotorreo nada más, es para una tarea. Ah, por cierto, me acaba de llegar información de último momento. Para que sepan que el día de hoy la que bueneta ya se lanzó a las calles.
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0: La ruta del día de hoy es Xochimilco, 5 de febrero, zona centro, Aquisino y Plaza Cristal. Una vez más, Xochimilco, 5 de febrero, zona centro, Aquisino y Plaza Cristal. Para que estén bien pendientes de la que bueneta. Láncense. En estos minutos dice que la unidad está en camino para ir a las 5 de febrero. ¡Ah, perro! Anda regalando boletos para Spider-Man, para nuestra función especial. Ponte las pilas. Ya estoy en las 5 de febrero.

0: Es el compa Tlacua. Si ubican al compa Tlacua de la unidad móvil de la Quehueneta, pues córrenle, lléguenle, porque no va a estar mucho tiempo, de verdad se los digo. Al primero que llegue por su pase doble, bendito sea Dios que le fue bien, y si no, fuga, se va a ir de ahí. Se encuentra sobre la octava, para que no se vayan a perder sobre la octava, usted búsquela. La que Quehueneta, ahí está, lleva la luna de nosotros, lleva ahí los flyers, lleva los, pues sí, lleva la imagen de la que buena. Y una de esas imágenes soy yo, entonces. Lo siento, pues es que somos la cara de la empresa, padrino. ¿Qué te explica? Nada, no se crean, estoy cotorreando, pero sí trae la imagen de la que buena. Vámonos con música. Ya son las 10:24. Entonces, ¿qué? Compa Tlacua, ¿usted cómo ve la pregunta? ¿Se puede o no se puede? Ahí le va la pregunta de nuevo para usted. ¿Pueden sentarse las amigas en las piernas de tuyas? O sea, en este caso, ¿sí o no? O al revés, los amigos en las de tu de tu compa, ¿sí o no? No, no se puede, ¿cómo crees? Es sin miedo al éxito, padrino, sin miedo al éxito. Nadie lo va a saber, te lo juro.
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las 10 de la mañana con 32 minutos ya son. Tengo más saludos para la banda, pero antes de que se nos olvide o que el tiempo transcurra, vamos a lo que sigue.

0: Pues bueno, vamos a hablar de un hecho que es la banda que nos sigue en las tardes en la bola de gaznates, ya se lo sabe, pero
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0: pero ustedes no.
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0: Así que si ustedes creían que eran rencorosos, si ustedes creían que eran, pues sí, que odian a las personas, pues no le van a ganar a este hombre, la neta. Resulta que casi 50 años después de ser divorciado, un hombre iba diario a la tumba de su ex esposa. Pero no crean que les llamaba rosas. No crean que les llevaba su comida favorita o lo que estén acostumbrados a hacer. Y todo esto mientras su actual pareja lo esperaba en el carro. Lo impactante de todo esto es que un hombre, con casi 50 años de ser divorciado, visitaba a diario la tumba de su ex esposa con un acto inaceptable, reprochable, Lo más insólito, lo que llama la atención es de que su pareja actual estaba de acuerdo y le decía, sí, cámara, va, cómo no, ve, yo te llevo, es más, yo te llevo. Mientras la señora, la actual pareja, lo esperaba en el carro, él llegaba a la tumba, no sé si a lo mejor yo me atrevo a imaginar, a pensar, a creer. Eso sí es de mi cosecha, o sea, no lo dice la nota. Yo me atrevo a pensar que mientras estaba en la tumba le reprochaba a su difunta ex esposa. Pero no solamente eso, se bajaba el cierre del pantalón y ¿qué creen? Pues orinaba, o sea, hacía sus necesidades ahí. Y eso es lo que causa es indignación en algunos y en otros dicen, no, maca, yo. ¿Qué tanto le hizo la señora o qué onda? ¿Por qué lo odia tanto? Aún después de que ya no está en este plano terrenal, aún que ya esté difuntía, ya está en el otro mundo. ¿Qué pasó? Vamos ahí. Pues sigue siendo un misterio, muchachos, pero así que... Si ustedes creían que lo han visto todo, pues ya se la saben que no. Nos vamos con música porque lleva la luna. Esto es del señor Julión Álvarez. Está buenísima la rola, no es por nada. Ojalá, muchachos, que les vaya bonito.
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0: que ya estoy de regreso, ya son las 10:40, vámonos con sus respectivos saludos de la banda, cómo no, hombre. A ver, ahí vamos con Frisby. Dios perdona, pero yo no, dice. Y todavía un sticker de un gatito con un cuchillo, ah, bárbaro. Dice Mari Carmen, bueno, Mari Carmen nomás nos manda un beso, gracias, gracias Mari Carmen por estar pendiente de tu servilleta, pero la pregunta es, bueno, mejor responde la pregunta, ¿no, Mari? Ándale, ándale, no seas miedosa. Ilse Sol dice, no, no pueden sentarse, ah, Caracas, Venezuela. Terminación 8118 dice, hola. Algo de intocable, porfa, dice, ahorita checamos, ¿vale? Pero responde la pregunta, sí, responde la pregunta, sí. Sí, no, no. La verdad, no, padrino, dice. Ay, mira, cállate, mejor, mejor. Te salvaste de mí, maldito. Es que no es... Es que uno es como el comal de aluminio, con tantita flama se calienta. Ya decía yo que no nomás come croquetas. Mientras no lo vea yo, sí. Ok, si no, ya, si yo lo veo, ya se la sabe. Dice, la mecha, Lupita Cortés anda con turbo. Alondra dice, claro que sí, pero directo al panteón, dice. No, no, no, ya salieron las tóxicas, ya están saliendo las tóxicas. Dice Jenny, hola, hola, mi pupita, buenos días, saludos, bendiciones para ti, gracias. Pero igual, responde la pregunta, sin miedo al éxito. Sin miedo al éxito, ¿quién dijo miedo? Muy buenos días, pupita, saludos, bendiciones. Yo creo que no estaría de acuerdo que mis amigas se sentaran en las piernas de... En mis piernas, dice Ros Rodríguez. Porque yo sentiría como una señal y la neta no respondo, dice. ¿Me las como? Yo tampoco me gustaría que a mi mujercita se le sentara cualquier vato que los mato, dice. Es lo único que puedo, que puede ser tan en... A ver, espérame, ando todo atarantado. Es más, el único que se puede sentar en sus piernas, dice, es mi cuñadito Alejandro Báez, saludos desde el 0008, dice, ok. Eleazar del Tex, pues yo diría que no, dice, ok. Carlita ya dijo que no, ya salió lo tóxica. Patricia Velázquez se ríe. No es de reírse, es de que digan la verdad. Mari Carmen dice, no pueden, pero yo sí en las piernas de mis amigos. Dice, oh, Caracas. Ok. Y no te hace falta otro amigo, Mari Carmen. Julito, pues mira, compa Puma, dice, en pocas palabras, de que se puede, en pocas palabras, pero ahí te va la incógnita, en cualquiera de los casos, bien sea que la amiga se siente en las piernas de su novio, o viceversa, un novio se siente en las piernas de su amiga, de su novia, en ambos casos estaría sobrepasando los límites de la confianza y fuera de verse como un simple broma, algo por el estilo. Es de ahí donde empiezan los detalles, pareja. Más que nada la desconfianza. ¡Oh, su máquina! Bueno, ahí está. Bueno, pues. Tengo más saludos, tengo más mensajes. Gracias a la banda que está opinando. Recuerden que estamos cotorreando. El cotorreo chido, algo bien. Así que nos vamos, por cierto, ya siguieron la unidad móvil, ya están checando la ruta, ¿sí o no? Estaba en la 5 de febrero, va a estar en zona centro, Aquishino y Plaza Cristal, así que abusados, abusados. Compa Tlaco, cuando pueda, ya me avisa por dónde anda, nada más para actualizar el la ubicación, la... Mándeme la UBI, dijo Memo Garza. Tiempo de irnos a música. Están viviendo la vida en modo difícil. De Firme con Grupo Frontera.
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0: Ok, de regreso, ya son las 10:50, se quedó bien bueno este tema, se quedó el cerro encendido. Pero antes me gustaría avisarles a toda la banda que la unidad móvil ya está en Xochimilco, ya está en Xochimilco. ¡Córranle, amigos de la Xochimilco! ¡Corran! ¿Quieren ganarse pases dobles para el cine, para irse con nosotros a nuestra función especial de Spider-Man Un Nuevo Día? Este 26, todavía hay tiempo, 26 de presente agosto. Pues vayan a la unidad móvil con el compa Tlacua, búsquenlo. Así que ahí está nomás. Vamos entonces a las respuestas de las demás de la banda. Dice Ramón Tercero, no. Solo nos... No solo nos asentamos y hasta cargamos mientras no nos... mientras no nos mires, dice el robot. No, en las piernas no, dice el otro. Ahora comí croquetas, no puedo decir eso, mi Dani, pero sí. Ah, bueno, en inglés. No, en las piernas no, dice. Mejor en your face, dice. La terminación 3146 significa cuando la prima se siente en tus piernas, que alguien me explique. ¿Qué significa cuando la prima se siente en tus piernas? Ah, no sé. Saludos a todos los albañiles de la hora. Significa que a lo mejor viene del norte, compadre. Viene de Monterrey. Dice, pero por supuesto que no. En las de mi marido tal vez, pero en las de mi novio jamás. Dice, gírala. Se la arribó. Pues creo que sí, pero siempre y cuando haya un respeto hacia su pareja. No lo sé, pero bueno, ustedes. Piensa que va a entrar al aire, pobrecita. Chau. Les saludo desde Malacatán, dice, saludos, mi amor, hasta Malacatán. Gracias por estar pendiente de tu servidor. Bueno, tiempo de irnos con más música raza, porque se está poniendo bueno, está interesante. Nos falta una respuesta. Y no sé, algo me dice que va a estar interesante esa respuesta. Pero bueno, quédense, por favor, quédense, porque aquí lo vamos a escuchar. Por cierto, me andan solicitando algo del doble P, pero ese, la neta, ese rolón. A ver, espérenme. Esa rol, la que me está solicitando la amiga, híjole. La vamos a quedar mal, pero la vamos a catafixiar. ¿Qué te parece si te pongo la de, ya sé. Creo que a ti te gusta esta rolona. Con esta nos vamos a ir. Gracias, banda. Buenos días.
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0: Correcto, ya estoy de regreso, muchachos, y porque ustedes lo volvieron a pedir. No es cierto, ni siquiera se habían acordado, la mera neta, ya ves cómo es la banda. ¿No? Pero bueno, ya llegó, ya está aquí, no andaba muerta, andaba de parranda. Estamos hablando de la jirafa.
1: Muy buenos días. ¿Cómo están? ¿Cómo se encuentran? Oigan, feliz martes. Hey. No andaba muerta, andaba de parranda, como dicen por ahí. Lo que pasa es que, mira, el sábado me fui, me eché unas y la cruda apenas me está bajando.
0: La cruz que se trae esta mujer, no se imaginan.
1: Oigan, la verdad, ¿sí me extrañaron o puro pedengue?
0: No, ¿quién sabe? La banda, o sea, ahorita que lo diga, ahorita que nos diga sí o no extrañaron. Bueno, si escucharon los ganantes, ya valió.
1: No, a ver. No, así vamos a tocar ese punto, ¿eh? Así no, porque Dani y todos ellos lo van a pensar que sí, o sea, y no, sí, nada que ver. O sea, lo que estaban hablando y pura mentira, digamos, ustedes me conocen, pues. Me conocen más que en Tuxtla, la neta, ¿sí o no? Aquí mi raza me defiende, aquí mi raza me respalda. Ustedes saben que yo soy niña bien. Soy bien portada.
0: No me can.
1: Soy niña lomecán, exactamente. O sea, yo no me ando con esas cosas. Yo no me rebajo, no caigo tan bajo, hombre, no me piensen mal.
0: Ok, pues ahí está, muchachos, ya lo escucharon. Y una cosa más, nada más para avisarles que la unidad móvil anda en Xochimilco. ¿Qué parte de Xochimilco quieren que la banda visiten? Obviamente los de Xochimilco.
1: Los de Xochimilco.
0: Sí, los de Xochimilco, que nos digan en qué parte quieren que la unidad móvil pase por ahí, por ese lugar, por esa colonia. Y una vez, porque dicen que nomás no pica la lisa, ¿cómo vas a creer eso? Y ahora sí, la pregunta...
1: A ver, ¿cuál era la pregunta?
0: ¿Pueden sentarse las amigas en las piernas de tu marido, de tu
1: novio? ¡No manches! ¡Claro! Pues, ¿cuál es el problema? ¿Cuál es el detalle? Que lo hagan. Mientras no sean el mío, todo está bien.
0: Pues es lo que digo, pero la banda es la banda y todo lo demás.
1: Si pueden o no pueden.
0: No sé, o sea, yo te estoy preguntando.
1: Bueno, preguntémosle allá al sur de Carolina, ¿qué piensa de eso?
0: No está ocupada.
1: Ah, está ocupada.
0: Yo creo que escuchó la pregunta y me cortó, porque sí estaba yo.
1: No, esto es una falta de respeto, oye, ¿cómo por qué te vas a sentar en las piernas de alguien? O sea, no, yo creo que como caballero lo que tú le dirías es, te quieres sentar, mira, me levanto yo y te sientas tú y ya, te queda.
0: Sí, claro que sí. Tienes razón.
1: No, porque son así. Yo creo que el chilango sí opinaría diferente.
0: Ni sus luces, te juro que ni sus luces.
1: ¿Cómo así?
0: No sé, yo creo que hermano le cayó la ley.
1: En una de esas.
0: Pero bueno, ya son las 11:04, vamos a ir con música. Preséntala, por favor.
1: Claro que sí, esto se titula de como todas y de nadie, de sí. Los dos carnales.
0: De Afinarte Music.

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3: Ok, muchachos, ahora sí, muchachos, ya regresamos, ya estamos de vuelta. Y tengo que decirles que ya son las 11:11. Tengo una respuesta de Alejandro Báez, que dice: una vez mi prima se sentó en mis piernas en un viaje de una hora. Éramos 7 dentro de un coche, pero pues fue cuando vivía en el norte y era de madrugada y hacía fría, dice.
4: Y se le despertó el muerto.
3: ¿Quién sabe? Veníamos, veníamos tapados con una sábana debajo de la sábana de hermano. Ajá. ¿Cómo decirte que mis dedos en medio se quedaron como de viejito? Dice, cuando llegamos, jajaja. Tiempo después, como todo come croquetas, me la...
4: Se le pegó las mañas del norte. Oye, sí, es que sí, sí se pega mucho por allá.
3: ¿Y qué tiene? Dice, escuchamos, no juzgamos.
4: No, pues, mira, yo no estoy para juzgarte porque entiendo la debilidad. Es que te voy a decir una cosa, Puma. En el norte, la familia está bien guapa. Yo también tenía un primo que no le decía que no. Es guapo también, o sea, pero es que por eso tenemos esa fama, pues.
3: Ahí te van a decir que si quieres defenderte de los gaznates, a las 6, con más calma. Ahorita no estamos hablando de esas cosas. Una cosa es una cosa, otra cosa es otra cosa.
4: Ay, ¿quién dijo eso?
3: Alejandro Báez.
4: Alejandro, oye, espera que tú me defiendas, compadre. O sea, espera que tú digas, mi jirafa no es así, la conocemos. O sea, ustedes me conocen más que esa bola de gaznates, pues, hombre.
3: Dice Damaris Morales, si quieres recibir unos trancados de esos que te reinician el Windows, sí. O sea, que se suban en las piernas, ok. Shelly dice, ya lo dijo la jirafa, claro que sí, menos en el mío, dice.
4: Debe, hay que respetar.
3: No, bueno. A ver, la terminación 5888. Hola, buen día, los escuchamos en Xochimilco, vi pasar a la que buena, y luego, ¿por qué no fuiste? Poner las mañanitas, dice, aquí en el auto, felicitando a los que escuchan a las Xochimilco, gracias, ok, las mañanitas para todos los que van escuchando, como ya no.

0: ¿Y qué más?
1: No, mejor como Tatiana. Estas son las mañanitas que cantaba el rey David.
0: Pero con la peluca sí te queda.
1: Hoy por ser tu cumpleaños. Ay, ya, pues, ya. Ya me chileaste, pues,
0: No, pues, te estoy dando la oportunidad.
1: Despierta, mi bien, despierta. Mira que ya amaneció. Ya los pajarillos cantan. La luna ya se metió.
0: Bravo, aplausos.
1: Ya cállala. Se estrellaba los vidrios, ¿no?
0: Y sí,
1: se...
0: pues, madre. Oye, Julie no puede faltar en el despadre. Y dice, guacha lo que dice. Les cuento, chamacos. En Carranza, la mejor amiga de Doña Carlota, o sea, de una tienda, jajaja, su mejor amiga se subía a diario adelante de la combi donde trabajaba el marido de Doña Carlota todos los días hasta que hubo un hijo de Dios. ¿Qué le avisó a Doña Maricruz, su mejor amiga? Se subía a diario en la combi, en la parte delantera de la combi, y ayudaba a su marido a cobrar pasajes. Obviamente, Doña Carlota no le creyó. Hasta que los vigiló, ¿y qué creen?
1: ¿Qué?
0: Nos dejó en suspenso esta mujer, yo creo que sí estaba, ¿no?
1: La bajó de las greñas, oye. Sí, con lo que quieras menos con mi marido.
0: Con todos menos,
1: cariño. Es que te voy a decir una cosa, Puma, uno no defiende el marido, uno defiende lo que el marido nos da, que es el billullo.
0: Claro.
1: Que se lo gaste con otra, o sea, que se lo gaste conmigo, que se lo gaste conmigo.
0: Ok. Dice, pero estamos en Chiapas, en Tapachula, jaja, ¿qué significa las chiapanecas? Ya no lo entendí entonces.
1: Yo
0: tampoco, porque primero me dice qué significa que una prima se siente en las piernas de alguien. Pues que vienen del norte. Yo le dije que venía del norte. Y ahora dice, entonces, ¿qué significa chiapaneca? No, vete a saber, ¿no?
1: Sí, no,
0: no. No sé si me estabas bureando, compadre. No sé si la neta del planeta. ¿Quieres definición etimológica? Porque entonces sí la buscamos, no te preocupes. Julio Hernández, saludos. Ahorita leo tu mensaje, nos vamos con música, porque mira qué vamos a escuchar ahorita, mi queridísima jirafa.
1: Vamos a escuchar algo de Intocable, porque esto se titula Fuerte No Soy. 11 de la mañana con 15 minutos.
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0: Ya estamos de regreso, ya estamos de vuelta.
1: Son las 11 de la mañana con 20 minutos.
0: Es correcto, nada más nos voy a avisar que a toda la banda, el compa Tlacua ya está en el Bicentenario, así aquí en el centro de Tapachula, para que le corra toda la banda. Si lo miran la unidad, vayan, hay pase doble para la banda que llegue. Y el pase doble es para nuestra función especial de este 26 de agosto para vale. Spider-Man 1.
1: Ay, oye, sí. No se la voy a spoilear, pero vale mucho la pena.
0: Está chida.
1: Está chida, sí.
0: Cuando se besan con su... Bueno, ya.
1: Vamos a enseñarle a Peter Parker cómo podemos ser el amor de nuestra vida con otros.
0: Sí, la neta.
1: Ay, no.
0: No puede. Expertos. Pero bueno, a ver, dice la terminación 3146. No, perdón, lo que pasa es que escuché lo del comentario de una prima de Monterrey, pero no creo que sean iguales las chiapanecas, jaja. Ah, no.
1: Te voy a decir una cosa, las chiapanecas son muy honradas, son muy lindas.
0: Son más tranquilas,
1: no están tan alocadas todavía.
0: Sí. Unas que otras sí se comen a la familia, pero que yo sepa son más tranquilas. La neta, sí. A ver, ¿qué tenemos por aquí? Terminación 5273. A ver si quieres, échale.
1: A ver, dice, ¿me puedes complacer a los cumpleaños de qué? ¿Me puedes complacer a los cumpleaños de este a las cumpleañeras de este mes? Perdón.
0: ¿Neta?
1: Anita Santi, Dina Molinari y Mayito de la Cruz, por favor, con mi mayor anhelo, te escuchamos aquí en el taxi 112, Elic Molinari. Saludos a toda tu audiencia y cabina.
0: Ok, pues ahí está, mi mayor anhelo. Para esos pequeños, mi mayor anhelo.
1: Oye, tenemos ahí una foto que nos están mandando, Julito. ¿Qué onda? ¿La abro? Sí, dale. Foto efímera, ¿eh?
0: Dale.
1: Ah, mira, dice, aquí le voy pisando la gola al Tlacua, mira. Anda atrás ahí de la que bueneta. Tlacua, párate, pues, donde estés, compadre, te están persiguiendo.
0: Pues córrele, compadre, si tienes la oportunidad, corre, hay pase doble, de verdad.
1: Pítale.
0: Sí.
1: Dice la jirafa que te pares. Que no huyas, cobarde.
0: De hecho, él nos va escuchando en la unidad móvil.
1: Ya ves, Tlacua, párate, pues.
0: Sí, atrás traes cola, compadre, así que abusado. Bueno, ¿quién más? ¿Tenemos otro saludo por ahí, no?
1: Por ahí, claro que sí, están... Ya me paré, ahí tranquilos. Está. Gracias, mi vida hermosa, te mando un besito, Marlito. Ahí está, ya nos está mandando la fotografía, mira, justo donde se están parando en el Parque Bicentenario.
0: La fotografía, ok, ya está.
1: Evidencia.
0: Eso está, el compa Julito anda a pie, ¿verdad?
1: No, anda en su TX.
0: No, es un decir, cuando anda a pie, es decir que está chidito, pues, el modelo del TX.
1: Ah.
0: Es un Hyundai. ¡Ay! Perdón.
1: ¡Ay! ¡Pásale la factura!
0: No, cállate los ojos. Bueno, ¿saben qué? Mejor vámonos con más música. Y ahora nos vamos con la complacencia que te acaban de pedir por ahí. ¿Cómo se llama?
1: Claro que sí, esto se llama Mi Mayor Anhelo, de Banda MS.
0: Oye, recuerda que en Tapachula suena.

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0: ¿por qué?
1: Cada cosa.
0: ¿Por qué se complica la vida?
1: De verdad, pues, de verdad. Pero bueno. Yo sé que soy irresistible, pero. No. Tengo mis mañas.
0: No, con esta mujer.
1: Pero mi corazón pertenece a todo el público de la Qué Buena aquí en Tapachula. Así que
0: ok.
1: Mi corazón pertenece a los radioescuchas, a los fanáticos de la Qué Buena.
0: Ok, bueno, menos mal, pero ¿sabes qué? Nos vamos a ir con el chisme grupero. Y más que el chismecito es, voy a hablarle de Luis Ángel el Flaco, que a este vato le encantan los autos, tiene una colección de autos, ahorita que puede, se está dando ciertos lujos. Y bueno, este fin de semana el compadre tuvo la oportunidad de unir sus dos grandes pasiones, o sea, los autos y la música, porque hubo un evento llamado Speed Fest 2026, realizado en el Autódromo Hermano Rodríguez, donde el Flaco cerró la presentación con broche de oro en ese lugar. Bueno, algunos de los temas que interpretó, ya saben, y si se quiere ir, pues que le vaya bien.
1: Ay, no, tienes que ponerla ahorita.
0: Hasta la miel amarga. Y mi último deseo, que ese es de los Recoditos, pero él la interpretó en su momento con los Recoditos. Fueron coreadas, fueron de las más amadas de en esa presentación. Y pues estrenó su Corvette nuevo. ¡Ay, nomás tu cuerpo! Corvette color rojito. No, unos rincitos. Cállate la boca, cállate los ojos. No, de verdad. ¿Quieren ver su Corvette? Hasta el outfit ya lo andaba puesto el come croquetas de Luis Ángel el Flaco. Pero bueno, ahí se los voy a dejar en el estado de WhatsApp para que lo vean. Por lo pronto, nos vamos a ir con más música. Y bueno, pues a petición del público. Y si se quiere ir, pues
1: que le vaya bien. Ella no se va. Pero nosotros sí nos vamos con más música. ¿Qué te parece?
0: Nos vamos a ir con música, pero primero le vamos a mandar un besote, mi amor.
1: ¡Uy! ¡Dos!
0: Órale.
1: Ahí está.
0: Ahora.
1: ¡Ey, no! Yo también.
0: Bueno, ahora,
1: oye, 11 de la mañana con 32 minutos.

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0: Ya son las 11:41 minutos, raza, ya estamos de regreso. Queridísima jirafa, tenemos más saludos, guacha, por ahí, ¿sí o no?
1: A ver, tenemos aquí por la terminación 888. Dice, hola, ¿podrías complacerme con una canción de Brindis? Basta ya, y acá en Xochimilco, suena la que buena.
0: Ay, ay, ay.
1: Mira, no creo que sepa de Brindis.
0: No.
1: Pero una de Jenny Rivera. Y basta ya de tu inconsciencia, de esta forma tan absurda.
0: A ver.
1: A diario como hechazo a la basura.
0: Vienes, inspirado.
1: Mi corazón. ¿Ves? Lo que te doy.
0: ¿Quién te hizo coqui? Ya dime la neta. ¿Quién te hizo coqui?
1: Ay, no, ¿sabes? Ya ni me acordaba.
0: Ya pues es cotorreo, ya. Alégrate
1: dice,
0: la vida.
1: Sí. Dice Marlon que ahí va a estar un rato en el Parque Bicentenario para que estén muy, pero muy al pendiente. Recuerden que la Quebuneta ya está en las calles.
0: Ok.
1: Ay, dice que ya se va.
0: Oh, ya se va, bueno.
1: Que siempre no, compadre.
0: Bueno, pues es que, pero ya entregó por ahí regalo, llegó.
1: Yo creo que ya. Para otro lado, ahora, ¿no? ¿Para dónde vas, Marlon? Comunícanos, escríbenos, ¿para dónde vas a estar ahorita en este momento?
0: Según yo sé que es a Quixino y Plaza Cristal, ¿no?
1: Okay, sí, a Quixino. Lo más probable es que vaya por la calle principal de Quixino, donde se encuentran, me imagino yo, nuestros amigos de Abastecedora Carne Cima, por ahí va a estar.
0: Yo creo. Pero bueno, entre que son peras y manzanas, nos vamos a ir con más música porque alguien viene inspirada el día de hoy. Vamos a hacerle caso para que vean. Para que veas que te vamos a consentir aquí.
1: Pues sí, compadre, después de que por tu culpa me mandaron al diablo. Son las 12 de la mañana con 42 minutos. Y aquí en Tapachula suena.
0: La que buena, pero no era para ti. Casualidad se rajó a la verdad. No.

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0: Ok, ya estamos de regreso, son las 11:51, raza, ya nos vamos a ir, pero antes los últimos saludos a cargo de la jirafa.
1: Claro que sí, vamos a mandar un fuerte saludo a Jessy Mendoza, que se está conectando en este momento, nos está poniendo ahí una cara de fuchi, como diciendo, ¿cómo crees? Claro que no. Dice, ¡ay, era el único!
2: No, hay otro.
1: Ok. Es que los abres y yo luego no los, no sé, dice, Pumita y Mojarrita, buenos días.
2: ¡Saco!
1: ¿Qué pasó, Juan Villalobos? ¿Cómo que Mojarrita? No. ¿Quién es la Mojarrita?
2: No tiene nada que ver.
1: Shana con Juana.
2: Sí, no tiene nada que ver. Ella,
1: existió, yo soy la jirafa.
2: Existió por aquí, pero muy brevemente.
1: Sí, existió una mojarra.
2: Breve.
1: Oye, dice, Pumita y Mojarrita, muy buenos días. Pueden mandarle saludos a mi mamá, que hoy está cumpliendo años. Saludos, los escuchamos desde Mazatán. Muchísimas Arale, gracias. No.
2: Ahí van las mañanitas.
1: El grito.
2: Ahí está. ¿Y qué más? Otro saludo.
1: Ok, claro que sí, tenemos por acá a... Bueno, Marlos nos está comunicando, dice que la mujer ya está extinta.
2: No, espera, nos falta otro.
1: No, sí, pero es que nos estaba diciendo okay, pues, también.
2: Jessy, el último es el de Jessy.
1: Jessy, te comenté que puso una cara de fuchi, que dijo así como que ¿de qué habla? Sí, caramba. Sí. Okay. Dice Juan Villalobos, ay, mira, pe. Oye, yo entiendo por qué dicen pe. Ahorita que salgamos al aire me explicas por qué dicen P.
2: Es una simple expresión.
1: Ok.
2: Nada en especial.
1: Bueno, de todos modos te perdono, Juan, así que estamos bien. Te perdono, mi vida. Soy la jirafa, pero te mando un besote hasta donde estás. Mira. Besote bien tronado y nosotros nos vamos a pasar a retirar, ¿verdad? Oye, sí. La familia Alvarado dice saludos a la familia Alvarado Estrada que nos están escuchando ya en el TX también. Muchísimas gracias por estar en sintonía. Besitos. Bien tronadotes, pues, nomás para ustedes.
2: Ok, bueno, pues ahí está, muchachos. Por la tarde vamos a andar de regreso, así que pendientazos de nosotros, muchachos, por lo pronto. Fuga, dijo la tortuga. Se quedan con el show de los animales en Tapachula. ¡Suena!
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0: acércate, mira, prohibido, traigo un prohibido el día de hoy.
1: A ver, a ver, a ver, a ver.
0: Mira, mira, mira, mira, mira, mira.
1: ¡Ay, no!
0: ¿Te gusta? Ay,
1: me encanta, me encanta.
0: Por ti lo estuve practicando.
1: ¡Oye! Oh,
0: por ti practico estos pasos prohibidos.

0: animales, señoras y señores, damas y caballos güeros. ¿Qué?
1: ¿Era?
0: ¿Qué la cusquería,
1: ve? Sacúdelo, sacúdelo, sacúdelo que tiene arena. Sacúdelo, sacúdelo. Mira mi movimiento, mira.
0: Tienes la recha.
1: Mejor que la Arleta hago yo mi pasito, mira. Ay, mira.
0: Tienes la recha, ¿verdad?
1: ¿Sabes qué pasa? Que nada más te veo y así me pongo.
0: Mecha.
1: Eso provocas en mí. Era, que tiembla.
0: Toda mira, guapa ella.
1: Oye, qué guapo vienes hoy, playera roja.
0: Ese de rojo.
1: ¿Cómo?
0: No, la termine la frase.
1: No la termine.
0: Oigan, bienvenidos, ya está el estado de WhatsApp, ya checaron, ya vieron. Mi estado de WhatsApp, una la bienvenida porque ya es martes, ni te cases ni te embarques.
1: Ay, ay, ay, de veras tú, ¿de dónde habrán sacado ese dicho tú de ni te cases ni te embarques?
0: De alguien que se casó y se embargó.
1: Se embarcó.
0: Pues sí, porque no le encuentro sentido a lo
1: Oye,
0: demás.
1: Oye, de veras. Pues
0: es que sí, no le encuentro sentido a lo que venga.
1: A lo que venga.
0: Oigan, chequen el estado de WhatsApp porque es pregunta lo que les estoy haciendo ahí en el estado de WhatsApp para hoy. ¿Qué van a querer? Tengo 5 opciones, hormiga. Chequen
1: ver,
0: el dato. 5.
1: ¡Hala!
0: La que más le parezca y más le convenga, ustedes van a votar porque de ahí va a depender lo que va a venir en lo posterior.
1: Ajá.
0: Ya saben, con todo el gusto del mundo. Son 5 opciones. Ustedes ponen ahí qué número quieren, si el 1, el 2, 3, 4 o 5. Ustedes van a checar el dato de cuál quieren. Yo digo que todos voten por la 4 y la 5.
1: Sí, yo también digo que todos voten por la 4 o la 5.
0: ¿Ya checaron? Yo digo todos por la 4, todos por la 5.
1: 5, ándale.
0: ¿Será que sí o será
1: sí,
0: que no?
1: Sí, ¿cómo no?
0: Lean bien, por favor, las instrucciones, porque luego no leen las letras chiquitas y ya con eso ya valieron.
1: Sí, es cierto, lean la letra chiquitita.
0: La hormiga dice que todos digan la 5.
1: Ah.
2: ¿Qué?
1: 4 o 5.
0: 4 o 5. La 4 y la 5.
1: 4 o 5.
0: 4 o 5.
1: Ahí está.
0: Hay que decidan con todo el gusto del mundo cuál es la que van a querer. Yo digo que todos vamos por la 4 o la 5.
1: Sí, chamacos, la 4 o la 5.
0: Que sea la más votada para que podamos nosotros checar el dato. A la media, porfa. Sale. Dice por acá, bueno, ya están dando señales de vida. Alondra de la Cruz, muchas gracias, Alondra.
1: Saludos, Alondra, saludos.
0: Gracias, Alondra.
1: Gracias.
0: ¿Qué te tomas, Alondra? Mira, hay tepache.
1: Mira.
0: Hay horchata.
1: Sí, agua de sandía.
0: Hay agua de caña. Me gusta el agua de caña.
1: Me gusta el agua de caña. Tepache.
0: Tepache. Pero tepache de piña, no de lazo.
1: Sí, pues, no, de piña.
0: Fíjate que una vez descubrieron, salió en las redes sociales, les platico de rapidín. Resulta que una vez allá en Tamaulipas salió en redes sociales de que descubrieron a una persona vendedora de tepache, pero que no era tepache.
1: No manches.
0: Bueno.
1: ¿Qué era?
0: Sí, pero no.
1: A ver, entonces era, no era de tepache.
0: Bueno, según era tepache de piña.
1: Fermentado de piña.
0: Pero resulta que alguien los quemó y dijo, naranjas, no es tepache de piña.
1: No le hagas, panda.
0: Resulta que descubrieron que era tepache de lazo.
1: ¿Tepache de lazo?
0: Compras el lazo.
1: Ajá.
0: Y lo pones a fermentar y eso agrio y ácido se fermenta muy bien y tiene el saborcito a un tepache.
1: No manches.
0: Sí, fíjate. Entonces,
1: qué canijo.
0: Un alboroto.
1: Pues sí, porque imagínate, uno va por su agua de tepache y te dan agua de lazo.
0: No, pues es que, pero lo bueno que lo descubrieron porque de ahí, mira, se canceló y cerraron el lugar y fue muy sonado en redes sociales, así que fíjense muy bien. Digo, si los voy a decir así que les voy a descubrir todo, ya saben que con todo vamos a ir, si lo descubrimos, le vamos a poner esta, mira.
3: Atrapada.
1: Atrapada.
0: Sí. Sí, pero nada más lo pongo, nomás, tú tranquila. Es nomás para jalar al público. Le falta ver más box a ella. Sí, te falta ver más.
1: Lili, tienes que entrar al show.
0: ¿Tienes que hacerte a nuestro modo o te hacemos? ¿Cómo? Viendo así tu cuerpo, una cebra. ¿Sí?
1: ¡Ay!
0: Por manchada.
1: ¡Ay, no!
0: Yo digo que sí.
1: A ver, ¿a ti qué animal te gustaría ser?
4: No
0: pues sí.
1: Bueno. ¡Paso, mecha!
0: Bueno, saludos, Keila de la Cruz, ya está votando. ¡Keila, esa no era la respuesta!
1: ¡Keila, esa no era, chamaco! Estamos diciendo, pues, la 4 y la 5.
0: ¡Todos por la 4 y la 5, por favor!
1: ¡Pónganse listitos, apenas está empezando el programa!
0: ¡Lean bien!
1: ¡Ah, pues, chamaco, abusado, hombre, abusados!
0: ¡Frisdy también, Nola!
1: ¡Mira la Frisdy!
0: ¡No, esa no es Frisdy! ¡Esa no!
1: ¡Mírala! Chamaco, estamos diciendo, váyanse por la 4 o váyanse por la 5.
0: Cualquiera de las dos menos las otras.
1: Sí, pues.
0: Pero bueno, gracias. Ahí está, mira, Keila. No, ya lo cambiaste, Keila.
1: Ya,
0: era
1: ya, ya, la Keila.
0: Ya, ya.
1: La Keila.
0: No.
1: La Keila, hombre. Si ya no, no es, si no es adivinanza.
0: Saludos para Eleazar ahí en el Tequi, ya disfrutando el programa.
1: Saludos a Eleazar.
0: El que sí puso de una a una. El William Guzmán dijo las 5.
1: Las 5, o sea, el William ya se la sabe. O sea, si lo estamos diciendo es por algo, pues, chamacos.
0: Estrellita en la frente para
1: el William.
0: Por ahí el Joel Pereira dice: feliz martes, animalitos, pandita.

0: pollito.
1: Hay que saber leer entre líneas.
0: Ajá. Los mensajes subliminales, pues, pandita.
1: Bueno, saludos al David. Órale, saludos. Muchas gracias, David. Anda escuchando el programa.
0: Saludos a Super David.
1: Saludos para Mitch Vega. Gracias, Mitch. Mitch, no dije la 12. Mitch.
0: Velo, el Mitch.
1: No, es ella.
0: Ah, es ella. Ah,
1: Mitch Vega.
0: Mitch.
1: Ahí en Guadalajara, Jalisco, escuchando el programa.
0: Y saludos hasta Guadalajara, Guadalajara.
1: Daima Ramírez dijo que la 1 y la 2, no, Daima, estás, pero sin
0: nada. Daima, estás perdida, comadre, estás perdida.
1: Landry Herrera, muy bien, Landry.
0: Muy bien, Landry, muy bien, el Landry.
1: Landry dijo que la 5.
0: Sí.
1: Bien, entonces, Landry, tú sí eres de los nuestros, ¿eh?
0: El Landry ya se la sabe, tú.
1: El Iván, híjole, Iván, tú también no, ¿eh? Cancelado.
0: Ay, Iván. Zape.
1: A todos los que no le den 4 o 5 tienen su...
0: ¿Qué zape. Número eligió el Iván, pues?
1: El 2.
0: Velo.
1: Pero no saben leer.
0: Te digo.
1: Nuestro amigo el Dino, ¿qué?
2: Buenas tardes, pandita. ¿Ey? Pandita hermosa, bendiciones en tu trabajo. Andamos ya en el taxi escuchándolos. Y aquí suena la que buena. ¡Dinosaurio! Bendiciones.
0: ¡Ah, soy el dinosaurio! Oye, tú, el Dino luego se ve cuando ya comió, ya desayunó, ya tomó su refresco. Hasta su voz bien alegre, ¿va?
1: Sí, qué bueno. No, de repente. Está bien. De repente anda volando bajo.
0: Bueno, te digo, pues, que ahí se ve como que no ha comido, no ha desayunado. ¿Tú?
1: Panchito López, tu turrón de azúcar ya apareció.
0: ¡Hola, Panchito López! Bombón de caramelo glaseado de fresa.
1: ¡Ay, a todo eso,
0: Saludos al Panchito López.
1: ¿Y a todo eso,
0: Así, pues, mira, es un glaseado de fresa.
1: ¿Va subiendo de nivel?
0: Con bombón de chocolate.
1: ¡Ay! Va subiendo de nivel el Panchito López.
0: Ahí está. Saludos al Panchito López.
1: Bueno, saludos para Maribelita. Gracias, Maribel. Órale, saludos a Julián también. Muchas gracias. Saludos, Panita. Feliz martes. Para el buen David Manuel. Saludos, Banda Hormiga, aquí en el San Juan. Suena de qué buena. Gracias, David. Para Doña Berito. Buenas tardes, Panita Hormiguita. Que tenga feliz tarde, dice Doña Berito, saludándolos. Y yo elijo la número uno. Otra también.
0: Mira, Doña Vero, qué bárbara, mamita. Mire, si se fuera el premio $1,000,000, ya lo perdió. Desde que eligió el uno, perdió el millón de pesos.
1: No cabe duda que tengo una bola de interesados en el programa. De veras. Qué pena y qué vergüenza.
0: Ahí está, mira.
1: Hola, ahí dice, voto por la número 5. Dice que sea bueno. Órale, saludos para el buen Hilario. Trajeron que pase.
0: Trajeron
1: una vez.
0: Que pase.
1: Rapidito. Dice, Pandita Hormiguita, saludos desde la unidad 0008. Yo quiero, dice, una, híjole. Estarás tan bueno, Rosenberg.
0: Saludos al Rosenberg.
1: Somos fan de la que buena. Saludos, gracias, Eddie. Muchas gracias. Panito Hormiguita, saludos de aquí, de Hidalgo. Y yo voto por la 5. Gracias, Eddie. En Ciudad Hidalgo suena la que buena. Muchas gracias. Órale, muchas gracias. Y tenemos en cabina.
0: Ay, ay, ay, ay, ay, ay, ay, ay.
1: Resulta que hemos tenido la dinámica de atínale al puerco. ¿Y a quién tenemos aquí de visita? ¿Cómo te llamas, brother?
0: What Acércate. Is your name?
3: Iván China.
1: Iván, ¿cómo Iván? Estás, Iván? Qué gusto saludarte, Iván. Nomás acércate un poquito al micrófono, no muerde, no pica. ¿De dónde vienes? ¿Dónde escuchas, Iván?
3: Desde la Colonia Paraíso.
1: Órale, ¿pero qué es? ¿Taxista? ¿Qué onda? ¿Qué andas en la calle o qué onda? Acércate aquí, porfa.
3: De descanso ahorita.
1: ¿Así?
0: Ah, de descanso.
1: Bueno, entonces le vas a poner las moneditas a nuestro puerquito. Resulta que seguimos con la dinámica de llenar este puerquito, mi estimado Iván, hasta que esté al full. Ya vamos a checar cuántas monedas, no en pesos, Iván, para que cheques el dato. A ver, pon aquí para que más o menos. ¡Ay! ¡Ay! ¡Oye, trae un chingo de monedas! ¡Oye!
0: ¡Oye, este de una vez fue a desfalcar al paletero, tú, hombre! ¡O a la del chicharrín, aquí se lo quitaría, tú!
1: Llegaron las paletas.
0: ¡A la mecha!
1: Las paletas.
0: ¡Llévelo, llévelo, llévelo!
1: ¿No será que eres paletero?
0: O es el del bolis. Ay,
1: dime la verdad que eres el que vende el bonais.
0: A ver.
1: Ah, lo vaciaste.
0: Tú tenías en tu cochinito.
1: Oye, pero traes un montón de monedas. Bueno, pues empiezas a meter, mi buen Iván. Veles metiendo.
0: A ver, mételas, Iván.
1: Por
0: y
1: favor.
0: Ahorita te anotamos en la lista.
1: A ver, ahí está el Iván. Pero no la tires fuera del porquito, pues.
0: Mira, el Iván está nervioso. El Iván, tranquilo, hombre.
1: Tranquilo, Iván. A ver, ahí va.
0: No comemos.
1: Está metiendo las monedas en este momento el buen Iván Chiñas.
0: Oye, si tú el Iván trajo un buen, mira.
1: ¡Qué nombre!
0: ¡Hala, mecha! ¡Todo un puño, chamaco, de moneda!
1: Llegó el paletero. Ahí está, mira.
0: ¡Harta moneda trajo, mira!
1: El paletero llegó, mira.
0: Sí.
1: Míralo. Oye, traes un montón de monedas tú.
0: O sea, esas estaban en tu alcancía y tú las vienes a donar. ¡Ay, el Iván tan chola!
1: ¡Ultrajó su otra alcancía!

0: nuestro cochinito.
1: Con tal de venir a participar con la de nosotros.
0: Ahí está, mira.
1: Míralo, ya mero acabas. Ay, trae un montón de Iván.
0: Y tú.
1: Míralo, el Iván.
0: ¡Hala!
1: ¡Vientos! ¡Todas las monedas!
0: ¡Iván!
1: ¡Iván! Iván, vamos a anotarte ahorita cuál es su nombre completo para que te anotemos. Porfa, acércate al micrófono.
2: Es un Iván Chiñas Bravo.
1: ¿Cómo?
2: Es un Iván Chiñas.
1: Ay, mejor escríbelo, hijito, porque...
0: Yo lo entendí, Esmon.
1: A ver.
0: ¿Sí?
1: A ver.
0: ¿Esmo? No. Esbon.
1: A ver, ahorita, mejor
0: oye,
1: ahorita lo leemos.
0: Tú tienes nombre de ruso. Raskasmon.
1: Esbon. Esbon, Ivón.
0: Iván.
1: Ah, ahí dice Ivón, mira. ¿O no dice Ivón?
0: No, ah, sí. Ey, ahí la A, pues.
1: ¿Te abusado, pues, tú?
0: Iván, hombre. Échale, gana.
1: ¿Andan nervioso, va tú, Iván?
0: Mira, este tiene sueño. ¿Qué no dormiste bien, pues, Iván?
1: Esban, Iván Chiñas. Bravo. ¡Bravo por
0: ¡Bravo,
1: él!
0: ¡Bravo para Iván!
1: Órale, pues, gracias por acompañarnos.
0: Gracias.
1: Muchas gracias.
0: Muchas
1: cuídate
0: gracias,
1: mucho.
0: Gracias, amigocho.
1: Órale,
0: gracias.
1: Pues, Iván, ahí está, ya con las moneditas. Y vamos y regresamos al show.
0: ¡De los animales! ¡Cadereo, mami, cadereo!
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1: 12:30.
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0: bandita con ritmo. Mira.
1: Oye, gracias a nuestro amigo Iván que vino bien nervioso a dejar las monedas, pero al fin y al cabo las trajo.
0: Las trajo. Y fíjate, qué corazón, la verdad, decir, saco de mi alcancía y las llevo a la qué buena y trajo, la verdad, aunque usted no lo crea, todo un puño de puras moneditas de 50 centavos.
1: Bueno, aquí muy en bien. China se llama raterismo, pero...
0: No, espérate, no. Yo lo camuflajeé, bandita. Yo le puse otro nombre, como dice mi comadre la Chilindrina. Otro nombre.
1: Disfrazado el asunto, pero al fin y al cabo ultrajó la alcancía de la casa.
0: La alcancía para traer acá.
1: Sí. Es que es el que da bien. Quería quedar bien con nosotros.
0: Sí, la verdad que sí. Muy bien, muy bien.
1: Pero...
0: quedó bien, de que quedó bien, quedó.
1: Estrellita en la frente para el buen Iván, que tiene un nombre medio raro.
0: Si tú eras Sebán, Sebón.
1: Pero
0: Iván
1: vino,
0: Sebón, ¿o cómo?
1: Ay, ya ni sé ni cómo.
0: Está aquí medio raro su nombre, ¿tú?
1: Esbon.
0: Esbon, por ahí le iba.
1: Esbon Iván Chiñas Bravo.
0: Ah,
1: órale, pues.
0: Sí.
1: Y trajo un montón, un puño, no de tierra, sino de monedas.
0: De monedas, un puño de monedas.
1: Oye, pero de este lado tenemos visitas en cabina el día de hoy, en ese martes, en el show de los animales, tenemos a alguien tan importante que nos va a platicar de cosas buenas, porque... la Brittany quiere estudiar.
0: Ah, sí. De hecho, en esas vueltas ando, tu pandita, de verdad que sí, ando buscando una buena universidad para mi hija. Y fíjate que ya me hablaron de una y yo creo que ahorita aprovechando que están aquí el equipo y el staff del... voy a preguntar.
1: Los altos mandos.
0: Los altos mandos, voy a preguntar.
1: Bueno, está con nosotros el ingeniero Salvador Orozco, quien es el rector de Universidad CEUNI. Bienvenido, ingeniero, al show de los animales, la cabina de la qué buena. Qué gusto tenerlo aquí y ojalá que sean más días así como estos.
2: Pues, al contrario, nosotros estamos agradecidos por la invitación aquí a la qué buena, en el de 47. Te agradezco mucho aquí la atención también de la amiga.
0: Hey. Sí.
2: El show de los animales, ¿verdad? Entonces, pues estamos acá a unos días de diferencia de cuando dimos una rueda de prensa.
1: Sí,
2: para es dar a conocer que obtuvimos, gracias a Dios, el REBOE de Medicina Veterinaria y Zootécnica. Un REBOE federal.
0: Ajá.
2: Que la población sepa que teníamos REBOEs, pero a nivel estatal.
1: Ok.
2: Y ahora contamos con el REBOE a nivel federal, también de nuestra otra licenciatura en salud, que es estomatología, que para la comunidad es lo que antes le llamaban odontología, cirujano dentista.
0: Ajá.
2: Es la licenciatura en estomatología, que es un concepto más amplio en el tratamiento, no solamente de los dientes, sino ahora de la cara, maneja maxilofacial, todo eso, ¿verdad?
1: Okay.
2: Entonces, eso nos trae a nosotros acá a visitarlos, muy agradecidos. De que estamos dando a conocer este gran logro ahora a nivel federal.
1: Claro.
2: Sí, ¿por qué? Porque eso fue una instrucción de la Secretaría de Educación Pública de que todas las licenciaturas en salud fueran hacia la federación para obtener un REBOE federal. Y lo hemos logrado para beneplácito de la familia CEUNI, para beneplácito de la comunidad de la zona costa fronteriza de Tapachula, que le damos esa certeza de que los hijos de los padres de familia que nos están escuchando ahorita puedan estudiar con esa seguridad.
0: Claro, así es, y sobre todo tener esa certeza de que su hijo pues está recibiendo una excelente educación.
2: Sí, porque obtener un REBOE federal se necesitan cubrir muchos requisitos.
0: Ajá.
2: Varios ítems, que son 9 ítems que tienes que reunir, aspectos, requisitos, llamémoslo así en otras palabras. Incluso debe llevar una opinión externa que es la de un notario público.
1: Claro.
2: Tiene que certificar lo que estás mandando.
1: Sí.
2: Entonces,
1: sí, porque no es cosa menor.
2: Así es. Y afortunadamente en nuestras licenciaturas hemos obtenido el otro respaldo importante que es el sector salud, que es lo que se llama la opinión técnica académica favorable, la OTAF, así.
1: Okay.
2: Esa opinión técnica, no, si no te la dan, no puedes obtener los REBOEs. Así que, afortunadamente, tenemos gran respaldo del sector salud, me atrevo a decirlo así, en donde todos nuestros jóvenes que van a servicio social de estomatología le han tocado plazas muy importantes, ¿verdad?, para ejercer sus conocimientos.
0: Wow, grande.
1: Oigan, ingeniero, pero ¿cuál es la diferencia, digo, el público que está en casa ahorita escuchando, que va en el transporte público, cuál podría ser la diferencia de una carrera que no tiene REBOE y una que sí, con la certeza, obviamente, ¿no?
2: Bueno, sí, el REBOE significa de validez oficial.
1: Okay.
2: Registro de validez oficial, REBOE. Uh-huh. Ese registro tiene que quedar ante la Secretaría de Educación Pública. En este caso nosotros tenemos otras ofertas que no son en salud,
1: okay,
2: pero tienen sus REBOEs actualizados también, uh-huh, en la Secretaría de Educación del Estado de Chiapas. Y hoy que venimos a anunciar con beneplácito el REBOE oficial ante la Federación. Te das cuenta que es tu licencia para trabajar.
0: Claro, así es. En cualquier parte de la República Mexicana.
2: Entonces, con beneplácito estamos dando a conocer eso. Y miren,
1: a ver,
2: es importantísimo porque ahorita a los 37 años que vamos a celebrar en septiembre, queremos hacer unas conferencias como siempre,
1: sí,
2: un convivio con los muchachos, con los estudiantes.
1: Órale.
2: ¿Verdad? En la universidad. Y qué mejor marco para celebrar estos, sí, estos reconocimientos a nivel federal.
1: Órale.
0: Claro.
1: ¿No? Está muy bueno eso, hormiga, porque digo, con esas dos carreras que ya se da esa certeza, con el REBOE, digo, la gente ya tiene esa oportunidad, como tú decías, uh-huh, de en cualquier parte donde pueda ir, ya tiene esa certeza, ¿no?
2: Así es, tiene esa certeza de estudiar. Y como siempre lo digo, yo siempre que me entrevistan, yo les pido a todos los padres de familia, uh-huh, a los jóvenes que han egresado o están por egresar, que nos visiten.
1: Que conozcan, ¿no?
2: Yo podré estar diciendo cosas muy bonitas, ¿verdad? Pero no, que nos visiten, que conozcan las instalaciones, uh-huh, lo que vamos creciendo poco a poco. En el caso de estomatología, les comento rápidamente, se acaba de construir y ya se va a entrar en funciones con nuestro laboratorio de simuladores, donde los jóvenes practican con simuladores antes de llegar al paciente. Entonces, lo estamos inaugurando también.
1: ¡Órale!
0: ¡Grandioso!
2: Estamos, en el caso veterinaria, con una clínica muy completa, ¿verdad? Completa, uh-huh, ¿verdad? Que se realizan ahí las prácticas, que los muchachos allá aprendan a lo que es rayos X, anestesiología, inhalada, lo que es también ultrasonido.
0: Que de hecho, ¿verdad?, también han hecho campañas, ¿verdad, ingeniero?
2: Así es, porque la universidad, en nuestra universidad, a través de medicina veterinaria y de estomatología, somos una universidad socialmente responsable.
0: Ajá.
2: Aunque somos una escuela particular, como se dice, o pagada, como se dice,
1: sí,
2: nosotros nos debemos al pueblo, a la, claro, comunidad, y regresamos nuestros servicios con campañas de salud bucal, uh-huh, con, uh-huh, campañas de estimulación canina y felina que abrimos a todo el público. Ya hemos hecho varias sí, campañas a nivel estatal, hemos participado, que nos invita a la jurisdicción sanitaria del estado, uh-huh, ¿verdad? Y de aquí de la jurisdicción sanitaria número 7. La vez pasada, en la campaña que tuvimos a nivel estatal, tuvimos el gusto de que nos visitara y estuviera como testigo ahí la hija del señor gobernador.
0: ¡Ah,
1: órale!
2: Llegó a la universidad. Entonces,
0: grandioso.
2: Gracias a Dios, ¿verdad? Yo le doy muchas gracias a Dios que nos ha ahora sí, abierto muchas posibilidades con la universidad. Y nosotros, no solamente en esas carreras, sino en otras. Creo que la vez pasada te comentaba que en el caso de diseño gráfico, también damos apoyos con lo que es la serigrafía, ¿verdad? Uh-huh. Y en otras carreras, bueno, informática, también se da servicio de mantenimiento de computador. Nos han invitado a unas primarias que les damos servicio. Entonces, es una universidad que se mueve.
1: Sí, claro.
2: Se mueve.
1: No, y aparte que tiene abanico de oportunidades de muchas carreras, ¿no?
2: Y ciencia de la comunicación no es la excepción, ¿verdad? Porque gracias a ellos también tenemos todos estos contactos, así como ustedes.
1: Sí.
2: Y estamos gozosos de que tenemos una estación de radio, uh-huh, universitaria, que es Halcón Seúni, 83.3, que estamos ahí experimentándola, sí, pero es una estación de radio.
0: Sí, uh-huh, o sea, ya está.
2: Y queremos ir
1: como tal, sí, porque ya subimos y entramos,
0: sí,
1: la vez
0: entramos
1: pasada.
0: Entramos a la cabina de radio.
2: Queremos ir escalando.
1: Pues no le pide nada a una radio convencional.
2: Escalando la frecuencia, acondicionando mejor.
1: Sí.
2: Y ahorita estamos acondicionando, uh-huh, nuestro estudio de televisión, pero ya con,
1: órale,
2: todas las ventajas de un estudio de televisión.
0: Oh,
2: ahorita ya estamos, ya vamos a empezar a trabajar sobre eso, uh-huh, a continuar, porque ya están las bases y todo eso. De las áreas que está creciendo la universidad.
1: Pues hay que nos inviten, ¿no?
0: Oye, sí, podemos ser actrices, sí, pandita. Sí, ¿cómo no?
1: Actoras y actrices.
0: Sí, mira, del Seúni.
1: Y vamos, ¿súper?, a invitar a los radioescuchas también que se unen ahí como a una parodia y toda la onda, ¿no?
0: Ah, claro.
1: Digo, sí, practicando y todo eso, porque la práctica los hace maestros.
0: Así es.
1: ¿Cómo, sí, no?
2: Y déjenme decirle algo muy importante para mí, y lo digo siempre, no porque estén aquí conmigo,
1: no,
2: los compañeros también.
1: Que no esté usted de barbero.
2: Sí, miren, yo quiero decir algo muy importante.
1: A ver.
2: Que en Seúni la mayoría de los que están con nosotros, por no decir todos, son místicas CEUNI. ¿Qué quiero decir con esto? Son egresados de CEUNI.
1: Órale.
2: Por ejemplo, el que se encarga de radio es el maestro Alberto Pérez González, que es maestro en ciencias, egresado de CEUNI, de ciencias de comunicación también. Y el maestro Juan Carlos López Pérez, ¿verdad?
1: Ha de ser codo, porque si no
0: se le olvidó.
2: El maestro Carlos, él es el que se encarga de lo que es televisión.
1: Órale.
2: Y se encarga de lo que también trabajan con las cuestiones de la serigrafía, los souvenirs que se manejan en la Universidad de Seúl.
1: Ajá.
2: ¿Sí?
1: Bien.
2: Entonces, yo me siento muy bien acuerpado porque hay gente con mística de CEUNI, egresado de CEUNI, que conocen el sentir de la universidad.
1: Sí, claro.
2: Y gracias a todos ellos, vamos creciendo como universidad.
1: No, pues ya 37 años, ingeniero.
0: Imagínate, no, o sea, pues y la gran celebración de este grandioso aniversario.
1: ¿Cuándo es la celebración? ¿En septiembre tiene fecha ya exacta?
2: Sí, estamos manejando como 18, 17. 18.
1: ¿Pero qué va a haber así como kermés de septiembre?
0: Dijo que va a haber conferencias.
2: Va a haber conferencias.
0: Ajá.
2: Viene gente de fuera para dar conferencias. Va a haber unas prácticas también para los docentes, ¿verdad? Y un convivio que se piensa hacer, que se está haciendo el planteamiento, ¿verdad? De que donde vamos a ahora sí a practicar por primera vez un convivio con los jóvenes, para que ellos se desestresen un poco, ¿verdad?
0: Sí, ¿verdad? De las así clases. Es. Ingeniero, ahorita comentábamos y hablábamos sobre el revue federal de estas grandiosas licenciaturas como lo es médico veterinario y estomatología. Yo quiero recalcar algo. Fíjate, el CEUNI está marcando la diferencia, Panda y todo nuestro auditorio, porque es, universidades muy pocas aquí en Tapachula que cuenta con esta carrera de estomatología que te ofrece un revue federal. Y mi pregunta es la siguiente, ¿ya iniciaron las clases? ¿Cuándo inician las clases para estas carreras, o en este caso hay becas para estas carreras? Yo creo que muchos de nuestro auditorio de municipios aledaños, tengo que ir a Tuxtla, pues me tengo que ir a Puebla, a otro lugar a estudiar. Resulta que ya está aquí en Tapachula el CEUNI con estas dos grandiosas carreras, ingeniero.
2: Sí, en el caso de veterinaria estamos desde 2009.
0: Ajá.
2: En el caso de... No, perdón, de 1999 estamos.
0: Ajá.
2: 2006 con estomatología.
0: 2006. Okay.
2: Entonces, las clases ya iniciaron ayer, pero las iniciamos con un curso de inducción para los nuevos ingresos.
0: Ajá.
2: Y un curso propedéutico que empezó hoy.
0: El
2: propedéutico.
0: Sí.
2: Porque ahora ya es una instrucción que tenemos para los que ingresan a la universidad.
1: Sí.
2: Eso es lo que tenemos, ya empezamos. Y ya los que están más adelantados, pues ya empezaron sus clases desde el día de ayer, ¿verdad? Yo te hablo ahorita de nuevo ingreso.
0: Y
2: los
0: ingreso.
2: Demás, pues ya están en clases a partir del día lunes, ¿verdad?
0: Entonces,
2: ese es lo que puedo decir de la universidad en cuanto al inicio de clases. Y en cuanto a que si pueden inscribirse todavía o pueden ingresar todavía, sí, todavía tenemos abiertas las inscripciones, todavía unos días más, ¿verdad? Antes de cerrar las inscripciones del ciclo escolar.
0: De este ciclo.
2: ¿Por qué? Porque tenemos que ser respetuosos de los ciclos escolares.
1: Claro. Okay.
2: Pero todavía hay oportunidad. En toda nuestra licenciatura, ya sea la de salud, veterinaria y estomatología, o las otras que tenemos en la oferta, en el abanico de oferta que tenemos.
1: Claro, importantísimo. Oye, también a la gente que siempre está pendiente, mi queridísima hormiga, de redes sociales, nada más entran al Facebook y al Instagram y ponen ahí CEUNI Tapachula, y yo creo que ahí está toda la información de números de teléfono, la ubicación y dirección. Recordamos muy bien la ubicación, es calle Francisco Villa número 6, Colonia Santa Cecilia, cerca del Club Campese, la famosa bajada Pérez Herrera, que así la conocen los taxistas, que nos dicen cada vez que damos el comentario, es allí. Pues ahí está la Universidad CEUNI y los teléfonos. Para que lo noten muy bien, chequen el dato, es el 962-184-0763, el WhatsApp. Digo, ahí les contestan el famoso WhatsApp, que es ya más fácil, más coloquial de utilizar un WhatsApp. O bien, el número de oficina es el 962-64-277-60, para que ustedes se apliquen. Y mira, aquí nos mandan una imagen, mira, que ya están las inscripciones abiertas. Mira, el público que está bien pendiente de nosotros, ahí nos manda, mira,
0: super.
1: Que ahí tiene el QR, ¿verdad? El código. Ahí sí, también para que puedan entrar.
0: QR, mira, ya pueden entrar.
1: El QR con Universidad Seúl y Tapachula. Ingeniero, te agradecemos muchísimo por acompañarnos y que no sea la última vez que nos visites más seguido para que le ofertemos a la gente, al público de Tapachula y fuera de, porque la radio la tenemos muy extensa en todo el Soconusco, a que se puedan inscribir en cualquier carrera que conozcan, ya decía el ingeniero, el Seúl, y que recorran cada momento de la universidad como lo hicimos nosotros.
0: Sí.
1: Cada espacio tiene historia, ¿no, ingeniero?
2: Pues para despedirme y agradecerles, ¿verdad? La atención. Quiero leer simplemente el número del rebote.
1: Sí, adelante.
0: Ah, sí, claro, como, claro.
2: En el caso de estomatología, es el rebote 20-26. Uh-huh.
1: 20-34-65. El número de rebote.
2: Sí.
1: Ok.
2: Para estomatología. En el caso de veterinaria es 20-26-24-62. Son los reboes, son los números, los reboes con los que contamos. Esto, la Secretaría de Educación te envía el documento,
1: sí,
2: que te avala con respecto a los reboes.
1: Ok.
2: Y algo que no te contesté, hormiga, es eso de las becas.
0: Sí.
2: En Universidad Seúl tenemos una forma muy especial de becar a los muchachos.
0: Ah, perfecto.
2: Porque a nosotros nos interesa promover, pero que estudien.
0: Claro.
2: Que se preocupen. Si ellos llegan con un promedio a la universidad de 9, pongamos.
0: Ajá, que traigan 9 de la prepa. 9,
2: sí,
0: ajá.
2: ¿Por qué? Porque si eso lo mantienen en toda la licenciatura, se pueden titular por excelencia.
1: Ah, mira.
0: Oh,
1: sí.
0: Perfecto.
2: Entonces, debe de tener el promedio de 9.0 en adelante,
1: ajá,
2: durante todos los semestres o cuatrimestres, y no haber reprobado ninguna materia.
1: Órale.
0: Ah, perfecto.
2: Entonces, cuando ellos terminan, y entonces tengo 9.6 de promedio y no reprobé ni una, entonces ellos pueden hacer el trámite para titularse.
0: Ya directo.
2: Por excelencia.
1: Ahora sí.
0: Oh,
1: es.
0: Mira.
2: Entonces, ese es el tipo de acceso de beca que tenemos nosotros.
0: Claro.
2: Y además, si van manteniendo la beca, pues la van a sostener, van a sostener el costo de lo que están pagando.
1: Uh-huh.
2: Sí. Lo único que se hace de repente es, de acuerdo a ciertas circunstancias, que hay incrementos, pero son incrementos no muy elevados.
0: Okay.
2: Pero básicamente es el doble beneficio. Te titulas por excelencia y también pues mantienes un costo normal en toda la
0: normal. Ciudad. Ahí está también para los padres de familia. Presten mucha atención que el CIUNI le abren las puertas.
1: Sí. Órale, pues recuerden, los amigos de CIUNI Tapachula están con nosotros. Gracias por acompañarnos. Vamos y regresamos al show
0: de los animales.
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8: Una en punto.
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0: Perfecto, ya vamos de regreso y a continuación viene el segmento patrocinado por Farmacias G&D. Llegó el Basta Radio 2.0, pero antes tenemos información en la voz de la hormiga.
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0: Ok, vientos, muchachos.
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0: Perfecto, señoras y señores, damas y caballos, güeros, llegó el momento de jugar y ganar con nosotros en el Basta Radio 2.0. Y el día de hoy, como todos los días, por cortesía de Farmacia CID y el show de los animales, tenemos una hermosa lonchera, hormiga.
1: Bien bonita. Oigan, de veras, la lonchera, mire, ¡ay! Lonchera térmica para que usted tenga su comida caliente o fría. Y aparte, chamacos, trae su refractario, okay. Trae el garrafón. La verdad, a mí me gusta y el color está bien bonito, pues es un azul rey.
0: Azul chiclamino.
1: Ándale, con interiores plateados.
0: Bueno, tenemos a alguien en la línea telefónica, captivo o captiva. Bueno, sí, ¿quién habla?
2: Eduardo.
0: ¿Qué pasó, Eduardo? ¿Cómo estás?
2: Bien, ¿y tú, bebé?
0: No, pues aquí, esperando. Pero, por favor, Eduardo, compón bien tu línea telefónica porque ya empieza a escuchar ruidos que no me gustan y se está cortando la llamada. Eduardo, por favor, ubícate bien.
2: Bueno.
0: Sí, pero ubícate bien ya.
2: ¿Ay?
0: Sí, es que no te oigo, Eduardo.
1: Eduardo, se te corta tu voz, hijo.
0: Sí, tenemos ese problema, esa bronca contigo, que no podemos tener un juego bien activo contigo porque... Como tu llamada está muy entrecortada, no te vamos a escuchar bien las respuestas. Ubícate bien, Eduardo, por favorcito, y me marcas de nuevo. ¿Va que va? Bueno, vamos con la siguiente.
1: Sí, se escuchaba muy bajita la voz.
0: Sí, siguiente llamada. Una disculpa, Eduardo, pero la neta, siempre he tenido ese problema con tu línea telefónica, y es tu línea, ¿eh? No sé si es número convencional o es un teléfono celular.
1: Oigan, pues bueno, 962-625-2767 para que toda la banda marque, participe y se lleve la lonchera con Farmacias GID. Ahí está, vamos a ver quién está en la línea este momento. Aló, ¿qué tal? La qué buena.
3: Hola.
1: Hola, ¿quién habla?
3: Ian.
1: ¡Hala, Ian! Oye, Ian, ¿de en qué colonia nos escucha, pues, hijito? ¿En qué colonia nos escuchas?
3: En La Lima.
1: ¡Hala, La Lima! Ya estás. Oye, Ian, listito, ¿eh? Listito para el basta.
3: ¿Sí?
1: Bueno, ¿ya te la sabes?
3: Sí.
1: Bueno, ya está. Dice que ya se lo sabe, pandita.
0: Bueno, minuto 30 en cronómetro para que comencemos el juego y empieza cuando yo termino la pregunta. ¿Entendido, Ian?
3: Sí.
0: Ok, perfecto. Hormiga, ¿tú también entendido?
1: Entendido, entendido.
0: Bueno, vamos comenzando Basta Radio y a continuación... Tú eres el primero, siempre Ian, contestas tú y en cuanto contestes tú va la hormiga y así nos vamos un ping-pong. ¿Va que va, Ian?
3: Sí.
0: Ok, no quiero escuchar otra voz que no sea la tuya, si lo escucho, en ese momento estás descalificado, ¿entendido, Ian?
3: Bueno.
0: Ok, vamos comenzando el Basta Radio. Cosas que encuentras en una farmacia. Hola.
3: No sé.
0: Bueno, gracias.
1: Ay, Ian.
0: Por eso les digo que el juego no es para niños. Discúlpeme, pero siempre se los digo y no me quiero ver mala onda, pero el juego no es para los niños. Una disculpita, papá, si usted quiere que su niño participe, dígale que este juego del Basta no, porque es de mucha interacción y de pensar mucho. Si el adulto se equivoca...
1: Ahora imagínese, el chiquitío.
0: No, necesito un adulto y yo creo que voy a poner esa, ¿cómo se le llama? Esa regla del juego del Basta Radio, que no es para niños el Basta Radio. Es más, el programa no es para niños.
1: Ándale.
0: Sí, escúchenlo, diviértanse, pero para estos juegos que tenemos, que es mucha interacción, mucho de pensar y mucha coordinación, bueno, pues sí les pido la disculpa que no es para niños, porque pasa justamente esto, que pasa con Ian, que les pregunta si no saben ni qué decir. Ajá. Y la verdad perdemos el tiempo y yo voy con contrarreloj siempre. Bueno.
4: Bueno.
0: Sí, ¿quién habla?
4: René López.
0: ¿Qué pasó, René? ¿Cómo estás?
1: René.
4: Aquí.
0: Bueno, vamos comenzando. Misma pregunta. Cosas que encuentres en una farmacia.
4: Alcohol.
0: Correcto.
1: Algodón.
0: Bien, con la B.
4: Con la B,
0: Bolsas. Sí. ¿Con qué, perdón?
4: Bolsas.
0: ¿Bolsas de qué?
4: Suero.
0: Bolsas de suero.
1: Ok, banditas.
0: Correcto. Con la C.
4: Con la C, curitas.
0: Correcto.
1: Con la C.
0: Cosas que encuentras en una farmacia. Con la C.
1: ¡Ah!
0: Vamos, vamos. Llevamos 55 segundos.
5: Con la C.
0: Cosas que encuentras en una farmacia con la C.
5: ¿Qué dijo él?
0: Curitas.
5: Curitas.
0: Tú tranquilo, no, mi estimado René, porque la hormiga parece que se va a espanzurrar. A ver, a ver.
5: Ay, ay, ay, ay, ay. Ay, ay, ay, ay, ay. No, lentes no. Lentes no.
0: No, quiere ver tantito. A ver. Con la C.
5: No, ya me quedé ahí.
0: ¡Tiempo!
5: Ya me quedé ahí.
0: Ay, hormiga, hormiga.
5: Es que me distrajeron varias veces.
0: Bueno, tenemos ganador el día de hoy. Se llama René. Amigo, regálame tu nombre completo, por favor, para que te podamos dar el regalo el día de hoy.
4: Sí, René López Martínez.
0: René López Martínez. ¿Dónde lo escuchan, mi buen René?
4: Ahorita estoy aquí por el fraccionamiento de Limones.
0: Órale, perfecto. ¿Y puedes venir en chinga por tu regalo?
4: Yo creo que sí, antes de las 4, ¿verdad?
0: Sí, cómo no. Sí, claro, antes de las 4, pero tiene que ser el día de hoy.
4: Ajá, como las dos más o menos.
0: Bueno, órale, pues aquí te esperamos, René. Gracias por participar, ¿eh?
4: De acuerdo.
0: Órale, bye. Gracias, René.
1: ¡Felicidades, René!
0: ¡No, hombre!
1: Es que, híjole, me entran a distraer. Me hablaron como tres veces acá.
0: Bueno,
1: y me
0: fíjate,
1: distraen.
0: Estaba con la C, cubrebocas.
1: Ah, sí, es cierto, cubrebocas.
0: Ey.
1: No, yo por más que yo, es que yo también iba a decir curita, no me acordé del cubrebocas.
0: Los famosos cotonetes. Los cotonetes. Cotonetes. Con la D, ¿qué encontramos en una farmacia con la D? A ver.
1: Con la D, desodorantes.
0: Ey. Con la E, ¿qué encontramos en una farmacia con la E?
1: Eucaliptos, pastillas de eucaliptos, ¿no?
0: No te lo ando comprando.
1: ¿No? A ver, pues tú dime, ¿con la E?
0: Con la E, ¿qué encontramos en una farmacia? Estupefacientes.
6: ¿Qué?
1: Bueno.
0: ¿Qué más? Electrolitos.
1: Ah, los electrolitos.
0: Con la F, ¿qué encontramos en una farmacia?
1: A ver. Focos.
0: Focos.
1: Ya.
0: ¡Pum! No, hombre. No se vale mentir por convivir.
1: A ver, ¿qué dice la banda?
0: ¿Qué dice la banda? Con la F, ¿qué encontramos en una farmacia? Bueno, cosas que encontramos en una farmacia con la F.
1: Pues focos.
0: No, pero ¿focos de qué?
1: Pues ahí están pues los focos en la farmacia.
0: No, pero ¿no? Cosas comunes que venden en la farmacia. A ver, hormiga, agacha la cabeza. Te voy a dar un nombre. Por eso perdiste, ¿eh?
1: A ver, pues dime otra cosa, a ver.
0: Bueno, el público nos está ayudando, dice fibras. Podría ser la fibra.
1: ¿Pero fibra de
0: fajas.
1: Qué? Fajas. Ah, es así, las fajas.
0: Fédulas, dice, órale.
1: Ah, las fédulas.
0: Sí, cómo no. Ahí está, mira, hay varias. Pero vas a encontrar, dice, pero focos de infección.
6: ¿Qué?
0: Con la G, ¿qué encontramos en una farmacia?
1: Gasas, cosas. Gasas.
0: De nada. Ah, ¿no era eso?
1: No, con la G, gasas.
0: Fármacos, con la F.
1: Ah, sí, los fármacos.
0: Con la G, ya estamos con la G, muchachos.
1: Gasas, gasas.
0: Ya dije, de nada, de nada. Con la H. ¿Qué encontramos con la H en la farmacia? A ver, ¿qué encontramos en la farmacia con la letra H? Ya te quedaste, mira, ya
1: no,
0: sí, es que
1: ahí la verdad, sí, ya sí. Me quedé.
0: Es que la verdad que sí. Hilo dental, dice.
1: Hilo dental, sí, sí es cierto. Sí.
0: Pero bueno, ganó nuestro amigo
1: René.
0: Se lleva su lonchera de Farmacias G&D. Voy y regreso al show
1: de los animales.
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0: micrófono.
1: Y seguimos con el show. Oigan, pendientes, porque después de esta rolita que ya está sonando del Trono de México, ¿qué creen? Viene el consentido de la casa. Viene el...

0: Y atención, oigan, me va a aguantar tantito el pavo un ratitín. Le pedí chance a mi bebé hermoso, que es el pavo, el consentido de la casa, que me dé el chance porque resulta que de último momento, escuchen bien, voy a regalar accesos dobles para la función especial, hormiga.
1: Oye, de veras que ahorita me dijeron, ¡ay! Van a regalar puro boletaje, chamaco, para la función de Spider-Man.
0: Y atención, porque la instrucción es la siguiente. Pongan atención. Escuchen bien lo que voy a decir. Voy a regalar acceso doble, única y exclusivamente a las personas que anden cerca de la radio. No le doy más que 10 minutos para que vengan ahora mismo por su boleto. Escuchen bien. Solamente a las personas que anden cerca de la radio, distancia de 10 minutos como máximo, para que vengan a la radio y tienen que marcar ahora mismo a cabina al número
1: 962-625-2767.
0: Y tienen que decir la que buena me lleva a la función especial.
1: Ahí está, sí tienen que marcar en este momento y decir la que buena me lleva a la función especial y listo. Pero ojo,
0: ¿cómo no?
1: Tienes que venir en 10 minutos, nada de vengo a las 4, vengo más tarde, no. 10 minutos, en fa, sí. En fa.
0: 10 minutos, la persona o las personas que tengan la oportunidad de venir ahora, 10 minutos como máximo, que anden cerca aquí, cerca de la radio. Y atención, que no hayan ganado.
1: Ajá.
0: Porque ya tenemos la lista de los que ganaron el día de ayer y los que han ganado en los turnos anteriores. Es decir, solamente a las personas que todavía no tienen acceso para la función especial del próximo miércoles, tienen el chance y la oportunidad ahora mismo de marcar y decirle a qué buena me lleva la función especial. Si tienen ese chance de venir en 10 minutos, el boleto es suyo, no hay más que hablar. Pero si me dicen...

0: dice, a las 2, a las 3, a las 4 o hasta las 5 de la tarde están cancelados.
1: Ahí está, tenemos al primer ganador.
0: Bueno.
1: Ya venía. Nos colgó.
0: Se arrepintió.
1: Y ahí pues, chamacos.
0: Oigan, recuerden, 10 minutos a partir de este momento y que me diga nada más. La que buena me lleva la función especial. 10 minutos como máximo el tiempo para que vengan corriendo.
1: Ahí está.
0: Chancleteando. Bueno. Adiós. Les estoy diciendo, la que buena me lleva la función especial es lo que tienen que decir como frase.
1: Así es, tienen que decir la frase, la que buena me lleva al cine.
0: No, a la función especial. Tú también.
1: La que buena me lleva a la función especial.
0: Órale, si lo hacen así, estamos del otro lado y repito, 10 minutos nada más. A partir de ese momento, 10 minutos. Ahí está la siguiente. Bueno.
2: La que lleva al cine especial.
0: No. Siguiente.
1: La que buena me lleva a la función especial.
0: Así es.
1: Esa digo, es la frase.
0: Tan igual que la hormiga. Bueno.
2: La que buena me lleva a la función especial.
0: Órale, ¿cómo te llamas?
2: Santiago.
0: Habla un poquito más duro, amigo Santiago, por favor.
2: Santiago.
0: Sí, nombre completo, Santiago.
2: Jorge Miguel Santiago.
1: ¿Qué?
0: Jorge Miguel Santiago.
2: Sí.
0: Pero dame tus apellidos, Jorge.
2: Santiago Flores.
0: ¿En qué tiempo vienes?
2: En 10 minutos.
0: Órale, aquí te esperamos. 10 minutos a partir de ese momento, ¿va?
2: Gracias.
0: Órale, pues.
1: Dale,
0: uy,
1: que
0: esas
1: sigue.
0: Ganas de ese hombre.
1: Sigue.
0: Se oye emocionadísimo.
1: Uy.
0: Me gusta esa emoción.
1: Qué bárbaro, hombre, de veras.
0: Te digo de veras, ustedes.
1: La que buena me lleva a la función especial. Esa es la frase.
0: Bueno.
3: La que buena me lleva a la función especial.
0: Órale, ¿cómo te llamas?
3: Michelle Vázquez Velázquez.
0: ¿Michelle?
3: Vázquez Velázquez.
0: Vázquez Velázquez. ¿En qué tiempo vienes, Michelle?
3: En 10 minutos.
0: Órale.
1: Sale, ya estás. Córrele,
0: aquí te
1: córrele.
0: Veo. Aquí te
1: la
0: veo.
1: Que sigue, el que sigue. 962-62-527-67. Ven por tus boletos para el cine en 10 minutos. 10 minutos.
0: Como máximo 10 minutos. No quiero que me digan, yo puedo más tarde. Ahí va otro programa que le dé más tarde. Ahora es ahora. Bueno.
2: La que buena me lleva a la función especial.
0: Órale, ¿cómo te llamas?
2: José Antonio López Cueto.
0: José Antonio
2: López Cueto.
1: Listo.
0: ¿En qué tiempo vienes?
2: En 10 minutos llego.
0: Órale, aquí ya te
1: Dale,
0: estoy
1: aquí
0: esperando.
1: Aquí te vemos, Pepe Toño. ¡Córrele, Pepe Toño!
0: Corriendo, corriendo, chancleteando, pasito veloz.
1: 962-62-527-67. Nos quedan dos boletos dobles. Dos.
0: Vamos, bueno.
3: Mira qué buena me lleva especial.
0: Órale, ¿cómo te llamas?
3: Alondra de Los Ángeles Hernández Ovalles.
0: Alondra de Los Ángeles
3: Hernández Ovalles.
0: ¿Dónde las escuchas, Alondra?
3: En la 16 de septiembre.
0: ¿En qué tiempo vienes, Alondra?
3: En 9 minutos.
0: ¡Órale,
1: Alondra!
0: ¡Vientos, Alondra!
1: ¡Listo, Alondra, te esperamos! ¡Sale,
0: aquí te
1: vale!
0: Veo. ¿Cuántos me quedan?
1: Un doble y se acaban los boletos.
0: ¿Quién será el último ganador que va a venir chancleteando?
1: Vamos a ver.
0: ¿Aló? Nada.
1: Era el tú.
0: ¿Quién será el último ganador, muchachos? Último ganador.
1: Recuerden la frase, la que buena me lleva a la función especial.
0: Vamos, muchachos. Último boleto para la función especial del próximo miércoles, la próxima semana. ¿Aló?
4: Buenas tardes.
0: Adiós.
1: No, mira, que diga la frase, pues, hijita. Ay, no.
0: Se ve que no ponen atención.
1: Chamacas listitas.
0: Dios mío, sálvame.
1: Ay, la que buena me lleva la función especial, qué bárbaro.
0: Órale. ¿Aló?
5: La que buena me lleva la función especial.
0: Órale, ¿cómo te llamas?
5: Es Enrique Alam Córdoba.
0: ¿Enrique?
5: Luis Enrique Alam Córdoba.
0: ¿Dónde nos escucha Luis Enrique?
5: Del trabajo.
0: ¿De qué?
5: Ando.
0: ¿A poco en el taxi o qué onda?
5: No, en una paquetería.
0: Órale.
5: Marca.
0: ¿En qué tiempo vienes?
5: En 10 minutos estoy por ahí.
0: Órale, pues, ya estufas. Bien. Ganadores.
1: Santiago Flores, Michelle Vázquez, José Antonio López, Alondra de Los Ángeles y Luis Enrique Alam Córdoba.
0: Todos ganadores del show
1: de los animales.

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1: 1:30.
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1: Bien, entonces ya estamos de regreso y les dejé la canción completita nomás para que chequen cómo es el pavo.
2: Ándale, efectivamente, así que vaya usted preparando la lengüetorra para hacer el pavo challenge.
1: Recuerden que tenemos este reto del pavo hasta el próximo mes de diciembre para que lo vamos engordando todos los días. Queremos que llegue este pavo bien gordito, bien sabrosísimo. Bueno, vamos con la llamada telefónica. Bueno.
3: Hola, hola.
1: Sí, ¿quién habla?
3: El dinosaurio.
1: ¿Qué pasó, Dino? ¿Cómo estás?
3: Acá andamos, al 100.
1: ¿Listo vamos para engordar tu pavo?
3: Vamos, dale con todo.
1: Órale, pues, vamos. Te lo suelto en 3, 2, 1.

0: Clasificado el dinosaurio, vamos bien. Estrellita en la frente. Dino, gracias.
1: Bye. Bye, dinosaurio. Hala, mira el Dino. Esa es la actitud, Dino. Muy bien. Muy bien.
0: Yeah. Se ve que sí tiene harta hambre el muchacho.
1: Sí, tú eres. Bueno, o sea, el Dino sí o sí se quiere ahorrar lo de la cena navideña, tú.
0: Va engordando su pavito como todos los días, muchachos. Bien, bien, bien, vientos. ¿Aló?
2: ¿Buena?
0: ¡Ey! ¡Ey!
1: Bueno.
0: Bueno, nadie. Ah. Siguiente. Échame el que sigue.
1: 962-625-2767. Participa, haz el pavo challenge y llévate tu pavo para diciembre.
0: Felicidades a Carla Ramírez, que hoy está cumpliendo 16 años. Ah. Atentamente su mamá. Órale, ya está.
1: Saludos, felicidades, Carlita, de parte de tu familia y de tu mamá.
0: Pásala bien, Carlita. Aló.
3: Quiero participar.
0: Órale, ¿cómo te llamas?
3: Víctor Hugo.
0: Morales. Víctor, ¿de dónde nos marcas, Víctor Hugo?
3: De las Américas.
0: Órale, perfecto. ¿Listo para tu pavo?
3: Ah, aquí ensayando.
0: Eso. Te lo suelto en 3, 2, 1. El pavo es tuyo.

0: Pepa es el Kiko. Epa, el Kiko llorando ahí en la pared.
1: ¡Ah, pues!
0: Bien, gracias, Víctor Hugo.
1: ¡Listo, ay, Víctor! Gracias, gracias. Ah. Y tú, yo dije, ¿el Kiko o el Víctor?
0: Pavo Kiko es ese.
1: Pavo Kiko.
0: No, hombre. Oye, sí parecía el Kiko.
1: Sí parecía, ah, tú. Sí. Yo dije, ¿qué clase de pavo será ese, pues? Ah, pero es el pavo del Chavo del Ocho.
0: El pavo del Kiko que cuando lloraba ahí, cuando lo pellizcaban.
1: Lo pellizcaban.
0: No, hombre. Vamos, siguiente llamada telefónica, ¿recuerda?
1: 962-62-527-67.
0: Vamos, muchachos, el pavo ya está activado. Ustedes también actívense.
1: Llame ahora, llame ya.
0: ¿Vamos?
1: Ahí está, ahí está.
0: Ahí, ahí. Bueno.
2: Bueno.
0: Hey, ¿quién habla? ¿Quién?
2: Eduardo.
0: ¿Qué pasó, Eduardo? ¿Listo para tu pavo?
2: Sí.
0: Ok, 3, 2, 1, el pavo es tuyo.

0: Vientos, Eduardo.
1: ¡Malo!
0: Clasificado Eduardo Vientos. Bien. Este hito en la frente para Eduardo. Vamos bien.
1: ¡Hola, el Eduardo!
0: Vamos bien. Dos llamadas más y engordamos más pavos.
1: 62-527-67.
0: Vamos, muchacho, engordando el pavo. Rico, rico, rico. Hormiga. Ya te toca, dijo la loca.
1: Ay, no, pandita, espérate, hombre, espérate.
0: ¿Para qué te andas burlando del Kiko?
1: Ay,
0: bueno, una llamada más para que la hormiga haga su pavito.
1: 962-62-527-67. Vamos a ver quién el día de hoy se atreve a hacer el cierre del Pavo Challenge.
0: Vamos, muchachos, el número sigue disponible para ustedes. Marquen, hagan el pavo, no se queden con las ganas. Aquí es el momento que los niños sí marquen, si es que están los niños ahí pendientes. ¿Cómo no? Con mucho gusto, ¿te parece?
1: Listo.
0: Aló.
2: Hola, pandita.
0: Hola, ¿quién habla?
2: Mónica.
0: ¿Qué pasó, Mónica?
2: ¿Queremos participar?
0: ¿Lista para tu pavo?
2: Sí.
0: Ok, te lo voy a soltar entonces en 3, 2, 1. El pavo es tuyo.

0: Clasificada nuestra amiga Mónica, ¿dónde nos escuchas?
1: Fraccionamiento
2: Infonavit
1: El Carmen.
2: ¡Hola! Residencial El Carmen.
1: Claro, siempre los escuchamos.
0: Gracias, preciosa.
2: Gracias, hermosa, gracias.
0: Beso.
1: Igual.
0: Bye. Ahí está la Moni.
2: Ah, mira la Moni.
0: Qué bueno,
2: Moni. Muy bien, Moni, muy bien.
0: Me da gusto, Moni, saludarte. Y qué bueno que lo estás haciendo, no se queden con las ganas. Ahora sí, los niños pueden marcarnos.
2: Sí, porque realmente aquí el niño participa nada más.
0: ¿Cómo no? Aquí sí.
2: Haciendo el pampo.
0: ¿Cómo no? Aquí sí, mira, tírate como gorda en tobogán. Ahora sí, hormiga.
2: Ay, ay, ay, ay, ay.
0: Contigo cierro.
2: Ay, Dios mío, Dios mío.
0: ¿Preparada para tu pavo?
2: Preparada para ti, pandita.
0: No, para mí no, para el pavo.
2: Ah, sí, para el pavo.
0: Te suelto el pavo en 3, 2, 1. El pavo es tuyo.

0: Roberto. Bien. Clasificado.
1: Ay, ya. Ya me gané mi pavo.
0: Sí.
1: Ay, me das mi pavo.
0: Todo es pavo para ti.
1: Ay, gracias, Pandita.
0: Bueno, vamos y regresamos al show
1: de los animales.
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0: Perfecto, hoy la canción del recuerdo suena así con el gran rayito colombiano. Sola, sola, cumbia. Te la dedico. Se llama El Despertar. ¿Conmigo? Tú ya no estás, ya te has ido.
1: Ay, no.
0: Te fuiste con el otro.
1: No, jamás, maldita.

0: Y ahora sí, les jurito que es la última y nos vamos, pero la hormiga y yo no queríamos despedir del programa el día de hoy sin un duelo musical.
1: ¡Ay, ay, ay, ay, ay! ¡Estoy lista, estoy listo!
0: ¿Y qué creen?
1: ¿Qué pasó?
0: Hemos decidido, mi hormigocha y yo mero, que sea un duelo de románticas gruperas.
2: De hecho, pandita, mi canción va de muy dedicada para ti.
0: ¿A poco?
2: Con todo mi amor.
0: ¿Neta?
2: Sí.
0: A ver, pues, preséntala.
2: Esto es algo de los Bukis, tu cárcel, dedicada para pandita.

0: consomé de camarón. ¿Tú qué quieres?
1: Borracha.
0: Costillita.
1: Eres. No, eres borracha.
0: No, mi amor.
1: No me gustan las mujeres que toman.
0: Es que el estar aquí contigo me pone así, pandita.
1: Yo también te voy a dedicar a la que sigue.
0: Ay, no. Ah, sí. A ver.
1: Yo te la dedico con todo mi amor. Ay. Temerarios. Traicionera. Pérfida.
0: Ay, no, Dios mío.
1: Todo.
0: No.

0: ¿Ya viste?
1: ¡Ay! Oye, pero ¿por qué me dedicas a esa canción si yo jamás te voy a traicionar, pandita, jamás?
0: Porque quiero y porque puedo.
1: ¡Ay, no!
0: Bueno, vamos con tres llamadas telefónicas. Si les gustó mi canción, tienen que decir, yo soy un traicionero.
1: ¡Ay!
0: O yo soy una traicionera.
1: ¡Ay!
0: Y si les gustó la canción de la hormiga, ¿cómo tienen que decir?
1: Mi corazón para la hormiga.
0: ¡Ay! ¡Ay! Mi corazón
1: para la hormiga.
0: Órale pues, muchachos. ¡Ay! Necesito tres llamadas ahora mismo. En este momento tienen que decir, yo soy un traicionero o yo soy una traicionera. Vamos.
1: Y si te gusta mi canción del Buki, mi corazón para la hormiga.
0: Aló.
2: Mi corazón para la hormiga.
0: Órale.
1: Gracias, muñeco, gracias.
0: ¿Dónde están los traicioneros?
1: Ahora sí, ahora sí.
0: Hay un chingo.
1: ¡Ay! Dedíquenla el día de hoy, la de tu cárcel de los bookies.
0: Dediquen esa mujer traicionera. Bueno.
3: Mi corazón para la hormiga.
1: ¡Ay! Gracias, comadre. Muchas gracias, mamacita linda.
0: Traicioneros, el club de traicioneros.
1: Ahora sí, vámonos, vámonos. ¡Ay!
0: Vamos, vamos, muchachos. Ahí está. Aló.
4: Mi corazón para la hormiga.
1: ¡Ay! Gracias, comadre.
0: Traicioneros, voy a suspender la canción.
1: Ay, no, pandita, no.
0: Me traicionaron.
1: No. Ay, no.
0: Sí, me traicionaron.
1: No.
0: Ah, bueno.
1: Ay,
0: está
1: no,
0: bien.
1: Pandita. Es bueno. Que mira, hay mucho dolor en el corazón, por eso pidieron.
0: ¿Tú crees?
1: ¿Y qué fue?
0: Bueno, para todos los traicioneros que me traicionaron el día de hoy, ahí está su canción, pues.

0: Bueno, ahí está su perro de cuerda.
1: ¡Hala!
0: Bueno, y antes de despedirnos, no podemos hacerlo sin recomendarles que los amigos de Seúl y Tapachula ya tienen remo oficial. Ya escucharon la entrevista hace rato. Están de beneplácito, están contentos porque dos carreras, estomatología y médico veterinario sostenista, tienen el rebo oficial.
1: Así es, pandita, para toda la banda, ya lo decía nuestro buen panda, el CEUNI Tapachula es una institución que exige educación de calidad, educación sólida, preparación científica y académica que permita desarrollar competencias en los escenarios reales. 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

0: Perfecto, nosotros ya nos vamos. Recuerden que la retransmisión a las 0 horas, se perdieron el programa en el día. En la madrugada estamos de regreso, amiga.
1: Así es, puedes escuchar nuevamente el show de los animales en la noche para toda la banda que, bueno, pues trabaja en la madrugada y usted quiere distraerse y divertirse, escuche lo que es el 94.7 FM, la que buena, porque se pasa lo mejor del show.
0: Ya nos vamos, hormiguita.
1: Ay, bueno, pues un gustazo haber estado con todos ustedes a través del show de los animales. Pandita de mi corazón, nos escuchamos el día de mañana. Pásela bonito de parte de tu amiga, la hormiga.
0: Y recuerden que a nombre de todo ese gran equipo que hacemos posible el programa, gracias infinitas, cuídense mucho, buen provecho, con permiso, bye bye.

0: los animales se cambian de aparador. Por hoy cerramos el changarro.
1: Y ya saben cómo me pongo, ¿para qué me invitan?
0: Pero nos escuchamos en la próxima emisión de El Show de los Animales.
2: ¿Cómo, mami?
3: Ya toma, güey.

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10: Hola, ¿qué tal? Esta es la información. En información local, el presidente municipal de Tuxtla Chico, Julio Enrique Gamboa Altúzar, junto a la directora general del Centro Estatal de Prevención Social de la Violencia y Participación Ciudadana, Yolanda María Alfaro Pérez, inauguraron el taller Salud Emocional, Masculinidades y Manejo de las Emociones, enmarcado en la estrategia de seguridad Prevenir para el Buen Vivir, impulsada por el gobernador Eduardo Ramírez Aguilar. El edil subrayó que esta capacitación fortalece el bienestar del personal y destacó que esta estrategia también significa una forma de prevenir y fomentar la autoestima. En información estatal, el Sistema de Alerta Temprana para Ciclones Tropicales, SIAT Chiapas, pronostica un ambiente caluroso a muy caluroso, con temperaturas máximas de 33 a 38 grados. También se prevén lluvias y tormentas con actividad eléctrica, rachas de viento de 50 a 70 kilómetros por hora y posible caída de granizo. Las lluvias serán intensas en Frailesca, Itzmocosta y Soconusco, y muy fuertes en el norte, Mezcalapa, Valle Soque y Selva Lacandona. En información nacional, la Comisión Reguladora de Telecomunicaciones informó que este martes inició la suspensión de líneas celulares no registradas, luego de que se estableció un plazo de 72 horas para regular los números que no cumplan con el registro correspondiente. La medida busca avanzar en la identificación y control de las líneas celulares en México. Gracias por su atención, le informó Carmen López.
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1: 2:11, 2:11, amigos, ¿qué tal? Muy buenas tardes, vamos iniciando tu programa Las Movidas de la Qué Buena. Saludándolos en esta tarde, tarde de martes 18 de agosto. Yo soy el Oso Villatoro, excelente tarde para todos ustedes. Gracias por seguir en sintonía con nosotros. A través de nuestra frecuencia 94.7, cadena internacional, Qué Buena. Despedimos el show de los animales y bueno, pues vamos a iniciar con las 2 horas más movidas de todo el día. Con las rolitas que te van a poner a bailar. Estas 2 horas de aquí a las 4 de la tarde. Y bueno, pues yo quiero que la banda se vaya reportando en esta tarde. ¿Qué andan haciendo? Señora, ¿está preparando el almuerzo? Señor, ¿le tocó cocinar también? Ay, es que hay señores que preparan la comida muy rico, ¿eh? Por ahí he conocido a varios que se avientan unos platillos. No, hombre, ¿para qué les cuento? Se avientan una barbacoa deliciosa, ¿eh? Y que nadie les puede igualar. O la señora también que, no, hombre, ese sazón de casa, qué delicia. Así que provechito para los que están almorzando, para la señora o el señor que está preparando los alimentos a esta hora, con estas rolitas movidas, yo sé que se van a poner a bailar y esa comida va a salir deliciosa. Para la banda que está iniciando labores, actividades a esta hora de la tarde, los que van iniciando turnos, saluditos, buen turno para todos. Y espero que los que ya van de salida hayan tenido un turno excelente. Así que cualquiera que sea la actividad que estés haciendo, un gran saludo, amigos, y espero que disfrutes las rolitas de esta tarde en las movidas de la Qué Buena. Ya saben, los invito como siempre a comunicarse a cabina, a nuestro mensajero, el 962-625-2767. Redes sociales, Facebook, Instagram, TikTok, búscanos como Qué Buena Tapachula 94.7. Y mientras ustedes se van reportando, mientras le dan me gusta a nuestra página, comentan y comparten en redes sociales, ¿qué les parece si vamos con música? De una vez, ¿no? Vamos a darle play al siguiente tema. Eso es con Luis Ramírez y Rey de la Paz, se llama Lluvia. Algo de salsa a esta hora de la tarde, con las movidas de la Qué Buena.
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1: 2:17 y seguimos con algo de salsa. Y esto es de Rubén Blades, Pedro Navaja. Saludos para el amigo Ángel Citalán. Dice por acá, saludos a mi esposa Mayren Agustín. Órale pues, saludos, excelente tarde. Seguimos con más en Las Movidas de la Qué Buena.

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1: Con 23 minutos, algo de salsa con Gilberto Santa Rosa. La agarro.

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12: Uno de los subgéneros de la música regional mexicana que más éxito tiene a nivel mundial es el de los corridos, el cual nació aproximadamente en 1910 con la llegada de la Revolución Mexicana. Este tipo de música es especialmente importante porque históricamente ha cumplido con la misión de contar historias reales de la vida cotidiana y de la historia mexicana.
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0: 2:41, 2:41, ya estoy de regreso y seguimos con unas rolitas movidas. Obviamente aquí en las movidas de la Qué Buena. Y tenemos por ahí la dinámica con la frase de esta tarde. Ahora sí les traigo pregunta, ¿eh? Y la pregunta es la siguiente. Vas de visita a una casa y te ofrecen hígado encebollado para almorzar. ¿Cuál sería tu respuesta? Bueno, pues vamos a leer qué dice la banda. Al menos en lo personal, yo diría... Ok, va. Gracias. Y pa' adentro, ¿no? Primero vamos a calarlo a ver qué tal está. Si está bueno, pues pa' adentro. Y si no, pues ya qué más. También no le vamos a dejar ahí jugueteado, ¿no? Pero, ¿qué dice la banda? Es la pregunta que yo me hago el día de hoy. ¿Cuál es la opinión de ustedes? Bueno, pues ahí me dicen, ¿no? Vas de visita a una casa y te ofrecen hígado encebollado para almorzar. ¿Cuál sería tu respuesta? Por ahí Pau se reporta, dice que no lo hacen como yo. No, pues eso sí. De eso sí puedo decir.
1: Me roba el oso polar.
0: Que el que preparas está muy bueno, ¿eh? Me roba el oso polar. A ver, ¿quién más? ¿Quién más se reporta? Keila Cruz. Pues se sorprende nada más con la pregunta, pero no nos dijo qué onda. Ok. Javier Gálvez, por ahí se reporta, dice Javier. Su respuesta sería muchísimas gracias. Es una de mis comidas favoritas, dice Javier. Órale, muy bien, ¿eh? Oigan, ¿ya vieron que cómo es que se subió de precio el hígado? Antes estaba, pues, más económico, ¿no? Más accesible y ahora, pues, ya se cotiza.
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0: Ya lo puedes encontrar a un precio mucho más elevado que antes.
1: Oiga lo que me pasó.
0: A ver, ¿qué más por acá? Víctor Hugo Morales se reporta, dice Víctor Hugo.
1: Pero no soy grande.
0: Que su respuesta, que es muy buena comida, rica en hierro y proteína, fácil de digerir. Oye, es que la verdad que sí, ¿eh? Proteína pura. Para los que están, pues, en cuidando la línea, ¿no? Para aquellos que no quieren y no deben consumir carbohidratos, pero sí proteína, es una muy buena fuente de proteína, muy delicioso también. Eso sí, bien preparado. Y pues, ¿qué más le podemos decir? Es proteína pura. Mucho más hierro que un bistec. Eso sí. Así que muy bien ahí, mi estimado Víctor Hugo. Enrique Patatucci también se reporta, dice... ¿No tendrá por ahí unas verduritas? Soy vegetariano. Saludos desde la ruta galletera, dice.
1: Me roba.
0: Oye, sí, a los vegetarianos, ni modo, no podrían comerlo, ¿eh? Bueno, hay muchos que no son vegetarianos, pero no les gusta. Y podría ser un buen pretexto para decir no. A ver, ¿quién más por acá? El amigo Joe Pereira por ahí se reporta en esta tarde. Gracias, Joe. Por ahí un gusto saludarte hace ratito. Dice por acá, ya andamos a la escucha. Que tengas excelente programa, me dice Joe Pereira. Gracias, bro. Saludos para ti. Y la respuesta a la pregunta de que vas a una casa y te ofrecen hígado encebollado, dice... Pongan otra porción más.
1: Me roba.
0: Oye, sí, es que mira, si está bien preparado, bien condimentadito, bien sabroso, sí. Claro que hasta pedimos otra porción, ¿por qué no?
1: Me roba.
0: A ver, ¿qué más por ahí? René, dice René.
1: Me roba.
0: Su respuesta sería encantado de la vida. Solo pediría unas rodajas de limón y una salsa roja picosa. Excelente, ¿eh? Muy bien. Sofía López dice, su respuesta sería con salsita verde, por favor. Oye, sí, en tipo tacos. Tacos de hígado encebollado, ¿no? Y un pico de gallo, limoncito. Otras pizcas ahí de sal. Qué delicia. Iván Chiñas dice... Que su respuesta sería, no gracias, ya comí. Pero si le sobran unos camarones al mojo, no sería mucha molestia, dice. No, pues para complementarlo, mira, pura proteína. Es más, el plato mitad y mitad, ¿no? Mitad de hígado encebollado, mitad de camarones al mojo. Citlali Gómez, dice por ahí. Que si va a una casa y le ofrecen hígado encebollado para almorzar, su respuesta sería que le enseñen a prepararlo. Órale, muy bien. Excelente. Hay más mensajes, ahorita le vamos a dar lectura. Y bueno, qué bonito que la banda interactúa aquí, responde la pregunta de la tarde. Y mientras vamos a bailar algo con Super Lamas, la negra que las afloja. Mientras preparan unos hígados encebollados, vamos a mover el bote.

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2: Él sabelo todo.
3: Bien. Chamacos del mal. El día de hoy voy a compartir directamente desde el glosario Soque qué significa para ustedes la palabra meque.
2: La sin oficio.
4: Es tic, tic, tic, tic. Ese es el sonido que más me gusta. La lluvia en la lámina.
2: El mentiroso.
5: Los ricos enamoran con dinero.
6: También llora.
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1: Dos de la tarde con 53 minutos y vamos con más mensajitos que todavía están pendientes.
2: Yo quiero contarle.
1: En esta tarde aquí en las movidas de la Qué Buena. Y por ahí saludos para Daniel García, que se reporta. Dice por acá Daniel: la respuesta a la pregunta de la tarde, vas de visita a una casa y te ofrecen hígado encebollado para almorzar, ¿cuál sería tu respuesta? Y dice por acá: a la gorra ni quien le corra, amigo, dice. Pues sí, ¿cómo decirle que no, verdad? Así que hay que darse gusto. A ver, ¿qué más por acá? Lupita Cortés dice: qué rico. O sea que sí acepta el hígado encebollado. Muy bien. Saludos para Almita. Dice Almita que si vas a una casa y te ofrecen hígado encebollado para almorzar, su respuesta sería sí, gracias, dice. Órale, pues, muy bien. Excelente. No, hombre, yo por ahí les digo que unos buenos tacos te puedes armar.
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1: Saludos para Mari también. Dice por acá Mari que su respuesta sería qué rico.
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1: El hígado encebollado, dice, ok. Muy bien, Mari.
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1: Oigan, hablando de hígado encebollado, ya se me antojó.
3: Me va a llevar, me roba el oso polar.
1: Dice Alejandro Ferrera, si vas a visitar una casa y te ofrecen hígado encebollado para almorzar, ¿cuál sería tu respuesta?
3: Me roba.
1: Dice, yo le pidiera de favor que si lo podría hacer empanizado. ¿A poco sí? Así no lo he probado, ¿eh? ¿Será que se puede hacer? Ahí sí es algo nuevo. Pero no sea una tan mala idea, ¿eh? Sería como que fuera, unas milanesas, ¿no? Así me imagino el sabor.
2: Y vaya, saludos para la gente de Yucatán.
1: A ver qué dice Alejandro. A ver, para mientras avanzamos ahí, Octavio García, que se reporta, dice, riquísimo, me encanta el hígado encebollado. Órale, muy bien. Oiga, yo pensé que a la mayoría no les iba a gustar y que me iban a decir que no, que fuchi. No, pero ya veo que sí, la gran mayoría sí come el hígado encebollado, ¿eh? Con razón no encuentro ahí en el súper cuando voy. Siempre está agotado. Por acá Alejandro, sí se puede, yo ya le he comido así empanizado, recomendado, dice, ok, muy bien, vamos a probarlo entonces. Excelente idea, Alejandro, muy bien. Dice Pau, si te sirven riñón encebollado, ay, ahí sí paso. Oye, no me gusta el riñón.
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1: Ese sí que no.
3: Volar, que
1: si fuera la pregunta, ¿te ofrecen riñón encebollado?
3: Me roba.
1: ¿Cuál sería tu respuesta?
3: Me roba.
1: Pues yo sería honesto y le dijera, es que la verdad no me gusta.
3: Me va a llevar.
1: Pues para qué decir que sí y no comerlo, ¿verdad? Jugar la comida como que no.
3: Me roba el oso polar.
1: Y luego imagínate que te sirven una buena porción generosa, porque a veces pues hay personas, ¿no?, que comparten el plato de alimento y dicen, no, pues voy a ser generoso con mi invitado, y te dan una porción grande y que tú no lo comas, creo que no sería lo correcto.
3: Me roba.
1: Es mejor decir, ¿sabes qué? Sí.
3: Me roba, me va a llevar.
1: O no, gracias.
3: Me roba.
1: Pero un riñón encebollado yo sí paso, ¿eh?
3: Me roba, me va a llevar.
1: Bueno, nos gana el tiempo otra vez porque miren, rápido se va. Pero vamos a regresar con más rolita y más mensajes en el siguiente bloque. Mientras avanzamos, vamos con Sonora Tropicana. A bailar con esto, se llama ¿Quién como tú? 2:57. Son las movidas de la Qué Buena. Recuerden, dejen sus mensajes. Ahorita le damos lectura.
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1: 3:02 p.m. Ya iniciamos la segunda hora de Las Movidas. No le cambien, vamos con música. Después una pausa y regresamos con más mensajes porque hay muchos mensajes que leer. Acá Las Movidas de la Qué Buena son los 7 latinos. Replícame el timbal.
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1: Me roba el oso polar. 3:10 p.m. y ya les dije, ahí estamos ya de regreso y seguimos con más rolitas, más mensajes. Más música acá en las movidas de la Qué Buena. Y bueno, pues vamos con más mensajitos por acá. Saludos para los amigos de la pollería ya de Aquishino. Dice por acá, yo sí como el hígado a la mexicana, dice, con harto chile, bien condimentado. Órale, muy buen platillo le puse. Por ahí me dice los famosos huesos de toro. No sé si se refería a la criadilla de toro, pero le digo por acá que preparado en ceviche, dicen que es afrodisíaco. No lo sé, ahí a ver qué confirma la banda, los que ya lo han consumido. Solo una vez lo consumí, no sabía qué era y después de eso ya no lo volví a comer. Pero de que estaba bueno, ¿eh? Era un ceviche de criadilla de toro.
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1: Pero ahí cilantro, cebolla, chile también. Haz de cuenta, pues un ceviche, pero la proteína pues era la criadilla de toro. Y así me dijeron, dicen que es afrodisíaco, no sé. Así que saludos ahí a los amigos de la pollería allá en Aquishino. Gracias ahí por reportarse. Y por cierto, que se sigan anunciando acá, ¿no? A ver si se anuncian acá en las movidas, porque ahí en el show, ahí están siempre. Ahí dígale al jefe, oye jefe, las movidas tiene también rating. Anúnciese ahí.
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1: A ver, ¿qué más? A ver, más mensajes. Es que tengo un montón de mensajes acá que están bien perdidos, ¿eh?
2: Me roba.
1: A ver, Octavio García por ahí nos escribe. A ver, ¿qué dices, Octavio?
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1: ¿Verdad que sí? Dice la criadilla en ceviche es rica y es afrodisíaca. Ya ven, sí, no, yo no estaba en un error, sí me acuerdo. Tenía, creo que 16 años, o sea, ya llovió mucho. De esa ocasión que lo probé, y eso es lo que me dijeron por ahí.
2: Cumbia,
1: es afrodisíaco y sí, estaba muy buena, con tostaditas o con galletas. Tal cual como comes un ceviche de pescado o de camarón, así, igualito. A ver, ¿qué más por acá? Semua dice por acá, vas de visita a una casa y te ofrecen hígado encebollado para almorzar. ¿Cuál sería tu respuesta? Encantada, dice. Órale pues, muy bien. Ahí está. A ver, Alondra de la Cruz se reporta, dice Alondra, que si vas de visita a una casa y te ofrecen hígado encebollado para almorzar, su respuesta sería, soy alérgica, dice. Buenas tardes, Osito. Saludos desde Mazatán, escuchando siempre con mi abuelito Felipe y mis peques. La rolita de la metralleta, dice. Órale, ahorita la pasamos. Oye, ¿y en serio, si alérgica al hígado encebollado o nada más puro cotorreo para no comerlo? ¿Cuál será la respuesta, digo yo? Y por aquí tenemos a Doña Sofi que nos visita en la cabina. Doña Sofi, una pregunta. Usted va a una casa de visita y le ofrecen hígado encebollado para almorzar. ¿Cuál sería su respuesta? Qué rico, ¿eh? Le gusta. Ahí está. Oye, yo pensé que la mayoría iba a decir que no les gusta el hígado, pero aquí me están escribiendo y vamos a suponer, de 50 mensajes, 45 dicen que sí lo comen. Yo pensé que no les gustaba. Y les digo, con razón, por eso cuando voy al súper ya no hay nada. Vacío ahí en los anaqueles donde están los refris. Ok, ahorita me cobro aquí. Ahí me voy a cobrar una deuda. negocios, ¿qué hace uno acá? A ver, ¿quién más? A ver, ¿qué más por acá entonces? Dale el micro, dice, no, ya se fue. Y un ratito era nada más.
2: Bueno.
1: A ver, Romeo Mendoza dice que su respuesta, se le ofrece hígado encebollado, dice, pero por supuesto, dice, hasta para llevar. Órale, muy bien. Saludos para Gabriela Bermúdez, ahí que se reporta con un emoji. Le da risa, mi pregunta es, ¿será que come el hígado encebollado o será que no?
2: Por eso lógico, oiga lo que me pasó, iba caminando.
1: Ay, a ver qué nos dice, ¿no?
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1: Tío Escandón dice por acá. A mí me lo dieron de botana, dice. Está bueno así, empanizado, dice.
2: Me roba el oso polar.
1: Órale, pues, muy bien, Gio. El cebollado es rico, dice. Oye, sí, sí, pero eso sí que esté bien condimentado, ¿no? Por lo menos lo básico. Que lleve ajo, sal y pimienta. Que esté bien frito. Y si puedes, ahí le pones unas gotitas de salsa china para que se marine un buen rato ahí en el refri, unas 2 horas. Y después, mira, hasta de rechupete. A ver, ¿quién más por acá? Ricardo Malo se reporta, dice que si le ofrecen hígado encebollado para almorzar, su respuesta sería: uy, papá, dice, mi mero mole. Dios les bendiga, dice. Dice, he visto que no le gusta a la mayoría de niños. Oye, si es que cuando somos niños somos bien melindrosos. Pero ya cuando ya crecemos, no, hombre, pues de todo, ¿no? Adentro. Ahí es entonces. A ver, ¿quién más? Hay más mensajitos. Alejandro Farrera dice, acompañado con un espagueti. Oye, sí, qué rico. Juan Gustavo por ahí nos comparte el platillo de hoy que está preparando, dice, un conejo a la mexicana. Oye, se ve bueno, ¿eh? Así como está en la foto, sí se antoja. Saludos para Rubén López, por ahí reportándose, mi amigo Rubén. Saludos, Osito, dice, feliz tarde, con un refresco de cola, dice. La rola del serrucho, ya hace hambre. Órale, ahorita mandamos rolita. Saludos para ti, bro, excelente tarde. Tacos de hígado, dice Pau, con pico de gallo, con habanero. Y repollo con cilantro y cebolla y limón. Uy, no antojes, ¿eh? No antojes, por favor, porque ya estoy antojado de por sí con la pregunta que les hice hoy. Y tú antojando.
2: Cumbia, cumbia sabrosa.
1: Saludos para Jenny, también reportándose. Dice, hola, Osito, saludos para ti. Y dice que si le ofrecen hígado encebollado para almorzar, su respuesta sería: uy, uy, uy, qué rico, dice.
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1: Órale, pues.
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1: saludos para ti, Jenny, excelente tarde.
2: Iba caminando por ahí, cuando de repente apareció, era nuestro grande hipólogo.
1: Tenías cuento, Pau, por ahí antojando el hígado encebollado, bien preparado en taquitos.
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1: Y que va a tocar sopa en vasitos.
2: Me roba,
1: comida de flojos.
2: Me roba.
1: Saludos para Eleazar. Dice Eleazar por aquí que su respuesta a la pregunta de si le ofrecen hígado encebollado para almorzar, dice: qué rico. Delicioso, dice. Órale, pues, muy bien, Eleazar. Saludos para Araceli también. Dice que sí, le encanta el hígado encebollado. Dice, saludos desde Raimundo Enríquez. Órale, pues, saluditos hasta allá y gracias por reportarte. Excelente tarde, Araceli. Ahí el amigo Rey León dice que su respuesta a la pregunta si le ofrecen hígado encebollado sería: lo aceptaría, dice, pero discretamente le quito la cebolla. Y por respeto a la persona, que no se sientan mal, que se le está despreciando. Oye, pero ¿cómo si le da sabor? La cebolla así fritita, bien sabrosa. Yo pensé que ibas a decir: le quito el hígado. Dice, sí, se le puede decir eso, dice, pero después ya no te invitan. Pero se le puede decir: te puedo aceptar otra cosa. Ay, bueno, espero que estemos hablando de comida, ¿no? Para que no se sienta mal, dice. Pues si no te dan tacos, digo, de cebollado, unos tacos de longaniza. No, sin albur, o sea, hablo en buen plan, en comida. Estamos hablando de comida. Así que bueno, pues sí se vale, ¿no? Si la comida que te ofrecen no es de tu agrado, yo digo que sí es válido decirle: ¿sabes qué? Si la verdad no me gusta. cuando iba por si eso, hay otra cosa, con mucho gusto. O es más, yo pongo tal cosa y listo.
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1: Digo yo. Esa por acá, buenas tardes, Oso. Te saluda Georgie. Escúchala, qué buena todos los días aquí en Colonia San Caralampio. El hígado encebollado con sus frijolitos y ensalada de tomate, dice Romanita, y su chile verde. Uy, uy, uy. Muy bien ahí, Georgie. Excelente tarde para ti, bro. Gracias ahí por tu mensajito. Muy bien. José María Hernández dice, muy rico, gracias. Y pregunta para ti, Oso. ¿Has probado el riñón frito? Sí, lo he probado. Me engañaron con que era hígado. De hecho. Pero no me gustó. No, eso sí ya no. Ni el famoso bofe, ni la comida tradicional aquí de la región. Que ya no muy he visto, pero si antes se acostumbraban en casa, la famosa chanfaina.

0: Excelente, dice, con bastantita cebolla, por favor. Órale, pues, muy bien. Mira ahí, Eric le gusta con cebollita y bastante. Y por ahí, el León, que no le gusta la cebolla. Dice León, estoy hablando de comida, dice. No, pues sí, yo igual. ¿O en qué estábamos hablando?
1: Me roba el oso polar. Me roba, me va a llevar. Me roba el oso polar.
0: Ahí está, León, es cotorreo,
1: 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Me roba, me va a llevar. 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
0: Por aquí un tip que nos dan ahí los amigos de la pollería de Aquishino, dice, para quitarle un poco el sabor, hay que lavarlo con leche. Así ya no sabe tan fuerte el sabor. Sí, verdad, sí, he leído por ahí. He visto algunos videos de recetas igual, pues, que dicen que hay que lavar el hígado con leche.

Hay mucho mensaje por acá. Y este, vamos a ver los últimos dos que tengo aquí en el, en este bloque. Saludos para América. Dice que su respuesta sería delicioso. Dice, me encanta el hígado encebollado. Órale pues. Muy bien, América, saluditos, excelente tarde. Giselle Ramírez, hola, ¿no tendrás boletos para el cine? Ay, pues ahora no me dejaron, pero pendientes, porque pues aquí vamos a estar dando en los diferentes programas boletos para que vayan a nuestra función especial. Este próximo miércoles 26 de agosto, la función especial de Cinemex y La Qué Buena para la película Spider-Man. Va a estar bueno. Vamos con música entonces, porque ya mucho bla bla. Pero sí tenía muchos mensajes, así que ya despogamos un poquito ahí. Ahora sí, con todo gusto, pueden seguir mandando más mensajes. Vamos a bailar con la chusma de a cartoncito de cerveza.

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5: Uno de los subgéneros de la música regional mexicana que más éxito tiene a nivel mundial es el de los corridos, el cual nació aproximadamente en 1910 con la llegada de la Revolución Mexicana. Este tipo de música es especialmente importante porque históricamente ha cumplido con la misión de contar historias reales de la vida cotidiana y de la historia mexicana.
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1: Con 42 minutos y seguimos bailando, moviendo el bote. Y ahora vamos con Nati, la excelencia, se llama Tamarindo. 3:42. Aquí suena la que buena.

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1: 3 de la tarde con 51 minutos y ya estamos entrando en la recta final de Las Movidas, emisión de martes 18 de agosto. Y bueno, pues la banda sí se estuvo reportando hoy, me da mucho gusto, así debe ser todos los días, acá en Las Consagradas. En Las Movidas. Las Consagradas en la mañana, de 9 a 10 de la mañana, por allá me pueden escuchar. Para toda la banda que todavía no sabía. Sí, ya andamos en la mañana con las rolitas del recuerdo, Las Consagradas de 9 a 10 y Las Movidas de 2 a 4 de la tarde. Y bueno, pues vamos entonces con los últimos mensajes que tengo por acá. Saludos para amigo Hugo López, que se reporta, dice: excelente y bendecida tarde, saludos Mr. Oso. Y dice que su respuesta a la pregunta, que si le ofrecen hígado encebollado para almorzar, sería: no, dice, no me gusta dejar nada de hígado, y más en taco con su pico de gallo. Órale, pues, yo pensé por un momento que iba a decir que no le gusta el hígado, pero sí. O sea, no le gusta dejar nada, más bien, porque sí, es de de los platillos favoritos ahí, del amigo Hugo López. Así que muy bien, amigo Pepe Toño también reportándose. Dice por acá, dice: qué rico, ya tiene que no como eso, mi mamá lo cocinaba rico. Órale pues, Pepe Toño, pues ahí date gusto. Ahí prepáralo en casita y disfruta, ¿no? Un buen hígado encebollado. Excelente. Dice por aquí Daniel López, su respuesta sería: bienvenido sea, dice. ¡Listo! Órale, muy bien.
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1: Excelente ahí, la banda que sí le gusta, la mayoría sí les gusta el higadito encebollado. Bueno, el de res, porque a mí el de pollo, nomás nel pastel, No, ni en caldo, ni en nada. Pero de eso vamos a tocarlo en otro programa, ¿no? Dice por acá, saludos a la cochera loca, los matanceros, dice, y al Chuck Norris. Órale pues, saludos. Excelente. Ahí la banda que anda chambeando, ahí nos tienen en sintonía, excelente tarde. Bueno, pues hasta ahí llegaron los mensajitos. Con esto llegamos a la recta final del programa del día de hoy y no nos queda más que despedirnos como lo hacemos últimamente.

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1: Ahí está entonces, con esto llegamos a la recta final de el día de hoy. Esto es todo, amigos.
2: Eso es todo, amigos.
1: Ay, la Pau que le gusta que le haga así. Como el Porky. Y bueno, pues sí, estamos llegando a la recta final del programa del día de hoy. Gracias ahí por sus mensajitos. Ese programa estuvo chido, ¿eh? Me gustó porque hubo mucha interacción del público. Y así debe ser, les digo, todos los días.
0: Como dice mi papá.
1: Así que mañana les voy a preparar preguntas chidas también para que se reporten, ¿no? Y mientras, vamos a cerrar con buena música. Vamos a seguir bailando esta última pieza que dice...
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1: Es de oro sólido, se llama Tra, Tra, Tra.
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1: Que pasen excelente tarde. Yo me despido, soy El Oso. Hasta la próxima.

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1: ¡Hey, qué rollo, raza! Ya estoy de regreso con ustedes. Bienvenidos a una emisión más de ¡Qué buena música! Para que toda la banda ya se ponga en contacto de una vez, les voy diciendo que el 962-625-2767 está más que disponible, está más que libre para que tú te pongas en contacto ya ahorita mismamente. Y pues nada, bienvenidos. Hoy ya saben que les voy a estar cotorreando con el chisme grupero, alguna que otra ocurrencia. Les traigo en mente un jueguillo por ahí de que tienes que completar la oración, pero ahorita les voy a decir exactamente qué es lo que vamos a poner. Pero tú ponte en contacto desde ya, por favor. Ya estamos listos, dice Alejandro Báez. Eso es todo. Este carnal anda al tiro, papá. ¿Y dónde están los demás? De una vez, déjense caer con el WhatsApp 962-625-2767. Y pues nada, vamos arrancando entonces con más de la buena música. A ver, nos vamos con una rolita movida, ¿no? ¿Les parece? Algo movido, algo bien, para que nadie se nos duerma, para que nadie se quede ahí tirado. Vamos con esta rola de Bobby Pulido que lleva por nombre Voy Desvelado. Entre movido y como que adolorido, ¿no?
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0: momento, ya son las 4 de la tarde con 10 minutos y seguimos con más. Bueno, es más, vamos arrancando a puras penas, vamos agarrando vuelo, muchachos. Por lo tanto, les agradezco un chorro y un montón a aquellos que nos van acompañando desde el TX colectivo, ya saben, o sea, distintas formas de escucharnos. Aquellos que nos escuchan del otro lado del charco, en los United States, con la aplicación, a lo mejor en internet, a lo mejor, y este... Pues no sé, a lo mejor en su Alexa, no, yo hay varias formas en las que ya nos puedes escuchar que pues no, de verdad muchas gracias a toda la banda que lo hace. Y sin faltar aquellos que a lo mejor ya están en casita, ya están en el almuerzo o ya dejaron el plato, ya de una vez soltaron el plato, de una vez díganos dónde anda la banda, pero repórtense porque nomás Ricardo, el Alejandro ya anda aquí. Ya llegó Dian Yonki, Puba. Oye, Puba, y no le pierdes estar casi toda la liga en la que buena. No, la neta no. Al contrario, mira, padrino. Bueno, ahí está, ya empiezan a reportarse. Ya van dos de uff. De un chorro montón, pero bueno. Híjole, no, hombre. Ahora tenemos competencia, raza. Y está reñida la competencia, no maca yo. Así que vamos a ver si logramos pasar los 50 o los 41 de perdis. Con 42 ya la armamos nosotros. ¡Hala! Le fue bien al señor Oso. Bueno, vamos entonces, muchachos, arrancando con más. Y ahora los voy a dejar con música. Ya saben, ahí viene uno de los temas también ya muy conocidos por toda la banda. Incluso hay un compadre que le gusta esta rola. Siempre la pide. Se llama Que me maten las penas, del señor Pancho Barraza.
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1: Uno de los subgéneros de la música regional mexicana que más éxito tiene a nivel mundial es el de los corridos, el cual nació aproximadamente en 1910 con la llegada de la Revolución Mexicana. Este tipo de música es especialmente importante porque históricamente ha cumplido con la misión de contar historias reales de la vida cotidiana y de la historia mexicana.
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1: Durante el primer semestre del año, 162 personas murieron en hechos viales en el estado de Chiapas, es decir, casi una víctima por día. La cifra evidencia los riesgos que enfrentan quienes transitan por calles y carreteras, especialmente peatones. Ante estas cifras, especialistas llaman a mejorar la infraestructura vial y crear cruces seguros a nivel de piso, principalmente para adultos mayores, personas con discapacidad y mujeres embarazadas. Advierten que la falta de banquetas, accesos adecuados y cruces seguros mantienen a los peatones entre los usuarios más vulnerables. Y es que los puentes peatonales no siempre representan una solución incluyente debido a que pueden resultar difíciles de utilizar para personas adultas mayores, mujeres embarazadas, personas con discapacidad y quienes llevan niñas o niños en brazos. Ante esta situación, organizaciones civiles han planteado sustituir los puentes donde sea posible por cruces seguros a nivel de piso, al considerar que son más accesibles, incluyentes y económicos. Insisten también en promover una mayor conciencia sobre la seguridad de quienes caminan, así como impulsar infraestructura adecuada y condiciones más seguras para todos los peatones. Hasta el siguiente comentario.
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6: Ya estoy de regreso, las 4:20 y ahora sí, vamos a ver de qué cuero sale más correas una vez más. A ver, les digo desde ya que solo un genio logra 10 de 10. En serio, armar la palabra. Hay unas letras que están desordenadas en su lado izquierdo de la imagen. Digo, si se van al estado de WhatsApp, la van a poder ver. Y a un costado, como que pistas para que ustedes lo logren. Dice que es un objeto, es una obra de arte y empieza con... Ahí está, ya vamos a ver quién de verdad le atina o nomás no. Eso es por puro cotorreo, por puro placer. Digo, si quieres hazlo, si no, no pasa nada. Rosenberg dice, ¿qué onda? ¿Cómo andamos, mi pubita? Saludos, seguimos trabajando en el 0008. ¿Qué vas a arreglar ese nombre? El día de hoy no hay nada más que dar vergüenza. Hay nada, todo lo regalé en TikTok Live el lunes, el ayer. Ya quemé cartuchos, muchachos, pero bueno, no se me agüiten, ya saben que cuando hay, vamos a regalarlos con todos ustedes, con la banda, así nomás. Pero bueno, pues nos falta más raza, pónganse las pilas, muchachos, a ver si lamentada Carlita Ramos, ahora sí se ponen las pilas, a ver si de repente se pone muy salsa, nos dice, no,

0: va la primera respuesta, muchachos. La primera respuesta y le atinó. Son las 4:25.
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13: Ok, ya son las 4:30. Vámonos a lo que nos corresponde, que es el chisme grupero. Sí, señor. Bueno, en la mañana le estaba yo platicando de Luis Ángel el Flaco, ¿no? De todo ese rollo, pero
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13: Ya les puedo comentar un poquito más de lo que se viene. Y atención, de mí se van a acordar, en serio, de mí se van a acordar. Lo escucharon aquí en Qué Buena Música con su compa el Puma. Pues ya ven que la vez pasada le estaba yo diciendo que el Jackie y el Mimoso han hecho como que planes para gira. Bueno, pues le pusieron Yaquisimos, ¿cómo? Yaquisimos, así se llama. Yaquisimos iba a decir, pero no, es Yaquisimos. Una combinación entre el Jackie y el Mimoso, ya saben. Bueno, pues bueno, ya comenzó. Y la unión de estos dos compadres ha entusiasmado, ha alegrado a mucha banda. Hay muchos que dicen que era lo que pedían y que no sé qué, que por fin se decidieron, que ya se habían tardado, etcétera, etcétera. Pues bueno, la aceptación es tanto que cuando anunciaron el tour, comenzaron a solicitar fechas para distribuirlas durante pues su recorrido en vivo. ¿Y qué crees, muchachos? Número uno, está latente el 9 de octubre en el Palenque de Tapachula. Y también en Tuxtla Gutiérrez. Así nada más se los digo, o sea, yo me acabo de enterar, muchachos, les dije, no, se lo tengo que contar a todo mi público, se lo tengo que contar a la banda. Entonces, ahí les voy a dejar el link, ya saben, del estado de WhatsApp para que ustedes lo vayan a ver. ya tengan la información. Por lo pronto tengo saludos por ahí a la banda Almita, Carmen, Tobar, Katie, Yamilet, Eliazar del TX, Giselle. Tengo la terminación 4984 y el come croquetas ahorita, cómo no, pendiente, gracias. Ahora con más música y al regreso, ahí está, también el reto, para la banda, a ver quién adivina o quién descifra ese enredadero que está ahí en lo que es el estado de WhatsApp. Tiene que ser una frase, una palabra, así que vayan, chequenla. Y ahí me avisan si pueden, si no pueden, uy, uy, uy, para eso me gustaban. Por lo pronto, me haces tanto bien.

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1: Ok, ya son las 4 con exactamente 40 minutos. Ya estoy de regreso y no puede ser. Puras respuestas correctas. Pero, a ver, dice la terminación 4984. Disculpe, ¿aún tienes boletos para Spider-Man? ¿Qué te crees que por el momento? No, o sea, pero no se me agüite. Yo sé que todavía hay más. Hoy tenían que ir a buscar la unidad móvil y todo el rollo para poder encontrar y llevarse un boleto doble, tan solo conseguir la que bueneta. Y obviamente visitó colonias que ustedes ya saben. Visitó lugares donde hay que buena fans. Si ustedes no fueron, entonces déjenme decirles que están bárbaros. Para ustedes. Mi queridísimo Armando Aguirre, casi le atinas, carnal, casi le atinas a la respuesta. Citlali Gómez, sí, tú muy bien, híjole, no manches. Insisto que esa ventaja Carla Ramos, nomás no, ¿eh? Hoy como que brilló por su ausencia, qué casualidad. Pero bueno, no pasa nada, nosotros vamos a continuar con muchísimo más. ¿Quién más se arriba? Ahí está, en el estado de WhatsApp. Solo tienes que armar la palabra correcta y listo. Le atinas, es más, con ayuda cualquiera, ¿no? Ahí todavía les puse, ¿cómo se le dice? Pistas, les puse pistas para que fuera más fácil, mira. Bueno, más. Bueno, tiempo de irnos con más música, de lo más nuevo, muchachos. Puro grupo firme, pero con los cumbieros más románticos. Esto es Amor Secreto, enamorado de una amiga. Amor Secreto. Bueno, ya, vámonos. Con música, y aquí suena la que buena.
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0: Ok, muchachos, pues llegamos a la recta final y ya para no hacerles más al Pancho, vamos con la respuesta. Pues resulta que estaba bien fácil para todos los que dijeron cultura, híjole, pues no, la neta no. Esa respuesta era incorrecta, la respuesta correcta es un objeto, es una obra de arte, empieza con... pues la letra E. Entonces, la palabra que tenían que formar de todo ese despadre que tenían ahí en la imagen de la izquierda es escultura. Así que bueno, pues para todos los que le atiraron, que dijeron escultura, escultura, escultura, muy bien, equipo, muy bien. Así nomás quedó. Pues bueno, los voy a dejar con más de qué buena música. Pero en la siguiente, ya saben, pónganse las pilas porque ahí vienen las rolonas norteñas que a la banda le encantan. Así nomás quedó. Bueno, oigan, también deben de estar bien pendientes porque la unidad móvil va a estar saliendo a las calles Tapachula, ¿eh? Así que pónganse las pilas. Y por último, un favorzote. Un favor urgente, se solicitan donadores de sangre, se necesita con carácter de urgencia aquellos que puedan, que ya sea A negativo u O, pues, negativo o negativo, escuchen, ¿eh? Para la paciente Yasmín Alejandra Pérez González en el IMSS de Tapachula, Chiapas. Si puedes donar, bueno, pues acude al IMSS de Tapachula y tu ayuda va a ser muy importante. Si quieres donar, te dejo el número 962-133-2629. Repito, 962-133-2629. Pues nada, si puedes, apoya, la verdad. Pero ahora sí, fuga, dijo la tortuga, la oruga, y los dejo con esto de este chamaco, Bad Bunny. 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

0: tarde ya con un minutito exactamente, mi gente hermosa de Tapachula, ¿cómo están? Oigan, un placer saludarlos, te saludo a tu amiga La Jirafa en esta hermosa tarde ya de martes. Yo sé que me habían extrañado, yo lo sé, lo presiento, pero es que, oigan, uno también tiene vida, pues, uno también tiene vida y tiene cosas que hacer, pero ya estoy aquí con ustedes, miren, yo esta hora es completamente para ustedes, para que me den mucho amor, mi gente, porque lo necesito en este momento, lo necesito, y recuerda que hoy es martes de qué. Martes de... ¡Ay, no, no, ni me veas! Martes de complacencia, sí, porque ando de buenas, porque ando enamorada, porque ando feliz de la vida, enamorada, sí, triunfando como siempre. Así que hoy voy a ponerles puras complacencias. Y el primero que voy a complacer va a ser al Puma para que él elija con cuál nos vamos a ir. Ya después de ahí, ustedes ya saben que se tienen que comunicar al 962-625-2767 para que me digas qué canción quieres. Ahorita no importa si es cumbia con la luna y cumbia con el sol. O si y es la de acá, no sé el nombre, acábame de... Esa se me salió a mí. Oye, también nuestras redes sociales, síganos en Facebook, en Instagram, en TikTok, porque últimamente estamos, pues ahora sí que teniendo por ahí mucha actividad en TikTok, estamos haciendo los TikTok Lives para que nos apoyen, para que nos den amorcito, por favor. Y ya, bueno, nos vamos ahorita ya de volada con algo de música, pero al regresar tenemos una pregunta muy controversial, una pregunta que yo quiero ahí que platiquemos, que me digan el por qué. Son las 5 de la tarde con 3 minutos, se está escuchando Trépale a las Norteñas, nos vamos con esto de Los Dos Carnales, se llama Cabrón y Vago.
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6: Hola, ¿qué tal? Esta es la información. En información local, el presidente municipal de Tuxtla Chico, Julio Enrique Gamboa Altúzar, junto a la directora general del Centro Estatal de Prevención Social de la Violencia y Participación Ciudadana, Yolanda María Alfaro Pérez, inauguraron el taller Salud Emocional, Masculinidades y Manejo de las Emociones, enmarcado en la Estrategia de Seguridad Prevenir para el Buen Vivir, impulsada por el gobernador Eduardo Ramírez Aguilar. El edil subrayó que esta capacitación fortalece el bienestar del personal y destacó que esta estrategia también significa una forma de prevenir y fomentar la autoestima. En información estatal, el Sistema de Alerta Temprana para Ciclones Tropicales, CIAT Chiapas, pronostica un ambiente caluroso a muy caluroso, con temperaturas máximas de 33 a 38 grados. También se prevén lluvias y tormentas con actividad eléctrica, rachas de viento de 50 a 70 kilómetros por hora y posible caída de granizo. Las lluvias serán intensas en Frailesca, Itzmocosta y Soconusco, y muy fuertes en el norte, Mezcalapa, Valle Soque y Selva Lacandona. En información nacional, la Comisión Reguladora de Telecomunicaciones informó que este martes inició la suspensión de líneas celulares no registradas, luego de que se estableció un plazo de 72 horas para regular los números que no cumplan con el registro correspondiente. La medida busca avanzar en la identificación y control de las líneas celulares en México. Gracias por su atención, le informó Carmen López.
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¡Ay! No entramos al grito, pero entramos, que es lo importante. Oigan, son las 5 de la tarde, ya con 10 minutitos, y saludamos a toda la banda que se está reportando en este momento a través del WhatsApp, a través de las llamadas también. Por cierto, quiero mandar un saludo muy especial, un saludo, miren, desde las entrañas de mi corazón, a Samuel, mejor conocido como el Samurai. Él los está escuchando con toda la people, con toda la banda, desde la retiradora de Tapachula. Entonces, ahí anda, que se va a quedar el segundo turno. Dice que ahorita a las 6 van a entrar y que mira que se echan toda la programación de la Qué Buena. Hasta la repetición del show de los animales se echan. Así que les mandamos un saludo. Gracias, gracias por sintonizarnos. Gracias por hacernos parte de su rutina. Él nos pidió la canción de Domingo Corrales. Y nomás por ser hombre trabajador, hombre que puede, hombre importante, claro que se las vamos a poner. ¿Cómo no? ¿Cómo no? Oiga, también quiero saludar aquí a la gente que se está conectando en el WhatsApp. Roseme Rodríguez dice: hola, jirafita, muy bonita tarde. ¿Podrías complacerme con la canción de En esta vida no se pudo de Mimoso? Por favor, un saludo para todos y para tu chalar, el Panther. Oye, yo nomás me... No, es que yo ando chip, pues. En esta no se pudo, la del Mimoso. No, que tú, el Pantera. Le dicen, no es el Pantera, es el Puma. Pero bueno, vamos a ver, porque es, acuerden que es música norteña en este momento, pues, ustedes también, hoy es música norteñita. Si me la catafixas por otra, mira, con mucho gusto te la voy a poner. Oigan, dice Jirafita, la gente como tú, yo o el Puma, lo que necesitamos es billete, no amor, pilas, mija. Voy a llorar, necesito amor en este momento. Oigan, sí, de verdad que sí, yo siempre he sido fan de defender que lo importante es el dinero. Para mí siempre ha sido importante, pero de repente hay ahora sí que excepciones. De repente hay excepciones y de repente sí te puede pesar más el gusto, pero hay que recapitular. Oye, yo tenía una pregunta para todos ustedes y quiero que me ayuden, quiero que la contesten conmigo y quiero conocer sus opiniones. ¿Qué cosa jamás de los jamases le contarías a tu pareja aunque la ames? Está como así como, o sea, esa cosa es, o sea, ¿qué cosa nunca le contarías a tu pareja? O sea, de eso que dices tú, te la quiero demasiado, pero no le voy a decir. Ahora sí que no es engañar, simplemente es no decir toda la verdad, que es diferente. Entonces, a ver, o me comí a tu mamá, te fui infiel con tu mejor amigo, el hijo no es tuyo, cosas por ahí que pueden pasar. Tu prima me la rima, no sé. Ustedes cuéntenme, en este momento lo voy a poner en el estado de WhatsApp porque quiero conocer sus más íntimos secretos. No voy a decir nombres para que se miren, se den con todo. Son las 5 de la tarde con 13 minutos y nosotros nos vamos con algo de Domingo Corrales. Así se llama el corridazo para mis amigos, Samuel Samurai. Y yo...

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tarde, ya con 19 minutitos, oigan, y yo estoy bien contenta por estar otra vez con ustedes. La neta que me hacían falta, mi gente, me hacían falta. Y hay unos mensajes por acá. No. Dice, mira, nos vamos a ir con Rosenberg, bueno, que ya lo saludamos. Dice, muy buenas tardes, saludos a la cochera loca, a los matanceros y al Chuck Norris. Buenas tardes, un saludo a los destapadores de la cochera loca. Un saludito a mis reyes hermosos, preciosos, chulos, divinidades, únicos, inigualables, hombres, trabajadores. Besote, entrenadote para todos ustedes. Ay, Dios mío, yo me los imagino llenos de aceite, así grandes, con su playera de resaca, con su overola amarrado en la cintura, así abriendo el cofre de un carro, que ay, no. Pero, pues, sí, así me los imaginé yo. No los quiero conocer, así me los quiero quedar, así me los quiero imaginar. Oiga, vámonos por acá, dice Alejandro. ¡Ay, tú léelo! No puedo. Si sabías que el venado era pobre, ¿para qué le diste entrada? Yo no le di entrada, pues. ¿Cómo creen? Ya les dije que ustedes no crean todo lo que escuchan. Yo no le di entrada, yo más bien le di salida. No, pues es que de hecho no, al contrario, nada que ver. Es una bonita amistad que hay ahí. No hay nada del otro mundo. Tranquilos. Mi corazón sigue siendo solamente de ustedes y para ustedes, así que tranquilo, no pasa nada. Pero si lo ven, díganle que digo yo que chifle a su Mauser. Perro maldito, le hubieran puesto el perro y no el venado. Oigan, dice por acá, que no voy a decir el nombre, dice, mi familia secreta, esto haciendo mención al estado que tenemos por ahí en WhatsApp, de qué cosa jamás le contarías a tu pareja, por más que la ames, dicen por acá, mi familia secreta. Yo le estoy diciendo que ni tan secreta, porque ya lo sé yo y todos ustedes, todos los que estamos escuchando, así que bueno, pero él jura que sigue siendo secreta. También tengo por acá otro mensaje que no voy a decir el nombre, y dice, que la engañé con su hermana. ¡Perro desgraciado! Y te apellidas en terminación EZ. ¡Ay, no, hijo mío! No, no, no, no, no,

0: Bueno, bueno, ¿quién habla? ¿Quién está allá?
1: Mira, chica, la verdad, ahorita me está dando José Manuel, el operador de la máquina. Dice que quiere que a veces le complace con una canción, es que la verdad ya... La bocina la tenemos al alto volumen ya porque ya estamos contentos.
0: Ay, ¿qué canción quiere?
1: Quiere su melodía. ¿Cuál quiere? Quiere, güey. Pues a mí me pone de mandadero.
0: Se están dando con todo.
1: El columpio.
0: El columpio, claro que sí.
1: A ver, el columpio dice.
0: Perfecto, claro que sí, te la ponemos sin problema. ¿Quién nos está marcando?
1: Ya tenemos alto volumen aquí y todo
0: la. Bueno, ¿quién nos marca?
1: Los escuchamos nosotros aquí en el grupo Tapachula.
0: Claro que sí, para hasta allá hasta el grupo Tapachula. ¡Suena!
1: Sí, cuídate mucho.
0: Oiga, bájenle a la bocina cuando marquen, o sea, tremendos. Bueno, pero Puma, hasta el grupo Tapachula suena.
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0: Eso. 5 de la tarde ya con 23 minutos. Vámonos con música. Esto es a petición de mi última llamada. El columpio de los Fieleros del Norte.
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0: Ya, es que rebuznó la burra. Oigan, gracias. No, me dio un ataque de risa, gente, me dio un ataque de risa. Son las 5 de la tarde, ya con 31 minutos, oigan, y aquí en la, qué buena, sigue sonando. No, sigue sonando el nombre de ciertos individuos, pero bueno, vamos a darle lectura. Oiga, no, es que de verdad que ya no voy a decir nada, pues no le vamos a dar foco, no le vamos a dar contenido. Porque es que les di contenido, pues eso fue todo. Pero ya, estamos en Trépale a las Norteñas y eso es lo que importa. Ya, por favor, oigan, quiero una llamadita. Que me hablen bonito, quiero que me hablen bonito, que me digan cosas bonitas, que me levanten el autoestima, porque de verdad yo ahorita ando muy mal, gente, ando muy bajoneada, pero para ustedes siempre lo mejor de lo mejor, les mando muchos besos. Y vamos a leer los otros mensajes, dicen por acá, bueno, acá Karen no nos dijo nada, nada más se sorprendió. Alejandro por acá, hola, ¿qué tal? Un saludo, dice... Ok, vámonos con el otro mensaje. Dice, ese sí me ganó esa historia con la cuñada. No la tengo, sensei. Bueno, yo, mira, acá tengo por acá otro mensajito. Dice, lo que nunca... ¡Ay! Ahí está, me encantan. Una, dos, tres. ¡Aló!
1: Hola, chiquita, mi amor, bebé.
0: ¡Ay, mi
1: Luz
0: vida!
1: De mis mañanas, alegrías de mis días, corazón mío. ¿Cómo
2: estás, perro?
0: Déjalo. Háblame bonito, tú háblame bonito, compadre.
1: Sí, mi amor, tú eres mi todo, mi cielo, mi vida, mi amor.
0: No me merecían, ¿verdad que no?
1: No, yo lo sé, no te merezco.
0: Tú sí, no, tú no. Oye, Bernadito, ¿qué canción? Una canción que está bien chida para... ¡Ay, no! ¡Oye, chilaquito!
1: ¡No te lleves, no te lleves!
0: ¡Déjale,
2: güey!
0: ¡Déjale, güey! Quise decir chilango, una canción. Ya vámonos con más música mejor. Y al regresar tenemos más mensajes. Eso se llama Yo y la Luna, 5:33.

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papá, mi rey hermoso, precioso, chula de mi vida, rey de mi corazón, dueño de mis quincenas. Así le voy a decir al próximo. Que se me pase por encima. No, de no, ya estamos de regreso. Vamos a leer ahora sí los mensajes, porque de verdad que nos fuimos en el coto y de eso se trata. Eso se trata de reírnos, de relajarnos, de desestresarnos, de olvidarnos de lo que está sucediendo allá afuerita. Así que gracias, gracias por estar aquí con nosotros. Y quiero mandar un saludo muy especial al ingeniero Mauricio, que en este momento nos está sintonizando. ¡Gracias! Y también nos está pidiendo una canción de los Tigres del Norte, que la que quisiéramos. Así que vamos a dejar que las manos del Puma pongan la canción correcta para el ingeniero Mauricio del grupo Tapachula. Oigan, dice el chilango por acá, me perro confundiste. Que I love you, la jirafita, mi amor, ya le pedí disculpas. Dice, es... Pero lo voy a leer, porque dijimos que ya no le vamos a dar foco. Ok, vamos a leer más por acá, dice... Ah, yo les estaba contando acá de un chisme. Dice, lo que nunca le voy a contar a mi marido es que mi bebé no es de él, es de su amigo, pero se lo encasqueté. Oye, oye, oye. Y tanta suerte tuve que hasta el mismo tipo de sangre tienen los dos. Oye, oye, oye. Pero no se lo imagina, y eso que mi hijo tiene la misma cara de mi ex. ¡Ay! ¡Se prendió el cerro! Bueno, esas cosas ya. Pues bueno, ya no vamos a decir el nombre por ahora, así que por el anonimato aquí. Dice por acá, cariño, te quiero en mi vida, no soy celoso. Plebe, pon algo llegador, no para cortarse las venas. Ese chilango, le voy a pasar el carro encima si sigue molestándote, plebita, que vivo muy lejos. ¡Ey! No se peleen, jefes, no se peleen, yo tengo para todos, pues yo ya saben que mi corazón es grande y aquí no pagan renta, aquí todos ustedes entran, pero por favor, mucho amor para todos. Dice por acá, el chilango se está riendo, dicen, no sé, creo los mensajes del Sancho, feliz martes, jirafita hermosa, guapa, besitos para ti, mi queridísima hermosa mujer. Besitos, besitos, besitos. Claro, puede ser que los mensajes del Sancho no es como que va a llegar el hombre y le vas a decir, ay, mira, estoy hablando con el Sancho, ¿cómo ves? ¿Qué le digo? ¿Qué le contesto? No, pues eso no, es que esos se esconden, se ponen en archivado, se vacía el chat. Aquí es, mando mensaje, recibo mensaje, borro chat. Mando mensaje, recibo mensaje, borro chat. Así, así tiene que ser, para cuando te encuentren un mensaje por ahí, no haya un historial, también ustedes no se vayan a dejar atrapar tan fácilmente. Pero esto no lo escucharon de la boca de la jirafa, esto lo saqué de internet, porque no vayan a pensar que yo ando ahí de no. Yo no soy así, pero por lo pronto ya son las 5 de la tarde con 42 minutitos, vamos a pasar a las 43. En la ciudad de Tapachula hace un calorón bien sabroso. Pero aquí en la cabina está fresquecito, así que nos vamos con más música. Esto es de los Tigres del Norte. Se llama Pedro y Pablo, con dedicatoria para el ingeniero Mauricio.

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0: estamos de regreso. Y dice por acá, la verdad ya la regué entonces, o no sé, porque ya estuve piense y ya le conté todo. Saludos. Dice por acá el señor, él se lo puede decir, rica, el Richie, él dice que ya le contó todo. No es. No, dice que, no, es que si él dice, es que ya lo hizo. Y no hay nada mejor, oigan, que ser honestos, que decir la verdad, de crearme que luego una mentira lleva a otra mentira, y lo peor de la mentira es mantener la mentira. Así que hay que ser sinceros, ese es el consejo del día de hoy. Ya echamos guateque, ya platicamos, ya chismeamos, ya me contaron sus más íntimos secretos, pero el consejito de esta tarde es que sean muy sinceros, que digan la verdad. Va a doler, la verdad no duele, bueno, la verdad duele, no duele, pero incomoda, así debe de ser. Y a lo mejor sí duele, pero bueno, ya hay modo, ¿qué más vamos a hacer? Nos vamos a retirar en este momento, vamos a despedirnos ya del chilango. Dice, ahora soy el chilango B, el chilango B, ¿lo entendí? Chilanguito, tú eres el amor de mi vida, mi amor. Acuérdate que tú eres el principal, tú eres el mero, mero caguamero, el que parte el queso. Así que tú tranquilo. Oigan, muchísimas gracias por acompañarme, Pumita. Gracias por acompañarme, mi rey hermoso. Nos vemos en la siguiente emisión. Nos escuchamos.
1: Ay, apúntele bien.
0: No voy a decir si mañana o pasado, porque ya ven que de repente no vengo, pero nos escuchamos en la siguiente emisión de aquí de Trépale a las Norteñas. En este momento me voy, me retiro. Y le voy a decir una cosa, la neta, si quiere cambiar, cámbiale, no pasa nada, porque te quedas con la bola de gasnates. Son las 5 de la tarde con 50 minutos. Esto es A Chillar Otra Parte. Sí.

0: estamos en todo. 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
1: Uno de los subgéneros de la música regional mexicana que más éxito tiene a nivel mundial es el de los corridos, el cual nació aproximadamente en 1910 con la llegada de la Revolución Mexicana. Este tipo de música es especialmente importante porque históricamente ha cumplido con la misión de contar historias reales de la vida cotidiana y de la historia mexicana.
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